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10: Ok, bueno, buenas tardes. Yo machos, no sé si ya voy machos, a ya voy a quitar ya voy a quitar este segmento de hembras contra machos. Ya me están dando hueva.
11: ¿Te cansaste de robar?
10: El día de hoy tienen para ganar, si no la próxima semana se va hembras contra machos. Así se los digo, ya me harté de ganar siempre. Siempre ponen a puro menso ahí, que no nos dan pelea.
11: Sí, puro mensote ponen, a puro mensote.
10: Hasta el Doggy lo dice, o sea, en vez de defenderlos.
12: No, yo no puedo defenderlo, indefendible. No soy tú defendiendo a las mujeres.
10: Qué bueno.
11: Ok, whatever. ¿Cómo chocó?
12: Es que también yo pienso que el Diablito debe escoger mejor. Siempre agarra puro vato menso.
11: Sí, ya no estén agarrando tanto menso, Choco.
10: La verdad, agarran puro hombre menso. Buenas tardes, mi Carlos.
13: Buenas tardes.
11: Hijo de la... No estoy pasando en la asa.
10: Buenas tardes, Rocío.
14: Buenas tardes.
11: ¿A qué le ponen un gay?
10: Rocío, pues lista para ganar, amiga, ¿no? Ya sabes cómo funciona esto. Aquí van las reglas para ti, Carlos, y también para ti, Rocío. Les vamos a hacer unas preguntas. Las preguntas tienen... 5 respuestas posibles y cada respuesta pues tiene sus puntos. El que más puntos sume es el que va a ganar, pero cuando les pregunten solamente tienen que contestar con una respuesta y tienen 5 segundos para contestar. ¿Estamos entendidos, Rocío?
14: Sí.
10: ¿Estamos entendidos, Carlos?
14: Sí.
12: Oye, Choco. Ya vi por que Carlos no trae mucho. Ay, nada más. Pero lo único que te quiero pedir es.
13: ¿Qué pasó, Dani?
12: La regla, Choco, es la siguiente. ¿Quieres que las respuestas sean exactamente como están?

0: Es algo aquí, esto de
1: la casa de...
2: Bueno, la primera pregunta, Eras, no es para Rocío, así que vamos rápidamente con ella aquí en Hembras contra Machos en Eras de la Chocolata.
0: Primo, Carlos, estos vatos no confían en ti, primo, pero yo sí confío en ti, ¿ok?
3: Es todo, compa.
0: Es todo, compa. La primera pregunta, primo, 5 segundos para contestar. Menciona algo que se puede romper fácilmente.
3: Un cristal.
0: Un cristal, eso así es, señoras y señores. Rocío, además del cristal, ¿qué es algo que se puede romper?
4: La confianza.
0: Ella dice la confianza, Choco.
2: Claro, especialmente usted rompiendo confianzas. Doggy.
5: Muy bien, Choco. Él dijo cristal, ella dijo confianza, y la aquí confianza. Están puras cosas materiales y palpables, no hay nada de sentimientos. Desde ahorita te digo, las mujeres no, espérame.
2: Ah, ¿verdad? ¿Ya quieres descartarnos?
1: Espérate, no, pero a ver.
5: En cuarto lugar, aparece en quinto lugar el huevo. Eso es lo que se puede romper fácilmente, los huevos. En cuarto lugar, celular.
1: Sí.
5: En tercero, el plato. En segundo, el corazón. Y en primer lugar, muchachos, el vidrio, que es lo mismo que el cristal. 40 puntos para los machos.
2: ¡Arriba los machos! A ver. A ver, ¿qué significa que te rompan el corazón?
1: No, pues que...
2: Que alguien te engañe, que alguien te haga sufrir, ¿verdad?
1: Sí, la confianza.
0: Pero ella, ella dijo que te rompan. ¿Dijo qué? La confianza.
4: Sí. La confianza.
1: Es que sí se pierde la confianza, Choco, cuando ya te
0: una, güey, cállate, güey. Tú, se pierde la confianza, pero esa no se rompe. Me rompió la confianza, güey. Sí. ¿Qué mal? Me rompió la confianza.
1: No, pero es que el corazón sí te...
5: Oye, Garbanzo, ¿con quién estás o qué?
2: Bueno, lo que podemos decir es de que el corazón, la confianza es parte de un sentimiento y estamos hablando de que sumamos 36.
1: Es que sí, güey, yo estoy de acuerdo.
5: Entonces nosotros 40.
2: No, él dijo cristal y ahí dice vidrio.
1: No, vengas con tu... Choco, no vengas con tu...
2: Pero como ando buena onda el día de hoy, quiero decirle a Carlos que no se preocupe, acaba de sumar 40, nosotras 36 por 4 puntos, la verdad, yo no veo ningún problema, ¿verdad?
0: No, que vayas perdiendo 100, no hay problema. Carlos, vas tú primero, primo, en 5 segundos, menciona... Ah, no, primero.
1: Al revés, vaya.
0: Ahora
1: vaya.
0: Rocío, menciona un instrumento musical.
4: El violín.
0: El violín, el instrumento musical. El primo, además del violín, ¿cuál es otro instrumento musical?
3: El acordeón.
0: El acordeón, Choco.
2: Bueno, vamos con las respuestas. Está el acordeón. Chicos, güey.
5: Muy bien, Choco. En quinto lugar,
1: hijos de su...
5: con 22 puntos está el violín.
1: 20...
5: Con 25 puntos la trompeta. En tercero la batería. El Brody dijo la batería, ¿no?
1: Sí, él dijo la batería. Sí, como no, yo escuché claramente que dijo la batería.
3: El acordeón.
2: No, dijo la muy al menso.
0: Te queremos ayudar.
1: Escojan bien a los que participan.
5: Yo les dije que no tenía fe en este Brody.
1: Yo dije el acordeón.
5: Te quieren ayudar, Brody.
1: Yo dije el acordeón.
0: Oye, a ti te vas a un billón, ¿verdad? No, yo dije $1,000.
1: Yo dije 100.
0: Digo, a mí nomás me van a violar.
1: Son los hijos de la red.
2: Bueno, vamos con lo que está en segundo, Doggy.
5: No, en tercero está la batería. En segundo, el piano con 31. Y en primero, la guitarra, 35. Solamente está el violín con 22, Choco. O sea que tus 36 más 22, Garbanzo.
1: Son 58.
2: O sea, vamos ganando 58 a 40, les dije. O sea, era cosa de tiempo, nada más.
0: Ay, cómo me gustaría robar, pero no está en mi ser, güey, robar.
1: En tu ADN, mascarera.
0: Si no, yo ya estuviera robando.
1: Le vas a la América, sí puede.
2: Vamos con la...

0: siguiente pregunta. Exacto, le vas a la América. Tú puedes, estás acostumbrado, no te hagas menso.
1: Sí, pues.
0: Menciona Carlos en 5 segundos. ¿El marcador cuál es, Garbanzo?
2: 58 de las mujeres a 40 de los hombres.
0: 58 a 40. ¡Oh, my God! ¿Qué? Menciona algo que se necesita, Carlos, para hacer una fiesta.
3: La música.
0: Ay, ya se me acaba el tiempo, pero no sé qué me da como cosita, ¿no, Rocío? ¿Se la damos?
4: Sí, hay que darle chance.
1: Oh, ya la otra descarada
2: no
1: también.
2: No manches, híjole. Deben tener pena.
0: Muy bien, bueno, dice que música. A ver, Rocío, por favor. Oye, ya me está dando hambre.
5: Oye, Choco, pues enfócate en el juego.
4: ¿La comida?
0: Bueno, amiga, te iba a preguntar, menciona lo que se necesita para hacer una fiesta.
4: ¿Comida?
0: Ella dice comida.
2: No, Doggy. ¿Qué pedo, Choco, no vengas. Eres una rata de...
0: ¿Qué pasó? Ahora, a ver, ahora les estoy robando, ¿en qué momento?
2: No estás hablando de que tienes hambre ahorita.
0: A ver, muchachos, siempre en la radio, el locutor, hemos hablado así en el podcast, siempre nos expresamos así, ay, me da mucha hambre, ya tengo... ¿No? O sea, ¿qué quieres que haga? ¿Qué quieres que haga?
2: Ay, ay, ay.
0: Y luego ahí uno habla de toda, ay, no, bueno, ya después les digo de qué cosas personales, pero bueno, a ver, Doggy...
5: No, ok. Menciona lo que necesitas para una fiesta. El pastel está en cuarto, los invitados. En tercero están las bebidas.
2: Sí.
5: En segundo lugar, Choco, con 31 puntos. El Brody dijo la. Ah, no, ella dijo la comida, ¿verdad? Bueno, para ustedes las mujeres sumaron 31 puntos, está la comida, pero en primer lugar tenemos 35 puntos para los machos, está la música. ¡Eso!
0: ¿Cuál es el marcador, Garbanzo? Deja de estar ahí payaseando.
2: El marcador, Chocó, las hembras, 89. ¡Los machos, 75 puntos!
0: ¿75 a 89? Oh my God, no están muy lejos, ¿eh?
1: ¿Cuántos ocupamos, güey, para alcanzarnos a las morras? Siete.
2: Trece.
1: Trece, primo. ¿Cuántos ocupamos, Carlos?
3: 13.
1: 13 punto, Choco.
0: Oye, ¿te escondiste para este concurso o así andas?
3: No.
0: ¿De dónde llamas, Carlos?
3: De aquí, de Modesto.
0: De Modesto, bueno.
2: Mira, por eso es una persona, sí, que no la hace de tos.
1: Él anda así dándoles puntos porque él es modesto, Choco.
2: Mucha modestia.
0: Ok, bueno. ¿De dónde eres? ¿Dónde naciste, Carlos?
3: En San Nicolás de los Garza.
0: ¡Aló! ¡Oh, my Doggy!
5: Ay, Doggy. No, no puede ser. No, no.
6: Sacaremos ese buey de la barra.
5: Ey, ey, ey, quiten esa música.
2: Póngale un gallo.
0: ¿Tú dónde naciste, Doggy?
5: En San Nicolás de los Garza.
2: ¡Ande, güey! ¡Ándele tú, Gonzalito!
5: Mi comandante.
0: Gonzalito. Ok, bueno, pues necesitan 13 puntos, Doggy.
5: No, yo no. Aquí yo no pongo nada de ilusión.
2: ¡Ándale!
0: Ok, bueno, vamos con la última pregunta. Erasno, primero para quién es. Primero para Rocío.
1: Vámonos, para Rocío, esta es la final. Es hembras contra machos.
2: Eso parece. Dale la responsabilidad.
0: Muy bien, la última pregunta.
1: Ay, ay, ahí va, primero primero va Carlos. La pregunta. Ay, güey, hoy Choco, siento que ando engordando, ya siento como unas llantitas aquí.
2: Oye, sí,
0: okay,
2: sí,
0: está bien. Pues sí, yo siempre he dicho tú y tú, los dos tienen unas llantitas, llantotas.
2: Pero, y más abajo está el rey.
0: Ya vamos al concurso, por favor.
2: Y más abajo está el rey.
1: Carlos, menciona una parte del auto.
3: Las llantas.
1: Las llantas.
5: Choco, no pongas esa cara.
0: Ah, a ver, Rocío, menciona una parte de un auto además de las llantas.
4: El motor.
0: Ella dice el motor. Así que súmenle los puntos.
5: Vamos primero a ver quién suma o quién no suma. Choco, aparecen los asientos, son partes de un auto. En cuarto, los focos. En tercero, el volante. En segundo lugar, ella dijo, el motor. 26 puntos para las hembras.
2: ¡Bum!
1: Ya nos ganaron, güey.
5: Y en primer lugar, el Brody dijo, llantas, Choco, y... Déjame decirte, perdón, no son 30, son 40 puntos el primer. Y son las llantas, señoras y señores.
0: ¡Oh, my God! ¿Sumaron 40?
5: Pero Choco, ustedes 26. ¡Ganonas!
0: ¿Cuál es el marcador, Garbanzo?
2: Choco, en este momento, los machos. Acumula la increíble cantidad de 115.
0: ¿Y las hembras?
2: 115.
0: Oh my God.
5: Eso.
0: No puede ser que hayamos empatado con ellos.
2: Ah, ¿cómo no? Si viene Robbie y Robbie.
1: No, manches, no puede ser.
0: Oye, Erasmo, ¿dijiste que te sentías llantitas?
1: Oye, ¿dijiste que tenías hambre?
2: Ándate.
5: Buena pregunta, mamá, Choco. Choco, ¿ya no tienes hampe? ¿Ya no tiene hampe, chiquilla?
2: ¿Qué quieres comer?
5: ¿Qué quieres comer, papilla?
2: ¿Qué ñam ñam?
0: Oye, esto fue un robo, Rocío.
2: ¡Ay, no! Choco, no seas así de transera, no te pases.
4: Considerando que le dimos chance en la segunda pregunta.
2: Hoy no.
0: Oye, tienes toda la razón, es cierto. En la segunda le dimos ahí chance. ¿Qué le dieron? ¿La batería o no sé qué, no?
2: Dijo el acordeón. El acordeón.
4: El acordeón, ¿no? ¿Qué era?
7: Oye, Choco, y en la primera no venían los sentimientos.
1: Choco, me siento sucio.
4: No, pero
1: la neta, siento
4: pero
1: que
4: igual
1: no.
4: Igual respondió después de que ya se había pasado los 5 segundos.
0: Exactamente. Él no debiera haber sumado eso, el de la música, porque duró como que mandó un mensaje, no sé, a alguien.
2: Pero igual dijo el acordeón que
0: seguro
2: no estaba.
0: Seguro mandó un mensaje a San Nicolás de los Garza. Les dijo, oye, compadre, ¿qué andas haciendo, huerco? Oye, necesito algo. ¿Qué se necesita para una fiesta? Le dijeron, pues no seas tarado, cuñado, le dijeron. Ahí la música de aquí del norte ya, por eso, ¿no? ¿De aquí que le llegó?
5: Qué chistosa, Choco. Oye, ¿Erasmo, te sientes sucio?
1: Sí, yo quiero regresar los puntos que sumamos de las llantas. Ganen ustedes, Choco.
2: No,
1: en la neta, güey.
2: Pero tú no lo dijiste para que él ganara, güey.
1: Ah, sí.
2: La Choco sí.
1: La neta sí, güey.
2: ¿Sí? Sí, ah, pues sí, ya lo valió mal. Pues regresemos.
1: Maestro.
5: Sí, no.
2: No, pues.
5: Te regreso.
2: 75, sí. Entonces.
5: Regresa a los 40. Choco, ganaron.
2: 70. Felicidades.
0: O sea, son tan mensos que hasta cuando roban empatan.
7: Oye. Con la primera, ¿no?
0: Sí.
7: No.
2: Eso del corazón. Eres
0: incertero. A ver, ¿qué dije?
2: Dijiste que el corazón, la confianza y que no se queda en tu rollo, te aventaste. Eres
7: una de las primeras también.
0: Ya me hicieron sentir mal. ¿Saben qué? Este es como un capítulo del Chavo donde todos dicen, óyelo, escúchalo, está buscando amigos. Óyelo, escúchalo, te está buscando a ti. Termina en un empate.
2: No.
0: Yo también rodé, perdón.
2: No, oye, Choco.
1: No.
2: Que ganen ellas.
1: Sí, ganen.
0: No, de verdad, ganen ustedes.
2: No, que ganen.
0: El empate está bien. De verdad, para los dos.
2: Además,
0: mándales una camisa, una gorra, un llavero.
2: Carlos no quiere que le manden nada.
0: Camisa,
2: porque
0: camisa, gorra, llavero. Garbanzo, ya cállate.
5: El Brody no quiere nada, Choco. Él también se siente sucio, ¿verdad, Brody?
7: Así es.
5: Ni para arrepentirte sirve.
2: Así es.
0: Bueno, ahí les mándale su regalo a los dos. Fue un bonito empate. Cuídate mucho, Rocío. Gracias, Carlos.
7: ¡Viva los Tigres!
4: Gracias.
5: Eso, compadre, arriba los Tigres. Arriba San Nicolás de los Garza.
7: Un saludo, Doggy.
5: ¿Para quién, Brody?
7: Para mi hijo Sebastián.
5: Saludos, Sebastián, allá hasta Modesto, California. Y arriba los Regios de California, señores.
2: ¡Arriba los Regios!
1: Siente el mal.

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7: Muy bien, nos vamos con el chocolatazo a Tabasco. Julio le va a hacer el chocolatazo a su novia Michelle. Julio, tú la quieres, la amas mucho a Michelle, le vas a hacer el chocolatazo. Ella es 10 años menor que tú. ¿Cuánto tiempo tienen de relación?
8: 4 meses.
7: 4 meses. ¿Y de verdad nunca la has visto en videollamada o en persona, solamente en fotos?
8: En fotos, sí, únicamente.
7: ¿Dónde la conociste a Michelle, Julio?
8: En el Facebook.
7: ¿Y cómo es que la agregaste a tu Facebook?
8: Tu preferencia, ¿no? Por ahí viendo solicitudes.
7: La miraste, la agregaste, te la hiciste tu amiga. ¿Hasta el cuánto tiempo te dio su teléfono?
8: Ya ni me acuerdo en qué tiempo, pues.
7: Ok, ¿y esta mujer te quiere y te ama?
8: Pues es lo que me dice.
7: Muy bien, ¿y por qué le vas a hacer el chocolatazo a Michelle, Julio?
8: Pues porque dice que me quiere mucho y pues yo ando para acá en Fresno, California.
7: Ah, ok, Julio. Bueno, vamos a llamarle a Michelle. Vamos a ver si te manda los chocolates a ti o a alguien más. Vamos a ver si de verdad te quiere como dice.
9: Que le llame lobo a la Michelle para que se la ligue.
7: Ok, no hagan ruido.
10: Bueno,
11: con la señorita Michelle, por favor.
10: ¿Quién habla?
11: Hola, Michelle, te llamo de una compañía de chocolates. Tenemos una promoción, ¿te gustaría escucharle?
10: Ok.
11: Gracias, Michelle. Bueno, mira, es algo bien simple. Nosotros le mandamos chocolates en forma de corazón a alguien especial que tengas. Es totalmente gratis. ¿Tú tienes por ahí alguna personita especial, algún hombre especial para ti?
10: Pues ahorita no tengo quien mandarle.
11: ¿De verdad, Michelle? ¿Ni siquiera algún amigo especial?
10: No, corazón, ahorita no.
12: La ruca no era ruca, me salió ruquita. La ruca no era ruca, qué barbaridad.
7: Oh no.
11: Tienes una voz muy sexy, muy bonita, Michelle.
10: Gracias.
11: De nada, Michelle, pues me dio mucho gusto escucharte. Y bueno, ojalá y pueda hablar contigo en otra ocasión, ¿verdad?
10: Ok, gracias.
11: Tal vez no tengas a nadie ahorita, pero tengas a alguien después, ¿no? Y le mandamos chocolates.
10: Ok, gracias.
11: Oye, hermosa, ¿y tienes Facebook?
10: Mande.
11: Te decía que si tienes Facebook.
10: Sí, claro, por supuesto.
13: No se puede.
11: O sea que te puedo agregar ahí para empezar como amigos, ¿no? Una amistad ahí en Facebook.
10: Sí, Sí, claro que sí, por supuesto.
12: Y me solté el cabello, me vestí de rey, no me puse tacones.
11: Oye, pero de verdad tu voz es muy bonita, Michelle.
10: Gracias.
11: Dices que no tienes a nadie, pero seguramente tienes muchos pretendientes, ¿verdad?
10: Ay, así dicen todos.
11: Así dicen. Oye, ¿qué edad tienes?
10: Mande.
11: ¿Cuál es tu edad?
10: 23 años.
11: O sea que eres amable, tienes una voz bonita y además eres muy joven.
10: Gracias.
11: ¿Qué es lo que le gusta más a los hombres de ti?
10: Pues no sé, la verdad.
11: Físicamente hablando.
10: Pues no sé, la verdad, no sé.
11: Oye, Michelle, pues yo estoy trabajando ahorita, la verdad, me caíste muy bien, me gustaría conocerte más, no sé si tú tienes WhatsApp.
10: Ah, claro, por supuesto.
11: Ah, pues te mando un mensajito ahí para ponernos de acuerdo.
10: Ah, ok, sí, está bien, gracias.
11: ¿Te gustaría?
10: Ah, claro, por supuesto, gracias.
11: Perfecto, te marco más tarde para volver a escucharte.
10: Ah, ok, está bien.
11: ¿Cómo a qué horas podemos hablar más noche?
10: Pues como a las 9, no sé. No se puede. Ok, sí, está bien.
11: Ahí te voy a mandar una foto mía en el WhatsApp para que me veas y te enamores de una vez.
10: Ay, por Dios.
11: Bueno, mira, tú crees en mí, dame un tiempo y te vas a enamorar, vas a ver.
10: Ok, está bien.
11: ¿Crees que estaría mal si te enamoras de mí?
10: No creo.
11: Perfecto, prepárate para enamorarte. Oye, pero de verdad no hay un hombre especial en tu vida ahorita.
10: Pues por ahora no sé.
11: Bueno, pues quiero ser el primero, vamos a trabajar en eso. Y para empezar te llamo más noche para escucharte.
10: Bueno, pues que tengas linda tarde.
12: La ruca no era ruca, me salió ruquito. La ruca no era ruca, qué barbaridad.
11: Dices que no sientes nada por nadie, que no tienes a nadie, que te puedo llamar cuando yo quiera. Pero aquí tengo a Julio, que está enamorado de ti.
13: Hey.
10: Hola, amor.
13: Hola.
10: Hola.
13: ¿No tienes a nadie? ¿No tienes a nadie?
10: Te tengo aquí. Sabía que era de ti. A mí no me engañes.
13: Ay, ay, ay.
10: Me querías agarrar, pero no pudiste.
11: Michelle, entonces no tienes a nadie. Te marco a las 9, ¿verdad?
10: Quería agarrarme Julio, pero no pudo.
7: Oh, no.
11: Él escuchó toda la llamada.
10: Claro que no.
11: Dijiste que no tenías a nadie que te podía llamar más noche a las 9.
13: ¿Vas a gritar?
10: Porque sabía que era él. No hay más quien me puede marcar.
7: Oye, Julio, pues es obvio que cayó. ¿Qué piensas?
13: Ey, no, eso no está nada bien. ¿Le vas a contestar a las 9? ¿Le vas a contestar a las 9? ¿Le vas a contestar
10: claro
13: a las 9?
10: No, tú sabes que no contesto otras llamadas que no sean tuyas.
13: ¿Y cómo contestaste ese teléfono?
10: ¿Cómo?
13: ¿Y cómo contestaste ese teléfono, digo?
9: Oye, Tatiano, pero Michelle no es mujer, es hombre, ¿no?
14: Oye, Julio.
13: Dime.
14: Oye, quiero decirte algo, mira. Nosotras nos conocemos la voz rápidamente cuando no somos mujeres. Y te digo algo, ella no es una mujer.
13: ¿Qué es ella?
14: Ella no es una mujer, ella es un hombre.
13: ¿En serio?
14: Que te lo diga ella.
13: ¿Eres hombre?
10: Claro que no.
7: Ya eras, no. Oye, Julio, sí es hombre.
13: ¿Eres hombre, Michelle?
10: Claro que no.
7: Bueno, todo esto es muy obvio, ¿no?
10: Ay, por Dios.
9: ¿Cómo que Michelle tiene la manzana del cuello más grande que Nueva York?
10: Qué bueno.
9: Ya colgó, Choco.
7: Oye, Julio.
13: Hey.
7: Julio, en 4 meses que estás hablando con ella, bueno, con él, ¿no has detectado que es un hombre?
13: ¿En serio?
7: Ay, Julio, por favor, no te hagas menso.
13: Pues... la verdad no sé.
7: ¿Es en serio? ¿No sabías que es hombre?
13: No, en serio, ¿es hombre?
7: Pon una encuesta, Luis, vas a ver que toda la gente va a decir si es hombre o no.
9: Primo, ¿y le mandas muchos besitos?
13: No.
9: Nah. Estoy enamorado de un hombre.
13: Wow. No, pues ni modo, hay que dejarla, ¿no?
9: No la dejes, para cuando la veas jueguen espadazos.
13: No. ¿Qué pasó, pues?
9: Ay. Ahí está Michelle.
7: Te está escuchando Michelle, Julio.
13: ¿Eres hombre, Michelle?
7: Solo dile la verdad y punto. No pasa nada, Michelle.
13: Nomás que diga la verdad y la dejamos.
9: Ya colgó, Choco.
7: ¿Qué vas a hacer, Julio?
13: Gracias, Chocolata. Me lo voy a jalar.
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4: ¡Órale!
5: ¡Ay, pelados, queridos hermanos! Les saluda el más rorro.
6: Le salió el tiro por la culata acá con Miguel.
5: ¡Chupa limón! Chupa limón. Chupa limón. Chagarrón. Tan bonita que la miro cada que la veo pasar. Esa del vestido blanco me vuelve a pagallar.
7: Oye, Antonio, andas muy feliz.
5: Así es, querido hermano, es el día de las preguntas estúpidas. Quiero hacerte una pregunta, querido hermano.
7: A ver, espérame, no te entendí.
5: Hoy es el día de las preguntas estúpidas, querido hermano. Por eso quería ver si te hiciste una pregunta estúpida.
7: Bueno, a ver, hazme la pregunta estúpida.
5: Querido hermano, ¿qué película estás viendo el otro día?
7: Bueno, la película se llama Asesinos en Serie.
5: ¿Y de qué se trata?
7: Ya lo ves, esa es una pregunta estúpida, pues ni modo de que de una mariposa que no encuentra a su madre.
6: ¡Ay, querido hermano!
5: El otra vez estaba en el rancho, allá en Tayaguas, Zacatecas. Voy llegando, queridos hermanos, y que veo un muchacho tatuado en un caballo. Y se metió un cholo a robar, pero no era Cristian Odal.
6: ¡Tú me haces carcajear! ¡Tú me haces carcajear!
7: Mira, cuando yo era muy joven, le pregunté a mi mamá. Mi mamá, la que me tuvo. O sea, la abuela de Alejandro.
5: ¿Qué le preguntaste, querido hermano, a tu mamá, la que te tuvo, la abuela de Alejandro?
7: Yo le pregunté: oye, mamá.
6: Mamá,
7: ¿qué vamos a comer? Y ella me dijo: comida. Y yo le dije: gracias, mamá. Me mataba la duda de saber si íbamos a comer muebles, vasos o libretas u otra cosa. Ese día me voló los dientes.
5: ¡Ay, querido hermano, por andar de rezongón! ¿Qué es eso de rezongarle a tu jefa, sí, hermano? ¿Qué vamos a comer? Comida. Ah, pensé que íbamos a comer muebles. Nomás quería saber. ¿Y estás, querido hermano?
6: Déjame la silla.
7: Yo pensé que nos íbamos a comer el cuadro de la última cena. Sí, vieja.
5: Por eso estás en el...
7: Pero ya... ya me salvé yo. Ya estoy en el cielo.
5: El otro día, querido hermano, estaba en el rancho los dos potrillos. Ahí estaba en el rancho, querido hermano, llegué. Y que veo un hombre tatuado en un caballo, querido hermano.
7: Ya lo dijiste, que era Cristian Odal.
5: No, querido hermano, esta vez era un cholo, se andaba robando un caballo. No te creas, querido hermano. Llegué al rancho, yo a Zacatecas, querido hermano. Llegué muy, muy despacito. Y una vez llegó, ahí estaba en el rancho, llegó una mujer. Y cuando la vi, me... como que me distraje un poquito, estaba poniendo un alambre de púas ahí por una cerca para los animales, querido hermano.
7: estabas en el rancho y una mujer muy bonita te distrajo cuando tú estabas poniendo una cerca para los animales.
5: Así es, querido hermano. Y me corté. Y me estaba saliendo sangre. Y me preguntó, ¡uy! ¿Te salió sangre? Y le dije, no, desgraciada, es yogur. ¡Ah!
6: ¡Tú me haces carcajear! ¡Hija, ja, ja! ¡Tú me haces carcajear! ¡Ja, ja, ja, ja!
7: Estaba en el rancho de los Tres Potrillos. Ese sí es rancho. No, hadas. Y un amigo me dijo, oye, Vicente, se puso muy buena la borrachera anoche. Y yo le dije, sí. Dijo, lo bueno que yo no me emborraché tanto. Y le dije, ¿cómo no? Estabas tan pedo que lanzaste a mi hámster por la ventana y gritaste, Pikachu, yo elijo.
0: No.
7: Y además te subiste en mi tortuga y dijiste...
5: Ya me voy, querido hermano. Porque estamos en el cielo, no debo decir malas palabras, querido hermano.
7: Bueno, tienes razón. Pero sí las digo, pero sin malicia.
5: Ah, bueno, entonces vas a decir a tu madre.
7: Y a la tuya.

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9: Bien, bueno, tenemos un mensaje muy importante, siempre deseándoles lo mejor. Hay personas que vienen heredando rachas negativas, vicios en la familia, separaciones y, bueno, esos patrones de sangre que no se rompen. Así que ahorita vamos a hablar con el maestro Fernando. 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Maestro Fernando, ¿cómo está? Muy buenas tardes.
10: Hola, maestro.
11: Muy buenas tardes, ¿cómo están ustedes?
10: Bien.
9: Muy bien, bueno,
11: estoy
9: nosotros bien. Bien.
11: Con tu show nuevamente.
9: Gracias. Y bueno, maestro, pues, qué interesante. A veces uno se pone a pensar y dices, ¿tú esa familia siempre ha tenido problemas o siempre están en una racha de enfermedades, de nada les sale bien, negocios que siempre fracasan? ¿Esto se puede heredar, maestro? ¿Algunas brujerías que se ha hecho a una persona afecta a toda la familia?
11: Sí, mira, hay maldiciones cuando una persona, bueno, o una familia incluso, porque hay veces hay guerras entre familias o situaciones complicadas entre familias. Eso se veía mucho antiguamente. Entonces, hacían rituales y maldiciones para maldecir a toda una generación. Entonces, esto pasa cuando, ¿cómo se detecta más bien? Cuando, por ejemplo, en mi familia, mis papás, mis tíos, mis abuelos, ninguno la ve, ninguno la hace, ninguno progresa, y se pone uno a escarbar otro poquito y la generación anterior algo similar, es porque vienen en ocasiones maldiciones que siguen esto absorbiendo la continuidad, así como se heredan, digamos así, cosas materiales, se heredan este tipo de maldiciones. Entonces, por eso hay mucha gente que busca ayuda y no

0: 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No sabemos si es cosa nada más del destino, un momento, o es algo que te han hecho. Usted, maestro Fernando, también, ustedes son sinceros con la gente, me imagino, y les dicen, ¿sabes qué? Tú no tienes nada, o sea, nadie te está haciendo nada, simplemente esto va a pasar. ¿Le ha tocado tener gente así o siempre a la gente que le está pasando algo es porque le hicieron algún trabajo?
1: No, todo el mundo ha sido víctima de hechicería o brujería. Envidia en cualquier lugar, ¿no? Envidia con el cielo que no la haya en la tierra. Pero una cosa es la envidia de la gente y otra cosa es que lo ataquen a uno para hacerlo sufrir y hacerle alterar la tranquilidad y la felicidad. Y no, sí, no todo el mundo está embrujado. No, hay gente que sí llega y sabe qué tipo de gente es. Las personas que van a un lugar y a otro y a otro y todo el mundo le dice que tiene un daño, pero nadie se los demuestra. Entonces esa es la ventaja con nosotros. Nosotros sí se lo demostramos. La persona lo ve y lo comprueba para que no le queden dudas. Siempre al final de todo ritual se le dice el nombre de la persona que le hizo el daño, no para actos de venganza, sino para que sepa de quién cuidarse, ¿no? Porque pues si uno no sabe de quién cuidarse, vuelve y repite. A pesar de que uno los cruza, pero hay cruzamientos que se pueden debilitar. Claro, o sea que hay talismanes y amuletos que los fortalecen. Pero si hay gente que no tiene nada, y pues o sea, ¿cómo le va uno a sacar un daño que no tiene, no? Entonces esa es la gran ventaja. Por eso uno les insiste mucho a las personas que si tienen problemas y empieza a tener esa dudita, pues busquen a un experto que realmente les diga, de antemano les diga la verdad. Y si lamentablemente han sido víctima de algo malo, pues que se los demuestre. Y si no, pues para que pues la persona esté tranquila y obviamente no gaste ni tiempo ni dinero en algo que se tiene que solucionar de otra manera.
0: Qué interesante, claro, esto, ¿no? Wow, que te digan, oye, tienes algo, a ver, demuéstramelo. Y si no se lo demuestran, pues obviamente ya estamos hablando de ahí de un fraude, una estafa. Aquí lo importante con el maestro Fernando y Caminos de la Vida es que le van a decir si tiene algo de verdad o no. Y si lo tiene, se lo van a demostrar. 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Maestro Fernando, que tenga una excelente tarde. Muchas gracias.
1: Gracias a ti nuevamente por invitarme a tu show. Amigos míos, sean libres, sean felices, abran su mente, busquen opciones, no se rindan. Pasa morido ingenio, mis peregrinos del alma.

0: ¡Feliz miércoles, señores! Hoy es miércoles de hembras contra machos, aquí en el show más chido. Saludos desde Nueva York. Pues ayer ya vieron lo que pasó en el partidito. Vamos a hablar de eso más adelante. Pero, Choco, ¿cómo te sientes?
1: La verdad, defraudada. ¿Por defraudada qué? Porque pensé que iban a trabajar más aquí en Nueva York. Se fueron al museo y que andaban no sé dónde, burlándose de las piezas importantes del Museo Metropolitano de Nueva York, uno de los más grandes, de los más importantes del mundo. Llegó la naquiza.
2: Oye, Choco, pero tú eres la culpable. Les dices, esos güeyes quieren no sé a dónde, vayan al museo para que se nutran. Tú sabes la raza que va a hacer.
3: Tengo que ser bueno con el doggy. Pero lo que pasó dentro, Choco, es que uno aprende de diferente manera. No son como uno, como ustedes, catedráticos, académicos, que ay, qué libro, que el capítulo. No. Uno aprende así, chistorreteando ahí, viendo.
1: Sí, sí, o sea, ya, a ver qué aprendiste, dime.
3: Choco, aprendí que ahí en el museo había un güey que tenía un casco, pero no era astronauta. Era un güey que andaba en moto.
1: O sea, según tu garbanzo, no era astronauta, ya había astronautas desde antes.
3: Lo que pasa es que yo te soy sincero, yo iba buscando a alguien que tuviera, pues, algo que ver con los extraterrestres.
0: Güey, 4,000 millones, no sé cuántos, 400,000 millones de años antes de allá, güey, y tú crees que iban a andar en moto, le dijo el ranchero chido.
4: Ese no era un extraterrestre, ese no era uno de esos, de la luna.

0: ese viene siendo un güey que trae una moto.
1: ¿Y? O sea, peor, tampoco había motos, qué mensos son.
2: Oye, Choco, y luego el ranchero chido miró una... Era como... Obviamente estaban en el área de egipcia, ¿no? De todo lo de los egipcios. Y era como de piedra, ¿no? Y dijo el ranchero chido que por qué no la destruían para hacer un buen,
3: un molcajete.
2: Un molcajete.
3: Con su tejolote.
1: ¡Qué estúpido! ¿Cómo van a hacer un molcajete?
3: Es que la piedra se veía bien chida, Choco.
2: Está perrón pasar ahí el coyote emplumado que estaba bien en María.
1: ¡Ay, el coyote emplumado! ¡Ay, está requete bonito! ¡Ándale, güerito!
2: Así, Choco, fuimos a... Oye, lo que sí te puedo decir es de que está chido ir a un museo, porque sí miras morras que son así chidas, güey, ¿verdad?
3: Sí, sí, sí. Había dos, tres pielecitas ahí, Choco, que la verdad hubiéramos hecho buen clic con nuestra hermana nación de Corea.
1: Ustedes no los va a pelar una chava que esté bien educada, que ande ahí en los... ¿Cómo se llama? En el museo.
3: Pero bueno, oye, Choco, lo que sí creo que es una gran falta de respeto, y creo que deberías de obligar a que esta persona hagas que remueva eso de las redes sociales. Una pieza, Choco, de los grandes griegos, le sacó las fotos a sus nalguitas y le puso una canción bien naca que habla de las nalgas.
1: A ver, ¿qué canción?
2: Ahí te va la canción. Aquí está, esta es la del molcajete.

0: Oye, qué estupidez.
1: Es que está, pasamos donde estaban los griegos y todo, y eso, ya ves que todo es puro mármol, así encuerados. Y estaba la morra esa. Qué bonitos cuerpos, ¿verdad?
2: No, no son perfectos, Choco. Para mí tú eres una escultura de esas, pero viviente.
0: Bueno, de hecho yo tengo una. Alguien que creo que era como de la escuela de Miguel Ángel, que esculpió a el David allá en Florencia. Bueno, a alguien de la escuela, esa escuela ha seguido. Y uno, un maestro vino acá y me dijo, obviamente me hizo una escultura desnuda y quedó muy padre. Pero esa la tengo en un lugar muy especial en mi casa. Muy, muy pocos la han visto.
2: O sea, ah. Y, oye, Choco, así como el Titanic, ¿no? Así como le pone a la Rose.
0: Bueno, ese es un dibujo.
2: No, pero así te encueraron.
0: Tenía que estar desnuda, no me encueraron, se ve muy naco eso. Estaba desnuda y la gente lo vemos como arte, ¿no?
3: Oye, Choco, ¿y si se te ven los huevos como el David o no?
2: ¡Oh! Ahora sí se pasó de lanza.
1: Y ¿cómo? ¿Cómo, Choco, que te sacaron la escultura? Que esté bien los huevos.
4: Ese carajo, Doggy, ahora sí ya se sentenció la muerte. Ya sentenció la muerte el Doggy, ahorita.
0: Ok, Doggy, pues vamos a hablar. Vamos a hablar y vamos, ay, a ver, güey, si se me ven o no se me ven, ¿ok?
3: ¿Los qué?
0: A ver si se me ven o no. ¿Ok? Y si se ven, bueno, pues te los dejo para ti.
2: ¡Oh! Ande, ya te rayaste, mi Doggy.
1: Oye, Choco, dinos las noticias positivas que pasaron, que no nosotros nos perdimos mientras estábamos como estúpidos haciendo caminatas por los museos y otras cosas. ¿Qué es, Choco? ¿Qué es lo que nosotros nos perdimos de noticias bonitas? Regresando aquí en el show más chido, vayan a las redes sociales de Erando y la Chocolata y ya está la historia de esta señora que conocimos allá en Xochimilco. Esta señora que tenía mucha necesidad, le ayudamos, Choco, le pagaste sus cuentas. Fuimos a ahora sí que a Electra, ahora sí que a acabar con las cuentas que tenía de las deudas. Y muy, muy chido, una historia que pues nos llenó a todos los ojos de lágrimas. Vayan a las redes, ahí está esta señora que acabó conociendo a Josi, a Jorge de Juntos. Que pues muy chido, que muy pronto, por cierto, Juntos va a estar allá en España, tío. ¡Ya volvemos!

0: de ser las nalgas de Pancha, mamá, pero han de ser las nalgas amarillas, mamá. Ah, buenas tardes, señores.
1: Amarillas.
0: Choco, no te enojes.
2: Es una canción. Bueno, estamos de regreso. Oigan, noticias positivas que pasaron estos días. Yo no sé por qué aquí, mientras estamos haciendo el show, están viendo a Charitín. O sea, ¿por qué se ríen de Charitín?
1: No se desconcentren, Choco. Vamos a continuar.
3: No, la historia es de que fuimos a Guadalajara y fuimos a un lugar, Choco, que es el Galeón. Ahí a ver mujeres bailar y el Garbanzo. Le tocó una señora que era una señora como pelo güero y le pusimos la Charitín. Y era como esas señoras que en lugar de te voy a bailar, dice te voy a hacer un remedio.
2: ¡Qué estúpido!
1: No, pero es que prácticamente así me dijo Choco. Cuando se sentó me dice, oye, ¿quieres un baile, mijo? Y le dije, no, yo la verdad no traigo dinero, yo no. Me dice,
0: Yo soy gay.
1: No, güey, dice, yo no quiero.
0: ¿Qué dijiste?
1: No, le dije, no, yo no quiero, la verdad. Así nada más.
0: Es lo mismo.
1: Güey, pero me dijo la señora, dice, pues como nadie me escoge, aquí me voy a quedar un ratito a platicar. Chale.
2: Ay, Garbanzo, pues se juntaron, ¿no? Cosas buenas. A ver, en El Salvador aprobó ya cadena perpetua para delitos graves, reemplazando el límite anterior de 60 años. O sea, cadena perpetua para toda la vida. O sea, 60 años y vas a salir. No, ahora ya no sales.
1: Ahí te queda. No manches.
3: Reglas son reglas,
1: pórtense,
3: ¿no?
1: Pórtense bien.
3: Mira, Choco, ese tipo de reglas son buenas siempre y cuando el asunto jurídico sea bueno. Porque si yo voy y tengo un abogado, pero el sistema no me deja que tenga un buen abogado y me defienda bien, ¿cuántas veces han metido a la gente a la cárcel, gente inocente? Entonces, imagínate que hizo un delito y diga Bukele, a la cárcel de por vida y todo. Sí, espérame, güey, es que él no fue. No, es que sí, todo indica que él fue. Y luego ya hemos visto documentales donde señala que no era el que nosotros creíamos, Choco.
1: Y uno de los más populares era el de presunto culpable, ¿no? Que pasó
2: un chorro. Qué buen punto acabas de decir. Sí, porque decimos cadena perpetua al que hizo eso. Oye, pero ¿de verdad lo hizo él? ¿O ella?
0: Y eso está gacho. Es más, la Kim Kardashian tiene un programa, Choco, que se llama Pa' Perdonar a Gente... Que no tuvieron un buen caso, no tuvieron un buen abogado, y termina banda ahorita en la cárcel pagando cosas que no hizo, güey.
1: Pero está el otro lado también. Hay personas que años, ya hablo de años, 30, 40 años después, que se dieron cuenta que no hicieron el delito y lo sacan, y estos señores dicen, no me saques, no conozco a nadie, no tengo familia.
2: Claro, ya su vida ha sido así.
1: Sí, entonces prefieren regresarse, no sé si lo
3: les arruinaron la vida, ¿no?
1: 100%.
0: Tú por tu lado y yo, corazón mágico.
2: Bueno, a ver, tú, Julián Álvarez. Oye, las escuelas británicas enseñarán a los niños cómo tratar a las mujeres y a las niñas con respeto.
1: Bien, un
3: bien,
1: aplauso.
3: Bien, muy bien.
1: Muy bien. Lo que quiere legislar.
3: Muy bien, y qué lástima, ¿no? Digo, también cómo tratar a los niños, o sea, cómo enseñar a las niñas que traten a los niños, porque al final de cuentas, si tú enseñas a un brody cómo tratar a una niña, y un niño puede guardar rencor y decir, oye, me tratan mal, y terminan violentando a mujeres porque las ven como beneficiadas de algo.
0: Eso sí, Choco, ¿por qué no? A ver, dice que enseñarán a los niños cómo tratar a las mujeres y a las niñas con respeto. ¿Y quién va a tratar a los niños con respeto?
1: Ah, es verdad.
2: Claro, pero bueno, es un avance y mira, ya se abre la discusión para lo otro, ¿no? O sea, está 100% de acuerdo con lo de... Ey, pongan, a ver acá,
1: oye,
2: niños.
1: No, Choco, espérate. Te dije, espérate. No, güey, te dije. Oye, no, eras no. Ese tiene un ojo, Choco, para... Mira nada más.
0: No, güey, no. Qué pedo. Oh.
2: Están viendo bailar una chica sacando un programa de Charity.
1: Ay, bebés de luz.
0: Es que esa morenota, güey, te pasó.
1: Uf.
0: Choco, vámonos.
1: Ay.
2: Muy bien, bueno, en Egipto vence el paludismo tras casi 100 años de lucha.
1: Eso es cuando no comes, te pones como amarillo, Choco.
2: Ándale, eso viene siendo como que detrás, ¿cómo se dice? Desnutrido. Un hombre se sometió al primer trasplante doble de brazo y hombros. O sea, es el primero en el mundo y volvió a abrazar a su familia después de 23 años.
1: Oh, qué gacho, ¿por qué no los abrazaba?
0: Ese güey le pusieron las manos, güey.
1: Ah.
0: Le pusieron los brazos, no tenía, y le implantaron los brazos, güey. Y ya abraza a su familia. No manches.
3: Hey, ¿por qué están riendo, Brody? A ver, suéltala. ¿Qué es lo chistoso?
1: No, es que yo no... ¿Cómo que por qué no los abrazaba? ¡Qué mal padre!
3: Porque no tenía manos, Brody.
0: O sea, le digo, oye, güey, tus hijos necesitan un abrazo, sé cariñoso. ¡No tengo! ¡Lo quiero, pero no puedo!
1: La esposa se quejaba, ya me está cegando de querer porque no me abraza.
2: Pero qué padre, niños. Imagínense, en Finlandia esto es algo muy padre. Trasplante de hombros y brazos.
1: Eso mismo.
0: La vieja así, ahora sí, ayúdame a recoger aquí, güey, no más.
1: Nunca recogen.
0: Ahora sí, ayúdame a recoger, güey.
1: Dale. Esta raza, güey.
0: ¿Qué más, Choco?
2: Bueno, en Italia se convirtió en el primer país en reconocer el cuidado de una mascota enferma como una razón válida para un permiso de emergencia y que se te pague el día. O sea, no vengo porque está enfermo el Firulais.
1: El Firulais.
0: No manches, eso es Italia.
1: Está chido.
3: A ver, en Italia se convirtió en el primer país en reconocer el cuidado de una mascota enferma como una razón válida para un permiso en el trabajo y que se te pague, Choco.
2: Claro, lo cual hemos dicho que son parte de la familia, los lomitos. Y que obviamente ellos pues merecen el cuidado.
1: Si tú estuvieras allá, Choco, y te da diarrea, tú tendrías la excusa de no ir a trabajar.
2: A ver, ¿perdón?
1: Si tú estuvieras allá y te da diarrea, tendrías esa excusa.
2: ¿A mí?
1: Sí.
2: ¿Qué tiene que ver con el perro?
0: El perro culazo, Choco. Si está malito, tiene diarrea tu perro culazo, Choco.
2: Qué manera de terminar esto, ¿no? Pues bueno, ¿qué opinan de eso? Muchos van a decir está bien, está mal. Ay. Pero pues ya es una opción ahí.
0: Bueno, pues regresamos, señores. ¡Feliz miércoles! Este es el show más chido. Vayan al podcast de Erasmo y la Chocolata. Estén en el podcast, gracias, compártanlo. Ya regresamos.

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0: han puesto, Choco, Chetón, Chocolate, ahí andan llevando esa llevadera.
1: Buenas tardes, tenemos a la ganadora Lucero. ¿Cómo estás, Lucero? ¿Cómo estás? Buenas tardes.
2: Sí, la ganadora. Bien, Choco, ¿y tú cómo estás?
1: Muy bien.
2: Estoy súper emocionada de hablar contigo.
3: ¿Por qué llaman a la radio cuando se acaban de despertar?
0: Sí.
1: Doggy, tú haces...
0: ¿Ese modorro es qué?
1: Muy bien, ¿de dónde llamas, Lucero?
2: No. Ah, de Fontana.
1: Ok, ¿y de dónde eres nativamente?
2: Mexicana.
1: Ok, ¿de qué estado de México?
2: Michoacán.
3: Que a mí no te me... Es más, ahí te va a ir a Choco, irá.

0: Ok. Bueno, Lucero, suerte. ¿Con quién? Irving.
1: Irving, primo, buenas tardes. ¿De dónde eres, Irving?
2: ¿Qué tal? Buenas tardes, primo, primo, primo. Papuchón, cara de perro.
1: ¿Qué pasó, papuchón, cara de perro? Identifícate, papuchón.
2: Soy mexicano, del estado de Puebla, de un pueblito, de un ranchito remoto que se llama Chiltepe.
1: ¡De Puebla!
3: ¡Qué chula es Puebla! ¡Qué linda!
0: Oye, qué calidad de música pones. ¡Wow! ¡Qué calidad de música! Me emociono.
4: Se escucha igual a la canción de Tepa, ¿eh? Igualito. ¡Qué chula es Tepa! ¡Qué
0: chula es Tepa! La canción de Tepa no dice así, ¡qué chulo es Tepa!
4: Ah, se escucha igual.
1: ¡Tú no, pero...
0: Una vez.
1: Lucero, aquí va la primera pregunta para ti, Lucero.
5: Ok.
1: El que sume más puntos.
5: Estoy nerviosa.
1: El que sume más puntos se gana la gorra.
6: Oye, Choco, yeah. Dice que está nerviosa, Lucero.
0: Pues sí, hay nervio. Sí.
2: Oye, o sea, le quito los nervios yo.
5: Y ya es la tercera vez que hablo con ustedes, pero estoy nervioso todavía.
0: ¿Pero es tercera vez que hablas para hembras contra machos?
5: Ajá, sí.
4: Oye, pues que nos manden los regalos porque aquí no tenemos.
1: Oye, yo conozco muchas mujeres que quieren hablar en hembras contra machos, es que no entra y el diablito ya la puso tres veces.
4: Algo raro, diablito.
5: Sí, pero no. Come on, pero años bro. Diferentes.
6: What the
4: Come on, bro.
6: Oye, bro. No. Y aseguro como tiene la voz del Seleno.
0: Ah. Oye, Doggy, ya respeta, por favor. A ver, la primera pregunta era, ¿no?
1: Menciona en 5 segundos algo que siempre llevas a la escuela.
5: Un lápiz.
1: Primo, además del lápiz, en 5 segundos, dinos algo que siempre llevas a la escuela.
2: Un libro.
1: Él dice un libro, Choco.
0: Muy bien, bueno, vamos a ver si está libro o está lápiz, ¿ok?
6: Muy bien, Choco, fíjate que en 5º lugar... aparece, bueno, en 6º. No, 5º, aparece celular, algo que siempre llevas a la escuela. Lonche está en 4º, en 3º aparece lápiz, lo que dijo ella, 35 puntos para las hembras.
4: ¡Bú!
0: O sea, miren, chicos, mientras nos maquillamos, podemos jugar este juego nosotras.
4: No manches, Chocó.
6: En 2º lugar está cuadernos. En 1º lugar está mochila.
1: ¿Cuaderno, güey, es un libro?
4: No, ¿y en la mochila de qué va llena el libro?
5: No.
4: Entonces, mochila, güey.
5: No empiecen.
0: A ver, Garbanzo, no. Yo sé que ya te decía que si te estás haciendo menso, pero estás, no, mejor ni te
4: pregunto. No, Choco, a ver, entonces, ¿para qué llevas mochila?
0: ¿Para qué?
4: ¿Para qué?
0: Tú dime.
4: ¿Para qué llevas mochila?
0: Y si él hubiera dicho, o sea, ya estás hablando como Sammy de plano.
4: ¿Para qué la mochila? La mochila, sí, ¿no? ¿La mochila? ¿Sí? ¿Sí? ¿La mochila?
2: ¿Sí?
4: ¿La mochila?
0: Bueno, a ver, vamos con la siguiente pregunta. Y primero es para ti, Irving. Vas perdiendo 35-0. Lo normal. Menciona, Irving, algo que se compra en la farmacia.
2: Medicinas.
0: Él dice medicinas. Lucero, ¿qué se compra en las farmacias?
5: Pañales.
0: Ella dice pañales, Doggy.
2: ¿Qué pasó?
6: Muy bien, ella va a la farmacia a comprar pañales. Choco, en 5º lugar aparece pastillas para el dolor. En 4º aparece crema o pomadas con 35 puntos. En la farmacia dice van a comprar vitaminas con 38.
4: Sí.
6: En 2º lugar, condones, 41. Y en 1º lugar, justo como lo dijo, aquí está, señores, los pañales. Claro que no, medicina. ¡Eso!
2: ¡Te los dije, papuchón, cara de perro! Este es mío.
0: O sea, apenas faltan 2 preguntas más. No estés celebrando tú.
4: A ver cómo robas.
1: A ver, pues no celebra uno aquí hasta que ya tú dices.
0: A ver, el Doggy, entonces, ¿cuántos puntos?
6: No, en 1º lugar, 45 puntos para los machos. O sea que vamos ganando 45 a 35.
4: Así es, Choco, ¿eh? Y a ver, ¿cómo vas a robar ahora?
0: Garbanzo, ya cálmate, por favor. No, ya cálmate, porque yo no estoy robando ni estoy diciendo nada de eso.
4: Usa toda tu creatividad.
1: Güey, caca.
2: Se los va a llevar la
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1: Oye, Choco.
0: Esto no puede ser. No. O sea, hay dos mujeres aquí. ¿Puedes hablar más decente, por favor?
2: Choco, para ti siempre. Ya no voy a decir nada, ninguna madejería ya.
0: Bueno, ya.
1: Lo que sí es...
0: Va ganando apenas y ya perdieron la cabeza, ¿te digo?
1: Sí, no, pero Choco, hay que dar crédito. Sí le sale la voz de Barney bien.
0: Garbanzo, tú, Barney, y quien le salga la voz me vale no sé cuántas, ¿ok? A ver, vamos con la que sigue.
2: Mira, Papuchón, cara de perro.
6: Ah, sí, ese sí, la de Piolín es otro. Es otro Piolín, Choco. O sea, yo sí me dicen que no era este Brody imitando.
0: A ver, hazle como Piolín.
2: ¿Qué pasó, Papuchón, cara de perro?
0: Sí, ahí sí. Bueno, vamos con la tercera pregunta. Erasno.
1: Lucero, te voy a cantar una canción, ¿ok?
5: A ver, cántame.
1: ¿En dónde te andas, hermosísimo Lucero? ¿Qué?
6: Que este Brody canta mejor que el que estuvo haciendo el vale. Brody, échale como el vale.
5: No, que me cante Erasmo.
1: Espérate.
2: Vete ya, si no encuentras motivo para seguir conmigo.
0: Oh, my God.
2: ¿Eh?
1: No, oye, pero así es igual, ¿eh? Este güey se le hace igualito, Choco. Dale, pues.
2: No se burlen.
1: No, es neta. A ver. Presenta al vale como
6: bueno, Piolín. Yo te voy a cantar, Lucero.
1: ¿Para no te enojes, tú también, güey. Tú también tienes un talento.
6: Espérate, lo voy a cantar. Es una canción estilo

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1: Oh my God. Ok, bueno, ya, rápido.
2: Lucero, en 5 segundos quiero que me menciones un lugar donde tienes que hacer fila.
3: El banco.
2: Ella dice el banco, primo. Además del banco, un lugar donde debes de hacer fila, Irvin.
4: En el baño.
2: ¿En el baño?
5: En el baño.
6: ¿Qué te dije?
5: No.
6: Ustedes agarran pura gente mensa para meterla en hembras contra machos, brody. ¿Por qué no se echan esos hombres? ¿A qué baños va este hombre que hace fila?
5: Al de las mujeres.
6: Exacto.
2: ¡Ah, oh!
4: Me siento valedor. No, claro
1: que
4: no.
1: A ver, Doggy.
6: Oye, Choco, pues de entrada te voy a decir, no hay, el hombre no hacemos línea para ir al baño. Eso son cosas de mujeres. Ok, no está el fila para hacer el baño.
5: Ah, vengan con sus...
6: Sí, brody. Y así te lo digo rápido, Choco. En primer lugar, ella dijo el banco. Está el banco con 35 puntos. Así que 35 que tenían más 35 son... ¿Cuántos puntos, brody?
5: 70 puntos, maestro Doggy.
2: ¿Y por qué aquel güey celebra el de las mujeres?
5: Pues ya sabes por qué.
6: 70 puntos para las hembras, Choco. Los machos, 45.
5: No, cálmate
1: no,
5: tú.
1: No, pero ahí anda aquel celebrando, imitando a Barney, imitando hasta que deberías imitar a tu abuela.
4: Con Maya. Con Maya, Choco.
2: Concéntrate, güey.
5: ¿Ese quién es?
4: Soy uno. Me crece de abuelito, pero no me salió.
6: A ver, brody, ¿puedes? ¿Erasno imita a don Antonio Aguilar?
7: Hola, ¿qué tal, amigos? Les saluda su amigo Vicente Fernández. Vicente. Y aquí tengo a Antonio.
8: ¿Cómo están, mis queridos hermanos? Soy muy rorro. Dejen en paz a mi hija Ángela, por favor, porque si no les voy a llegar con un caballo por atrás por la espalda.
4: Somos muy rorros. Ok.
2: Échale tú, primo.
5: Dale.
4: ¿Qué? ¿Quién? ¿A quién imito?
2: A don Antonio Aguilar. Ay, a don Chente.
9: Que imita al garbanzo.
4: Yo fui con mi chamaco, el Alejandro, a cantar un dúo aquí desde el cielo. Ese no me salió, pero vamos a ver el rorro. A ver.
5: Ve la humildad.
4: Queridos hermanos. Estoy cansado, queridos hermanos. Porque nada más hablan de mi familia, queridos hermanos, mamá, si aquí me estoy revolcando en el cielo, mis queridos hermanos.
1: Igualito, ¿no? Si Pepe escuchó esto, va a decir, wow, mi papá está ahí.
5: Tú no te preocupes, tu trabajo no corre peligro, Erasno. No le salió don Chente, no corre peligro
2: de
5: tu
2: la
5: chamba.
2: Que me saldré,
5: sí, güey, no le salió Chente.
6: Ni tú, Choco.
1: ¿Yo por qué voy a pedir, estúpido?
5: Pero si no hizo la voz de Reno, ¿por qué va a perder su trabajo la Choco?
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0: Oiga, me da mucho gusto que están aquí todos. Nada más quiero decirles algo, que el día de hoy vamos a hablar sobre la obesidad.
1: ¡Ah, no manches, maestra! ¿Y qué quieres saber de la obesidad o qué?
0: ¿Ah, tú sabes mucho de la obesidad?
1: Pues abuelita de Batman, yo sé mucho de la obesidad. ¿Crees que no vayas a ver si me junto con el diablito?
0: A ver, niños, por favor, dejen de estar... ¡Eras!
2: ¡Pégale más duro!
3: Pues Eras, no dice mentiras. El diablito está tan gordo, tan gordo, tan gordo, que cuando iba a la playa, los salvavidas le pedían que no se moviera para no provocar un tsunami.
2: ¿Así? ¿Así? A ver. ¿Garbanzo? ¿Qué pasó, maestra? ¡Métese! ¡Métese, María! Oiga, mira tú, Garbanzo. Tu mamá es tan gorda, pero tan gorda, que cuando se sube una báscula, salía el mensaje: ¡uno por uno, por favor!
3: ¡Métase, María! ¡Maestra!
2: ¿Dónde está,
4: maestra? Oiga, maestra, y eso no es nada, ¿eh? Eso no es nada, maestra. La mamá de Erasmo es tan gorda, que su sombra, ¿qué cree? Su sombra tiene sombra.
0: ¡Oh, my God!
1: Así, güey, yo no me llevo contigo, ¿eh? Yo no me llevo así. Pero ¿qué tal tu papá está de gordote?
0: ¿O en serio el papá del Doggy está gordote?
1: Maestra, gordote es poco. Con decirle que cuando ordena un Uber, viene por él un camión de volteo.
4: Oigan, güey, eso ya está fuera del script.
0: Oye, a ver, ya no se lleven así, por favor, ¿ok? Ya no se lleven así, por favor, ¿eh? ¿Garbanzo?
3: Maestra, pobrecilla. Pobrecilla.
0: Sí, me dices pobrecilla, ¿por qué? ¿Porque los aguanto tanto?
3: No, pobrecilla en la que está sentado el diablito.
4: Oiga, maestra.
0: ¿Qué quieres, Doggy?
4: ¿Sabía que la mamá de Erasmo es tan gorda, que en la escuela no cabía en la foto grupal, así que te tienen que tomar una foto con un dron?
0: ¡Oh, my God!
1: Ay, ¿tú de qué te ríes, Garbanzo? Si tu mamá es tan gorda, mire, maestra Chocolata, que su mamá del Garbanzo está tan gorda que cuando la veían venir le decían: ¡aguas, ahí viene la mendiga jarra de culé!
2: Oye, Erasmo.
1: ¿Qué quieres?
2: Tu papá era tan, pero tan gordo, que cuando iba al cine, le cobraban todos los boletos.
1: ¡Ey! ¿Ah, sí? Y tu mamá usaba el driveway para lavar sus faldas.
0: ¡Oh, my God!
2: Sí, pero cuando fui... Sí, pero cuando fui a tu casa y estábamos ahí viendo la tele y tu mamá estaba... Está tan gorda, pero tan gorda, que cuando pasó enfrente de la televisión, nos perdimos como tres... ¡episodios de nuestro show!
0: ¡Oh, my God! A ver, ya cállense, por favor. Ya cállense.
2: ¡Pura ya gorda! Cállense.
3: ¿Y usted, maestra?
0: Garbanzo, cálmate. ¿Yo qué?
4: No, es que, maestra, usted...
0: ¿Yo qué?
2: Sí, usted, maestra.
0: ¿Yo qué?
1: Es que, maestra, la neta, usted, maestra...
3: ¿Usted, maestra? No está gorda.
0: Ah, bueno, gracias, Garbanzo. Gracias a todos.
1: ¡No está, no está gorda! No, ¡pero no nos cae!
2: ¡Gorda!
0: ¡Estúpidos!
1: ¡Cuernos!
2: ¡Le voy a decir al papá gordo del Doggy!
4: ¡Cállate, imbécil!
3: ¿Político quiere hablar?
0: A ver, niño político, ¿tú no has hablado el día de hoy?
5: No, maestra, pues no me dejan. Pero... Sí, maestra, pero solo tengo que decir... que el que debería caer gordo es Trump. ¡Arriba los demócratas! ¡Arriba yo, mi papá y la chona!
0: Ok, sálganse del salón, por favor.
1: ¿Por qué nos va a sacar? ¿Por qué nos va a sacar?
0: Porque viene el papá del Doggy y no puede estar aquí, no cabe.
4: Se llama muñeca.

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Ándale, pues ahí quedamos, plebada. Buenas tardes. Ánimo. Yeah.

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0: el Flaco y su pandilla, compadre. Oye, yo tu compa el Flaco en Veritito, Jalisco, siempre estoy a tus órdenes. Y si te quieres comunicar conmigo, mándame mensaje ahí a Instagram, Flaco al aire. Flaco al aire Instagram. Que por cierto, estoy rifando una camioneta bien perra, 454. La camioneta es Super Sport, año 90, original. Los que saben, saben. Y el Brillo está aguitado. Brillo, mira, no es por ser gacho, pero nuestro compañero Brillo, también productor, está aguitado que porque quieres que te regale. ¿Cómo te voy a regalar la camioneta? Tiene un valor de $100,000, güey, y es para rifarla a los radioescuchas, Brillo.
1: Sí, pero eso hasta que le dijiste. Pero antes de decirles, estaba parada, no la pensabas usar, pero no, ¿para qué se la doy al ¿para qué quiere?
2: No, Brillo, no seas así con el pobre Flaco. Él te regaló una bicimoto ya una vez. Y ahora quiere una. También quiere.
1: Pues es que estamos evolucionando, doña Mati.
2: No, pues ni que fueras Dragon Ball Z.
3: Goku.
2: Ni que fueras Goku en tercera fase, mijo.
1: ¿Qué tiene que no sea Goku?
0: Ya acabó Doña Mati, Brillo. Sí,
1: en 30 segundos.
0: En 30 segundos, mijo.
3: No sería Goku, el Brillo sería Focu.
1: ¡Cállate!
0: Sí, el Brillo sería Focu en vez de Goku, Le pega el foco, dicen por ahí, no sé yo.
2: Pues sí, oye, pues todo quiere. ¿Tú tienes un amigo que todo quiere de agrapa?
0: Yo tenía un amigo, la neta, en la secundaria. Ajá. El vato quería, le regalé una bicicleta que ya no usaba, porque me habían comprado una ya. Ajá. Y después el vato me vio con una patineta justamente con dibujos de Goku abajo, por debajo de la patineta.
3: Oh.
0: También se la regalé. Después me compraron un yoyo con luces. Y también quería el yoyo.
3: Ese no se lo regalé.
0: Ese no, güey. Le dije, ni madres, consíguelo por otra parte. Al Brillo no le piden el yoyo. A él no le ponen opción.
3: ¿No?
0: No.
3: ¿Entonces?
0: ¿Por qué crees que está todo desguangado? ¿Va, Brillo?
1: No estoy desguangado, fíjate. No, bueno, ya quisieras.
0: Está por sentir. Estar. Entonces, está por estar. Me han dicho por ahí los compas. Estamos platicando de que el Brillo quiere que le regale, que le regale mi camioneta Super Sport 454, año 90, güey. Porque él dice que está perra, que no sé qué, pero Brillo, no está así la cosa, mijo. Hay que rifarla ahí en Instagram, Flaco al aire.
1: No, todavía podemos evitar esa masacre, Flaco.
2: No, lo podemos.
1: ¿No me amas acaso?
2: Ya es muy tarde, ya empezaron a vender los boletos, ya el Flaco se fregó. Y tienes que vender 550, a ver cómo le haces, Flaco.
0: No hay pedo, aquí lo hacemos, nosotros somos bien.
1: ¿550 boletos?
0: Simón, a $100 el boleto. ¿Cómo ve, Brillo? Ya llevamos 100.
1: Ah, perra sal. Ah, pues qué bueno, Flaco. Ay, no. Yo bueno. Le pedí a Dios que te lo concediera.
0: Gracias, Brillo.
2: ¿Tú conoces a un amigo que es bien mano larga, todo quiere, un compa? ¿Tienes un compa así, un familiar? Mándame tu mensaje y lo voy a quemar al aire en algún momento de nuestras vidas. Flaco al aire, Flaco al aire.
1: Flaco, ¿y si la vas a entregar o es pura mafufada, perro?
0: ¿Cómo crees, mijo? Pues aquí es neta, güey. Pues si todo va a ser en vivo por internet, güey.
1: Oh, interesting at all.
0: Yes, that's right.
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1: Yeah. ¡Eso es todo, compadre! Somos El Flaco y su Pandilla. Saludos a toda la raza que nos escucha. Phoenix, Denver, Colorado, Sacramento, Ventura County, todos lados donde nos escuchamos. Oye, loco, ¿tú que escuchas La Pantera? ¿Se te hace buena idea esta ley? Protección a favor de las mascotas, güey, en contra de esas personas que maltratan a las mascotas, que las abandonan, que no les dan su lugar como una buena mascota y cuidados que se merecen, ¿no? Llevar al bote a aquel que deje a un animal por ahí en la calle. Yo creo que está chilo porque aparte no solamente vas a cuidar a una mascota o un animalito indefenso, sino que también estás dándole mejor aspecto a las calles, güey.
2: Sí, también.
1: Porque si te pones a pensar, hay mucho perro en algunas taquerías, aquí y allá, y está bien, a mí no me agüita, yo vi eso en el rancho, pero por ejemplo en las ciudades que son de

0: turismo lo que queremos es llamar turismo, ¿no? Hey. Y entonces que vaya la gente y que vea perros aquí, perros allá, perros ahí, van a decir, güey, pues a estos vatos no les importan sus animales. Mira cómo los tratan, cómo los traen en la calle, ahí les avientas un taco, una longaniza, lo que sea, y ya se fregó. Y eso va a prevenir que muchos perros se enfermen también por comer cualquier cochinero de la calle.
1: Cierto, flaco.
0: Entonces, pues cada quien debe ser responsable, así como en Estados Unidos, que sí, aquí también se han visto perros callejeros, pero al menos no se ve que la gente vaya y los tire.
1: No, no, no.
0: Porque
1: no,
0: sí es penadísimo. Imagínate. Aquí te ven a hacer eso, te llevan al bote y te meten una multa. Sí. Entonces, flaco, quiere decir que ya tenemos que cuidar más al Brillo, que no se salga solo a la calle, mijo. Porque como el Brillo tiene cara de perro, fácilmente andando en la calle, olfateando basureros, sí nos vienen metiendo un ticket o algo encima, sobre todo en San Antonio. Aquí hay que cuidar eso, porque no podemos darle mal aspecto a San Antonio, flaco, teniendo a nuestra mascota del programa, el Brillo, en las calles tragando en la basura.
1: Oiga, doña Mati, ¿si le pone una correa ahí con su nombre y su dirección para que sepan que tiene dueño?
0: No, porque luego le van a cobrar los de Coppel a la casa. Entonces van a decir, ah, ya sabemos dónde vive, perro.
2: Literal. Oye, mano, pero entonces si vamos a ponerle multa o cárcel en México, como dice Claudia Sheinbaum, pues también hay que castigar a todos esos chamacos que compren un perro y que se desobliguen de ellos en la casa, porque qué culpa tienen los papás de que los niños van y agarran perros de la calle a veces y se los llevan a los papás, y los papás, ¿por qué tienen que tener esa responsabilidad? O sea, hay que tener ojo, si eres menor de edad y se te ve en la calle recogiendo un perro, llevándotelo a la casa, en vez de entregarlo a las autoridades, también debería ser una multa, un castigo para el menor de edad. Porque yo conozco muchos chamacos que ven un perro en la calle y se lo quieren llevar luego, luego.
1: Sí, cierto, cierto.
0: Sí, cierto, profe. Eso sería parejo, ¿no? Tanto para como los hijos como para los padres de familia. A hueso colorado para el caldo, dijo el Chavo el 8. Así es de que, ¿estás de acuerdo con esta nueva ley que quieren pasar en México? Escuchemos nuevamente lo que dijo Claudia Sheinbaum.
3: En primer lugar, reconoce a los animales como seres sintientes, que eso es fundamental, protegiéndolos de verdad, tanto los animales de compañía, segundo, los animales para la producción, que también hay que protegerlos, y la fauna silvestre.
0: Híjole, yo me acuerdo, yo agarraba perros de donde fuera, güey.
1: No, ¿en serio?
0: Para tener en la azotea tenía varios, en el patio tenía más, ¿qué? Y afuera tenía uno que era mi amigo, que solo lo tenía para que fuera y viniera cuando quisiera.
1: No manches.
0: Y yo iba por menudo de perro.
1: ¿Qué?
0: Pues tortilla, huesito de...
1: Ah, ya entendí. Yo pensaba que menudo que estaba hecho de perro.
0: No. No, pues la mezcla que se le da de desperdicio a los perros allá en el Terry.
1: Ah, ya.
0: Y sí, pues sí. Por eso me amaban todos los perros. Con razón el Brillo te vino a seguir hasta acá, flaco.
1: Lo traes importado.
0: Tanto que lo mandé a comer sus alimentos, su mezcla de desperdicios allá en la azotea de la radio. Ya vete por él, Dorian.
1: Ahorita me regreso, flaco.

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0: momento de escuchar la opinión del público en El Flaco y su Pandilla. A nuestro WhatsApp, 7, manda tu mensaje de voz. Así, estamos en el dilema aquí, en el rinconcito de Doña Mati, donde nos escribió una muchacha de 28 años, joven y todo, y pues sí está medio triste la situación, porque dice, triste dependiendo de dónde lo veas, porque yo creo que se salvó, se escapó de estar en una vida que pues no le iba a gustar, ¿no? Y qué mejor que eso. Dice, no sé si hice bien al cancelar mi boda, tenía el salón, el vestido, o sea, tú sabes que eso es carísimo, un evento así. Pero lo cancelé el día después que me di cuenta que mi suegra quería imponer que yo viviera en su casa bajo sus condiciones, su techo y la manera que ella cree que es correcto que una ama de casa viva y sirva al hombre. Me dijo, yo te voy a enseñar a ser una ama de casa, vas aquí a lavar trastes, a hacer de comer, nada y que nos vamos a vivir solos. Aquí primero te enseñas conmigo y ya después en el futuro la vida dirá. Ahora, compa Sergio, Daniel, Santos, Lupe, Esteban, José, Luis, a nosotros nos gusta y nos encanta que nos atienda la mujer, la neta, que nuestros chilaquiles, el chilito relleno, que esto, que el otro, que... Pero te pregunto, cuando tu niña, esa niñita bonita que es la luz de tus ojos de 7 años, cumpla la mayoría de edad, es más, cuando sea el que sea que se case, ¿tú vas a estar bien con que ella viva en un hogar así si es que le toca a una suegra así? Dani, ¿qué opinas tú? Estamos en el dilema de nuestra radioescucha. Dice, no sé si hice bien o no al cancelar mi boda de mis sueños con el que iba a ser mi esposo. Cancelé todo. Es que noté que mi futura ex suegra, porque ya no va a ser, quería que yo viviera en su casa primero, los primeros años, y que yo tenía que dejar hasta mi trabajo que para atender a su hijo. Oye, qué mala manera de pensar, dice ella. ¿Hice bien? Muchas gracias.
1: Saludos
0: gracias.
1: A mi amante, Doña Mati. Le da su mejor amante, Doña
0: eso,
1: Mati.
0: ¡Eso, perro! Y sigue siendo. Nomás no lo divulgues porque se encelan los michoacanos que traigo por ahí.
1: No, sí. Y anoche me dejó con ganas, Doña Mati, no se crea.
0: Pero de avena.
1: De echarle cal en el hocico para que ya no se le paren las moscas.
0: Y Doña Mati. Déjalo, su minuto de fama, que se luzca. Sí. ¿Qué opinas, perro?
1: Bueno, yo opino que hizo bien en salirse de ahí, pero también ella cometió un error. Para eso es un noviazgo, para conocer a la persona y esas cosas se hablan antes de planear un matrimonio.
0: Sí, buen punto, carnal.
1: Hizo bien de salirse de ahí, pero ella también cometió un error. O sea, no le puede echar la culpa a la suegra y al ex fiance o marido o prometido que tenía, no le puede echar toda la culpa a ella porque ella tiene mucha culpa, porque esas cosas se deben declarar, hablar, se tira, un matrimonio se tiene que planear, ¿no? Si te vas ahí como Doña Mati al arroyo a tomar agua de lo que sea, pues es con lo que vas a terminar llevando una sorpresa así de grande.
0: Desagradable, ¿no? Gracias, compadre. Santos, ¿qué opina Santos? Bienvenido al Flaco y su Pandilla.
2: Pues está medio contradictivo, ¿verdad? Pero básicamente hizo lo correcto. Fue fuga, ahí no hay nada. Como dijo el compañero ahorita, en el noviazgo, sí. Pero acuérdate que en el noviazgo también muchos no son lo que son. Aparentan ser algo. Y ya cuando se van a casar es cuando empiezan a implementar reglas. Por eso hay que educar bien a los hijos, tanto al hombre y a la mujer. Que cuando se casa, quiere, si ya está listo para tener su propio hogar, vámonos, adelante.
0: Muy buen punto. Gracias, compita Santos.
2: Gracias, buen show.

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3: Oye, según eso dice Claudia Sheinbaum, la presidenta de México, al hijo de López Obrador, nadie lo busca. 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
5: Son rumores, dice el grupo de Morena. Son rumores, son mentiras, son notas incompletas. Y es que la verdad, puedo simpatizar con eso. Puedo relacionarme con ese tipo de cosas, porque a veces hemos visto noticias donde tienen el titular, los amarillistas, y dicen, oh, fulano de tal, ¿será que ya se va a casar nuevamente? Y ponen como pregunta para no embarrarse, sí, sí, sí, pero para embarrar a la gente, güey. Y ya tú dices, ay, güey, se va a casar otra vez. No, compa, está preguntando el encabezado. Entonces ahora dicen que el hijo de López Obrador, que podría estar lindado con el huachicol, con el narcotráfico y con diferentes entidades del crimen organizado, pero dice Estados Unidos, sí, sí podría, pero dice Claudia Sheinbaum, escuchen bien, dice podría, o a lo mejor.
6: No se tiene confirmado, no hay investigación formal, pero tal parece que a lo mejor me dijeron que hay unas agencias que están investigando. Así dice la nota, léanla. No está confirmado, no hay investigación formal, pero a mí me dijeron que tal vez, a lo mejor, agencias de Estados Unidos están investigando.
5: Así se hacen los chismes en la casa, hombre. Así también igual. Oye, como que me dijeron que tu vato andaba que de voladito con una de la cocina, loco. Si trabajas ahí en George's Kitchen. Oye, se me hace que el flaco ya es gay. ¿Cómo? Si es que dicen que ya lleva 6 años sin casarse y está solo en el depa, y por ahí sus vecinos lo han visto desnudo cocinando. No seas mamila, güey. O sea, puras babosadas, neta, compa. O sea, hay que aplicarse, hay que leer, hay que estudiar, hay que preguntar. Es lo que digo yo. Ahora, tampoco meto las manos al fuego por nadie. Ajá. Tampoco voy a decir, oh, no, es el, como es hijo de López Obrador, es un santo. Pero, pues, si no van a aclarar bien las cosas con pruebas, boca cerrada, porque en boca cerrada no entran moscas, compa.
7: Sí.
5: Flaco. Y no solo para los mitotes, para los chismes también. Mande brillo.
7: Flaco, y tú como papá, debe ser bien conocido el pesar de que cuando traen el chisme a tu muchacho, o sea, ya se metió, ya metió el balón, ya hizo el otro, ya ibas tú. O sea, no puedes enojarte de inmediato porque conoces a tu muchacho y sabes si lo haría o no lo haría.
5: Sí.
7: Pero es igual de probable.
5: Es
7: pero
5: igual.
7: Por lo pronto ya te traen bien Lázaro.
5: Así es, brillo. Y brillo, por favor, no pistes un día antes, ¿eh?
7: ¿Por qué beso?
5: La voz. Ya, brillo, parece que nos fuimos como 20 años en el en al futuro, güey.
7: Cállate.
8: Yo soy brillo, tengo 50 años más.
5: ¿Qué te pasó, brillo? ¿Estuvo mucho rato tu vecino en tu casa anoche?
7: No, ¿cuál vecino? No tengo vecino.
5: Le salió por el cuello. No sea payasa, doña Mati. Pues sí, yo pienso que cuando el río, yo estoy difiero a lo que dices tú, flaco, I'm sorry, mijo. Yo sé que es tu programa y todo bien bonito, vienes con camisita de botones arreglado, peinado para un lado, como el del Chocomil Pancho Pantera y toda la cosa. Pero I'm sorry for you, dijo Niurka, para mí que sí está embarrado el Andy. Para mí que sí trae cola que le pisen. ¿Por qué no sale el mismo a desmentir eso?
9: O sea, doña Mati, por favor, flaco, dile algo a la momia de Michoacán. O sea, no sale porque no le hace caso al mal ruido, mano. Ese es puro ruido. Ese ruido lo tenemos que apagar como con silencio, porque si alimentas más el ruido que están haciendo otros en contra tuya, pues más rápido se crece el fuego.
5: Eso es verdad, profe. Entonces, sí. ¿Estará o no estará implicado este señor con el narcotráfico, el huachicol y todo lo que dicen? No lo sé, güey, pero lo que sí sé es de que si es así, tarde que temprano se va a saber. Sí. Porque no es hijo de Juanito, el de la esquina. Sí. Volvemos, damas y caballeros, con el rinconcito de doña Mati. Compita Dorian, productor del show Más Perro, el flaco y su pandilla, ¿qué tenemos?
10: Claro que sí, flaco, en el rinconcito un radioescucha dice que se enamoró de su madrastra y lo peor de todo es que ya la besó en una ocasión. Se siente bien agüitado. Y más cuando dice que su papá le confesó que quiere pedirle matrimonio a la señora. ¡Chanfle!
5: Ahora sí, vas a ver el papá. ¿A qué sabe el camaroncito de su hija? Volvemos con eso. Hoy no más este rolón. Los dos carnales. Pura música pesada, compa. Los dos carnales.
7: ¡Los dos carnales!
5: De todas y de nadie.

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0: Si te perdiste el show el día de ayer y dijiste, hijo de Suchi, me lo perdí, ¿cómo le hago para escucharlo? 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Todos los días subimos todas las horas que tuvimos de show ahí en ese podcast, para que sepas. Vámonos con el rinconcito de Doña Mati. Ay, ay, ay, qué triste situación, ¿no? Un compita nos manda un mensaje, él tiene 28 años de edad y dice que se enamoró de su madrastra, que se acaba de cambiar a vivir con su papá. Su papá es viudo y él dice, yo la verdad, compa Flaco, yo no sé si me enamoré o nomás me estoy clavando con la señora, porque es de muy buen ver, es de 50 años de edad,
1: okay.
0: Parece de 45, yo creo hasta menos, compa Flaco. Y todo empezó en Obregón, una bazuca sonaba. Cuando mi papá se fue, porque es trailero, se fue por pues varios días. Y no pasó nada, nomás la vi caminar en chorcito y por la sala, todo bien. Regresó mi papá y se volvió a ir y no pasó nada. También empezó a ir. Pues era viernes en la noche cuando de pronto salió de su cuarto en pura pijamita. Pero esa pijamita era un poquito de más transparente de lo normal. Por de lo regular. Se sentó a un lado mío y empezamos a platicar. Es que tu papá trabaja mucho y qué bueno es él. Sí, ¿verdad? Y el otro, y tú. ¿No quisiera ser trailero? Los traileros son muy guapos y que ganan muy buen dinero. Digo, tal vez tú serías más guapo que todos ellos. Ja, ja, ja, ja, ja, ja. Y así como para entrar en confianza y romper el hielo.
2: El viejo truco.
0: Bueno, no sé, brillo, sí. Empezó a acariciar mis tatuajes que tengo, porque tengo tatuajes en el brazo. Y dije yo, ¿es necesario tocar mi brazo para platicar de mis tatuajes? El viejo truco de brillo. Y que empezó a tocarle los brazos. Mira qué bonito Spider-Man tienes, porque tengo un hombre araña en mi brazo. Y de ahí valió madre. Acabamos por besarnos. No pasó más del beso, pero temo que pase más. ¿Qué perras hago? Mi papá resulta que se quiere casar con ella y ya le dijo.
3: ¡Oh, la máquina!
0: 1-888-742-2656. Compita, la neta, si la morra de los compas se respetan, yo creo que contima la morra de tu papá. Ahora, tampoco quisiera yo que mi papá se casara con una persona así, ¿me entiendes? Que no lo va a respetar. Entonces, te vas a tomar un riesgo de que papá ya no te hable y se enoje contigo. Pero yo prefiero decirle a mi papá. Vamos a suponer que el Benji, que como es el más veterano del show, él y el profe López, Benji, el productor. Ajá. Como, con todo respeto, Benji, porque tus canas merecen ese respeto. Vamos a hacer de cuenta que tú eres el papá y yo soy el hijo.
1: Ok.
0: Hierro. ¿Y onda, jefe, hasta que está aquí?
1: Sí, mijo, ya regresé, ya bien cansado, pero ya estamos aquí.
0: Oiga, ¿y siempre va a comprar el Play que dijimos?
1: Ah, sí, claro, ya está hecho.
0: ¿Ya le pagaron?
1: Sí.
0: Oh, qué chido.
1: ¿Qué pasó?
0: Y qué buena es.
1: Medio pensativo, ¿qué? No, ¿pasa algo o qué?
0: Es que la neta, sí pasa algo, la neta.
1: ¿Qué pasó? Cuéntame.
0: Ay, se lo platico después de esto. Oh. Después de la rola. Ok. Ya está. Es que somos locutores. Ah, sí. Y transmitimos desde la casa. Dale. A ver, la segunda parte, después de la rola, arre. Nos vamos a divertir ya que estamos aquí, ya que. Y aparte, si quieres y se te antoja y da la gana llamar para opinar, adelante.
1: Mucho mejor.
0: Ahí está el teléfono. 1-888-874-2656.

0: Ya voy a pasar por un WhatsApp hoy para que ya empiecen a mandar sus WhatsApp. Ya tenía uno, güey, pero los chamacos me arrebataron el teléfono, ya no me lo regresaron.
1: ¿Valió?
0: ¿Qué gacho ha de ser eso, no, compa? Imagínate, güey.
1: Yeah.
0: Que te enteres. ¿Cómo que ñarrillo? ¿Cómo te encanta la lujuria y todo lo que...
2: Ay, no, sí.
0: Pareces el mismo diablo, tu brillo.
2: ¿Te la deses?
0: Hacemos. No ve.
2: Le decía a un amigo que estaba acá. No
0: veo a nadie a tu lado. Es raro.

0: Me preparo el café.
1: ¡Vámonos, recio, compadre!
2: ¡Recio, recio, recio!
1: Somos el Flaco y su pandilla, y disculpen la voz de borracho del brillo que...
2: ¡Cállate!
1: Con la que amaneció el día de hoy y que va a tener toda la tarde y toda la noche y toda la madrugada, ¿no? Damas y caballeros, estamos aquí en el Flaco y su pandilla con un dilema de un radioescucha de 28 años de edad. Dice que su papá, cuando se fue de trailero, pues la madrastra empezó a coquetearle, ¿no? La primera vez todo chido, que se fue de trailero y ya regresó el papá y nada pasó. Pero ya la segunda, güey, salió la madrastra en batita casi transparente, más transparente del usual. En que empezó a trocarle el brazo, platicar de sus tatuajes de él, porque él está tatuado el brazo. Y dice, y nos besamos. Me siento horrible, la neta, porque es mujer de mi papá. Pero la noche se prestó, era viernes, no había nada que hacer. Yo soy hijo único, no había nadie en la casa. La esposa de, bueno, futura esposa de mi papá, ella no tiene hijos. Y tiene 50 años de edad. Sí. ¿Qué hago? Y nos quedamos en la parodia que yo era el hijo y el compa Benji era el papá, el productor aquí, ¿no? Sí. Entonces, vamos nuevamente, 3, 2, 1. Jefe, entonces, como le decía hace rato, pues antes de irnos a comercial, digo, a la rola esta.
3: Sí, a ver, dime.
1: Es que eran locutores, transmitían desde la casa.
3: Ah, sí.
1: Pues déjeme, le digo la neta.
3: ¿Qué pasa?
1: ¿Cómo le digo a mi papá? En eso pensé en mi mente, perra sal. ¿Qué tal y mi papá después se quiere matar? ¿Le digo o no le digo? Ay, pero esa mujer que tiene, ay, juez Suchi. Lo bien alguna. Perra sal, como dijo aquel güey, el gay de la radio. Papá, la neta.
3: A ver.
1: No quiero que se case con Leticia.
3: Ah, chirrión. ¿Y eso por qué?
1: No le conviene, papá, la neta.
3: ¿Por qué o qué?
1: Mire, le voy a decir, pero no se agüite, ¿sale?
3: A ver.
1: La neta, se lo juro, por la memoria de mi jefa, que Leticia y yo, cuando usted se fue, esta última vez,
3: ajá,
1: nos besamos. Nos besamos porque ella me provocó. ¿Qué? ¿No se va a enojar?
3: ¿Qué? No. Ya lo sabía.
1: Ah, chihuahua.
3: Ya nos había visto.
1: ¿Cómo nos vio?
3: Tengo cámaras, donde sea.
1: Oh.
3: Y además, ya abrí un OnlyFans y estoy ganando lana de ahí.
2: ¡Qué asco, Benji!
3: Así que, no te preocupes.
1: ¡Valió madre! Me da más coraje porque no se muchó con la mitad. A ver, compadre, ¿qué opinas tú, Robert? Adelante, carnal. Estás al aire. Ahí en el forklift, anda el güey.
4: ¿Eh?
1: ¡Carnalito!
4: ¡Sí!
1: ¡Contestame vos!
4: Aquí estoy.
1: ¿Qué opinas?
4: Pues mira, yo me llevaba bien chingón con mi jefe, ¿no? Entonces yo, mi respeto es para mi papá. Entonces, no puedo yo traicionarlo y decir, no, pues a mí dale madre y véngase, ¿no?
1: Claro.
4: Mejor yo sería así como la parodia ahí. Yo le aviso al jefe y le digo, ¿sabes qué, jefe? No, ahí no está bien.
1: Muy bien, es verdad, es lo que tienes que hacer y es lo que yo haría también, carnalito. Si le acabas de poner al Flaco y su pandilla, nuestro radioescucha, 28 años de edad, su papá trailero, se fue de la casa, la madrastra, sin hijos, 50 años, de muy buen ver y de muy buena retaguardia, se le acercó y le dijo, ¡qué bonitos tatuajes! Y le empezó a sobar el brazo donde tiene un hombre araña y se besaron. Entonces ya le confesó, más bien, quiere saber si le dice a su papá o mejor se queda callado y sigue comiendo con la boca cerrada. ¿Qué opinas? Mándale tu recomendación a mi Instagram, Flaco al Aire. Compa, agarra tus cosas y vete, es lo que te recomiendo yo. Vete, pero dile a tu jefe para que no caiga en un lugar donde no le conviene. Volvemos con el marcador picante, todo en el deporte.

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1: Así no soy yo, Apatarrais. Vengo del otro lado del sur. No ocupo que me digan what I have to do. 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Ancina aguacatera, con hacha en mano. También saludos a mis paisanos jaliscienses y aquellos de Sinaloa. 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Saludos a los de la finiquera, pero también Sacramento. 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Escucha.

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3: ¿Qué es lo que tiene Gilmora? ¿Qué pasó? ¿Por qué no llegó ahora? ¿Cómo nos va a ir el sábado con la porra? ¿Va a llegar o no va a llegar Raúl Jiménez? ¿Qué onda? Luego Cristiano Ronaldo, por ahí lo vieron abandonando el centro, enojado. Pero tenemos a Tony Balones.

Juno. Ahí volvemos con eso. Con eso que acabo de rapear en el marcador picante. Fierro, pariente, súbale que retumben las bocinas.

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1: Todo lo que sucede en el deporte, en el marcador picante. ¡Vámonos, recio, compadre!
2: Vámonos.
1: Flaco y su pandilla, y señor, bienvenido a esta tu casa, Tony. El Flaco y su pandilla, como gracias, siempre, Tony, gracias, bienvenido.
3: Muchas gracias.
1: ¿Qué te pasa?
3: Siempre me siento así.
1: Muy bien, porque para eso te tenemos tu silla de piel, color rojo, así como Ferrari style, VIP, con tu presidencial, con tu micrófono ahí, porque está canijo, no nos cobra, Tony, mira qué buena persona es.
3: No te confíes, Flaco, no te confíes, ya por ahí llega el invoice, por ahí llega todo junto.
1: ¿Quién es ese vato? Ahora, compa Tony Balón, ¿cómo nos va a ir este sábado? Este sábado jugamos contra Estados Unidos, antes de platicar de Cristiano Ronaldo, que se fue enojado del centro de entrenamiento. ¿Qué onda con México? ¿Estamos bien? O sea,
3: a ver,
1: nos va a dar para todo este morrito. ¿Cómo se llama el morrito? Gilmora. Estaba lesionado, pero ¿qué tiene? O sea, tiene COVID-19, se le fracturó una pierna. ¿Qué pasó?
3: A ver, muchachos, esta mini gira de la selección mexicana acá por Estados Unidos, ya jugó contra Colombia 1-1, contra Perú 1-1, falta contra Estados Unidos, y luego se viene el último juego contra Chile. El partido que México no puede, no debe perder es el de este sábado contra Estados Unidos.
1: Por favor.
3: Claro, por supuesto, la rivalidad, entonces ese partido no hay que perderlo, se va a jugar en Phoenix este sábado, pero resulta que las malas noticias pues vienen de parte de Morita, de Gil Mora, este extraordinario jugador, 17 añitos. Resulta que ayer antier lo comentábamos aquí, después del partido del 1-1 contra Perú, escuchábamos inclusive al Kaiser de Zamora, a Rafa Márquez, decir, no pasa nada, no jugó porque trae fatiga muscular, o sea, está cansadito, le dimos descanso al muchacho nada más. Pero muchachos, resulta de que ayer se confirma que no solamente eso, hay molestias en el tobillo de Gil Mora.
1: No me digas, hombre.
3: Lesión en el tobillo de Gil Mora. Están tratando de ver de qué tan grave es. Se dice que entre mañana viernes y el sábado por la mañana, el día del juego, se van a decidir si está para jugar contra Estados Unidos o inclusive si lo regresan ya a Tijuana. Él juega con los Cholos de Tijuana para que se recupere, porque la molestia en el tobillo, la lesión, parece ser un poco más grave de lo que se pensaba.
1: Pues no, para que se recupere, porque después va a ser peor a la larga. Ahora, vamos a contar ya, ¿tú crees con Raúl Jiménez y Julián Quiñones? Porque no sé si nos vayan a ayudar ellos.
3: Julián Quiñones anda de vacaciones ahí en Egipto.
1: Le vale madre.
3: Sí, en sus redes sociales anda poniendo fotos.
1: Y nosotros ahí en Egipto, bien, gracias, ¿verdad? Nosotros sí, ok. Para saber y apuntársela ahí.
3: Sí, no, son de los jugadores que no convocó el Kaiser.
1: ¿Qué piensa el Kaiser, güey? De veras, qué decepción. Yo pensé que iba a llegar con todo, Tony.
3: No, es que lo que le comentábamos también ayer antier aquí, parece que lo que quiere ahorita es ver gente joven, los jovencitos.
1: Que los ven foto, ¿para qué los quiere ver? ¿Para qué los queremos ahorita, me?
3: Exacto, eso es lo que reclama la gente que está comprando sus boletos de 200, pues sí, $250 para ir a verlos.
1: Ahora, en 20 segundos, Tony, Cristiano Ronaldo, ¿por qué se fue del centro de ahí de concentración? ¿Por qué se agüitó? ¿Le prometieron algo? ¿Qué pasó?
3: La pregunta del siglo, consternación en la selección de Portugal, porque ayer CR7 abandona la concentración de Portugal, los deja solos porque resulta de que no le están cumpliendo lo que le prometieron.
1: Ya sabía. Así pasa.
3: Él ya quería retirarse después del 2026 del Mundial. Le dijeron, no, hombre, espérate, mira, ahí viene la Nations League, acompáñanos, te vamos a dar trato especial. Ah. Pues resulta que no se lo están dando, no está jugando, no lo están poniendo de titular.
1: No
3: jugó
1: digas.
3: Contra Noruega el último partido. Hoy juega Portugal contra Dinamarca, pero ayer Cristiano Ronaldo agarró su mochila, metió sus cositas y dijo, muchachos, ahí se queda.
1: La divita, ¿no? Me que fue. Se vaya, nadie lo quiere. Las divas de la radio, iba a decir, pero que estoy viendo un póster aquí de Erasmo y la Chocolata. No. Ay, con eso, chico, ni modo, compa. Si no te conviene, you have to go. En cualquier trabajo, ¿ok? Si me estás escuchando ahorita, compare, no tengas miedo. Si no te conviene, you have to go. Bye. Porque alguien más sí te va a dar lo que te prometió, lo que te mereces. Fierro pariente. Gracias, Tony. Pero menos tú, ¿eh? Todos menos tú, Tony.
3: Estaba anotando todo eso, Blanco.
1: Ya sabía. No.
3: No aplica para mí, no aplica para mí.
1: No tienen polvito por ahí para borrarle memoria. Para echarle al Tony en la cara. Tony, ¿cómo te seguimos en Instagram?
3: Ahí en @TonyDeportesOficial, @TonyDeportesOficial.
1: Un operador de radio se queda dormido y hace el ridículo. Volvemos con eso en los archivos de tu compa Flaco. Ya sabrás, ¿pa' qué cobija?
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1: 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Se me atoró la computadora, güey. Qué pedo. Mira, ahí va, ahí va, ahí va, ahí va. Ahí está. Ahí está. Hey, métete a mi Instagram, Flaco al aire, Flaco al aire, Flaco al aire. Para mostrarte mi camioneta 454 que estoy rifando, loco.

0: Oye, ahí vengo con los archivos de tu compa Flaco, los videos más virales y controversiales. Un operador de radio, de los que manejan los controles para otros locutores. Aquí en lo personal, pues a mí me gusta manejar mi propia consola, poner la música, porque solo yo en mi cabeza sé lo que quiero en el momento que quiero. Pero hay otros locutores que sí tienen sus operadores. Uno se quedó dormido y se hizo viral. Ahí volvemos con eso.
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0: En el Franco y su pandilla. El Flaco su pandilla. Saludos a mi compita Carlos Márquez, a mi compita Neto López, a César Alba, Esteban Domínguez, Mario Yáñez, a Pedrito Mejía, a toda la gente que nos escucha en Instagram o a través de su radio, donde sea, güey. Flaco al aire en Instagram. Checa la camioneta que... Una camioneta que tengo bien perrona, clásica, güey. Año 90, güey. 454, Super Sport. Está bien perrona, güey. ¿Sabes qué? Voy a regalar también. ¿Ah? Ahí en mi Instagram.
3: ¿Qué?
0: Yo, de mi bolsillo.
3: Sí.
0: $2,000. Y luego otro ganador de $1,000 y otro de $500.
3: ¡No, man!
0: Sí, güey. Sí, te lo juro, güey. Te lo juro, palabra. Y también la camioneta, güey.
3: No.
0: No, es que no cabemos todos ahí. Ya la familia creció. ¿Quieres saber de qué se trata en detalle, compa? Si sabes de camioneta, sabes que tiene un valor arriba de 70 mil, entre 70 mil, 100 mil dólares esta camioneta. Entonces, ¿te gustan las camionetas que arremangan macizo y que traen sonidos más bélicos que los de DJ Tiesto? Métete a mi Instagram, Flaco al aire. Güey, un operador se queda dormido. ¿Qué pedo con ese operador, loco? ¿Qué no durmió? No lo dejó dormir la mujer, se puso borracho. O le faltó echarse unas rayas.
3: ¿Ah?
0: Como uno que otro locutor por ahí. Y no va a decir nombres, ¿verdad? Que de pronto pues se quedan dormidos porque pistearon toda la noche y la mañana. Y reviven.
4: Bueno, al menos llegaron a trabajar.
0: Sí, un operador se queda dormido. ¿Qué es un operador? Tal vez te imaginas un operador de forklift, un operador de no sé. Pues es el vato que está abajo detrás de los controles poniéndole la música al locutor, los comerciales, los efectos, los audios, todo eso. Es un operador. Que hoy en día, la verdad, no debería de haber ya operadores. Digo, con todo respeto a los que fueron operadores. Porque, güey, ya un locutor debería de manejar sus propias cosas.
3: Sí, sí.
0: Porque solo uno del locutor sabe en qué momento perfecto quiero ese efecto, por ejemplo, del arpa. O quiero, por ejemplo, lanzar una rola. O quiero, por ejemplo, poner el audio de la nota.
5: Perú, edición correspondiente al día de hoy. Son las 6:26 de la mañana. 6:26
0: de la mañana. Ahí está el locutor.
5: Vamos a ver si Aylan Armando. Nos vamos al corte comercial.
0: ¿Y el operador dormido?
5: Parece que tenemos algunos problemas técnicos. Ahí. Aylan Armando.
0: Y le sigue diciendo su nombre y no despierta. ¿Qué pedo? Le aventó plumas, borradores, le aventó, yo creo, una tanga también que tenía usada por ahí de alguna morra. Le aventó un pase también. Así, Gracias a Dios que yo corro mi propia consola, mis propios efectos y todo, porque han escuchado cuando Brillo se queda dormido al aire y le hablamos y no contesta. Imagínate que fuera mi operador el Brillo. No, gracias. A mí me gusta operarme yo solo aquí, pum, pum, pum, pum. Es mejor, se me hace más rápido, más fácil, al punto. Vámonos, recio. La gente tiene cosas que hacer.
4: Flaco, tú no podrías con un operador.
0: No.
4: Serían puros corajes los que pasaras.
0: Sí, la neta. Le aventaría, deja tú el teléfono y la pluma. Yo creo que iba afuera por un carro y le aventaba el carro. Vamos a hacer la parodia de que yo soy el Rayo, el locutor, y tú, Brillo, nomás no me mandas a música ni a nada. ¡Yo soy el Rayo, pariente! ¡Hierro! Soy esos locutores de los de antes, pero... 59 minutos después de la hora, y regresamos con la Flacobomba, pariente. Hey, la Imelda Tuñón dicen que se fue del país. Sí, la ex nuera de Maribel Guardia, que porque ya la están investigando por toda la droga que le daba a Juliancito Figueroa, pariente. Brillo Moncada, nos vamos con una canción, por favor, Brillo Moncada. ¡Brillo Moncada, hijo de Tucci! ¿Qué raza sale este güey otra vez metiendo marihuanas a su apartamento y por eso no duerme? ¡Brillo Moncada, hijo de tu! ¡Brillo!
4: No. Sí, sí, sí, sí, la tu nueva canción.
0: Perra sale, las drogas, muchachos, no usen. Púchale el botón ahí, como dicen los poches.
4: Sí, sí.
0: Oprímele el botón, viejo.
4: Ok.
0: Su perra madre.
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0: Ahí está, así era la parodia. Ahí volvemos, damas y caballeros, con la flacobomba, güey. La Imelda Tuñón se peló Baltasar.
1: ¿Sí?
0: No se llama, se llamaba. No quedaron ni los guaraches de Hello Kitty que usaba para todas partes. Ni hasta eso se llevó. Ahorita te cuento.

0: noticia de la que todo mundo está mitoteando.
1: ¿Sabes qué también anda diciendo?
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2: Sí, yo nomás servía para pelear con ellos, ¿sabes? Ay.
3: Flaco y su pandilla, Flaco y su pandilla, Flaco y su pandilla. De veras, hay gente que se le da a abrir la boca, ¿no? Que le funciona para obtener un bonus, un aumento de sueldo en el trabajo, algo. Pero hay gente que nomás no debería de abrirla ni tantito, güey. Y cada vez que Imelda Tuñón abre la boca, la ex nuera de Maribel Guardia se hunde. Güey, que alguien le diga, mija, ya, güey, solita te estás afectando. Primero dijo que José Manuel Figueroa, el hijo de Joan Sebastián, había abusado sexualmente de su hermano menor, medio hermano menor, Julián Figueroa, en paz descanse. El hijo de Maribel, que falleció. Y ahora está diciendo, bueno, más bien dijo, porque ya se peló, que ella le suministraba medicamento que a ella le daba el psiquiatra a su viudo, difunto esposo. No, ella es la viuda, el otro es el difunto esposo. Ajá. Después de que confesó eso, como que le hizo clic un cablecito en la cabeza y dijo, perra, sal que dije. Y se peló Baltasar, güey. Oh. Dicen que se llevó su cepillo de dientes, el viejo, el que ya está todo machucado y que ya tenía casi 5 años usando. Y que se llevó las sandalias de Hello Kitty que usaba para ir a la tortillería. Ah. Y las que estaban ya todas percudidas de tierra, de mugre. Esas también se las llevó. Vamos a escuchar. ¿Qué fue exactamente lo que pasó, pero con Batman y Robin? Porque Robin le trae la noticia a Batman consternado, diciéndole, vamos por ella. ¿Y quién crees que es Imelda Tuñón en esta novela?
4: ¿Quién?
3: Doña Mati.
5: ¿Qué pasa ahora, Robin? ¿Qué quieres en mi oficina?
6: Batman Flaco, tenemos un problema, Batman Flaco.
5: ¿Qué pasó, Robin Brillo?
6: Pues, ¿qué crees que no hay a Imelda Tuñón?
5: Te dije que la encarcelaras, que es una criminal y nunca me creíste. Pero no, ahí te ibas de fiesta con sus amigotas.
6: Flaco, es que no se le había comprobado nada a Batman Flaco. Y pues yo no podía, no se puede detener a alguien sin confirmársele su delito.
5: Ya, dale play a la...
6: A la nota, claro que sí, Batman Flaco.
5: A la grabación que me trajiste, a ver, deja, quiero escucharlo yo mismo.
7: Imelda Tuñón abandona México tras una denuncia de Maribel. Después de que se confirmara un proceso penal contra Imelda por el posible homicidio de Julián Figueroa, el reportero Ernesto Buitrón reveló que la exnuera de Maribel ya dejó México. Según Buitrón, Imelda viajó a Houston por recomendación de sus abogados y se llevó a su hijo José Julián. La salida ocurrió después de que Imelda diera una entrevista donde aseguró que le administraba medicamentos controlados a Julián Figueroa con recetas que ella pedía a su psiquiatra.
5: Para esa grabación, ¿por qué esperaste que se largara Brillo Inservible?
6: Banda Flaco, porque no tenemos certeza de que haya sido un acto...
5: Ya cállate. Yo mismo voy por ella.
3: 5 minutos después.
5: Te dije que la atraparía rápido. Aquí iba pasando por afuera, iba con el dealer de enseguida. Ay. Con el que tú te suministras la marihuana.
6: ¡Ay, Batman Flaco!
5: Ya cállate. Imelda, ¿por qué te habías escapado?
8: Yo no me escapé, yo solo iba a Michoacán a traer unas corundas. Y ya luego me iba a reportar otra vez con mi suegrita Maribel. Yo nunca hice nada. Nomás que él, como buen mexicano, pues él pedía medicina y yo se la traía de Tijuana porque ahí me la da más barata.
5: Mira, Imeldita, no te hagas la estúpida. Todo el mundo sabe que le vas a las Chivas y al Atlas. Y eso quiere decir que eres una traicionera. Así es de que vas a ir a prisión. Y estás igual que Pancho y de este... No, Baltasar. Te pelaste. Pregúntale, investigala, Brillo. Brillo.
6: ¿Sí? ¿Batman Flaco?
5: ¿Otra vez dormido en el trabajo?
6: ¡No, Batman Flaco!
8: Ya suélteme, necesito mis medicamentos. Suélteme, porque si no voy a cometer una locura. Necesito todas las pastillas de todos los frascos que me tomaba, porque si no, no me siento bueno. Y tú, Batman, te estoy viendo bien papitito. Si te vengo haciendo 2 que 3 cosas.
6: Batman Flaco sí está muy guapo, pero no es el punto.
8: Y ay, papi, tú y yo, Batman Flaco.
5: No, ya, mejor déjenla ir. Yo creo que es inocente.
3: Ay, güey. Qué pedo, loco. Qué tristeza, ¿no, güey? Que haya gente así, tan inocente, tan no inocente, tan... que no sean honestas, güey.
1: Qué gacho.
3: Qué poca madre. Pero, Brillo, tú sigues defendiéndola, ¿no?
6: Yo, a mí no me consta que lo haya hecho primero con intención.
3: Pero qué raro.
6: Segundo, que él no supiera. Y tercero, que sea verdad. Pero, pues ya lo logró Maribel, ya sí, para que ustedes.
3: Pero qué raro que se fue, güey. O sea, eso la hace ver muy, muy sospechosa. Volvemos con los consejos del profe López. Aquí en El Flaco y su Pandilla.
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0: Y ahora nos vamos con los consejos del profe López. Los consejos que nos abren los ojos a todos. Aquí en El Flaco y su Pandilla.
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0: ¿Quién no se acuerda de ese gran éxito de Jailhouse Rock de Elvis Presley, mano? De veras, de la mejor música que pudo haber habido en esta tierra. Hey. Vamos con los consejos del profe. Yo, tu amigo el profe, soy de Ciudad Obregón. Siempre doy consejos en El Flaco y su pandilla porque es el mejor programa. Los he observado a todos. Pues los demás, pues, ¿qué te puedo decir? Ya están viejos, ya cabizbajos, ya uno que otro locutor por ahí oxidado. Y que mejor vengo aquí a dar consejos al show más renovado y más divertido de la radio, informativo, alivianado, El Flaco y su pandilla. El consejo el día de hoy, damas y caballeros, se trata de aquellos que te hacen o te tratan de hacer sentir mal por exigir tu respeto, tu valor, lo que necesitas como persona, como ser humano o como visionario. A veces, por ejemplo, estás en un trabajo y cuando pides algo te hacen sentir como que, uy, no pidas porque agradece con lo que tienes. Sí, mano, pero ¿cuánto pones tú sobre la mesa para que siga funcionando esa máquina, esa empresa? Entonces, no permitas que nadie te haga sentir mal por darte tu lugar, por darte tu valor. Porque si lo mereces, no tiene absolutamente nada de malo.
1: La gente pretende que eres una mala persona para tener la excusa y autoconvencerse de que no son culpables por lo que te han hecho. Y no, porque que tú exigieras que te trataran bien es normal y está bien. Y no eres mala persona por exigir que la gente te respete.
0: Exactamente. ¿Y a qué se refiere este audio con que exigir a que la gente te respete? Tú pensarás tal vez que se trata de que te saluden en la mañana y te respeten y te vean la cara y te digan buenos días, o que te hagan favores o lo que tú quieras, ¿no? O tal vez que simplemente no hablen mal de ti, no. El respeto viene, óiganlo bien, el respeto viene de tus jefes, el respeto viene de tu pareja sentimental, el respeto viene de tus seres queridos. ¿De qué manera? Vamos por partes. Viene de tus jefes. Cuando te dan tu posición, también te dan tu valor. Cuando tú demuestras y quieres ascender, pues también te dan ese espacio de crecimiento. Cuando tú haces tu trabajo y tú tienes un historial, una trayectoria, tienes 10, 15, 20 años en algo, pues yo creo que también viene el respeto con la confianza que te dan. Entonces, si un patrón no te da la confianza o no cree que tú puedes ser el próximo más fregón de la empresa en la que trabajas, ya sea en el car wash, en el drywall, en la pintura, lo que sea, quiere decir que ese jefe no te está dando tu respeto. Entonces, si alguien te falta el respeto, ¿qué es lo que haces, Brillo?
2: Exigirlo, profe.
0: ¿Y si no?

0: Pues te vas, pero luego lo tachan a uno de altanero y de grosero y malagradecido.
1: Ese es mi punto. Mientras tú sepas que no estás siendo grosero, simplemente estás pidiendo lo que mereces, como respeto, con eso date más que servido. Y si ahí no es, va a ser en otro lugar. Y lo mismo en una relación, el respeto no nada más es que no te pongan el cuerno. El respeto es escucharte. El respeto es decirte, hola mi amor, buenos días. El respeto es, amor, me están hablando del trabajo, discúlpame, me vas a odiar, ahorita te llamo. No simplemente, blick, ahorita te llamo, bye, boom. El respeto con tus amistades es, voy a ver cómo está mi compa, mi amigo, mi cuate, mi amiga. Hace rato que no le hablo, ¿cómo estás? Dorian, adelante, el productor quiere opinar.
2: Profe, tiene mucha razón y a veces sí, a mí me cohibo, fíjese, por exigir ese respeto, pero ahorita con lo que me está diciendo me está abriendo los oídos y los ojos.
1: Más vale que solo sea eso, ¿no? Oh, pero pues, ponte listo. A ti que vas manejando ahorita te lo voy a decir, si tú no comienzas a darte tu lugar y a respetarte, los demás van a ver que te faltas el respeto automáticamente no exigiéndolo. Y entonces, ¿qué crees que van a pasar? Van a seguir pasando sobre de tu cuerpo, sobre de tu cadáver, sobre de tu alma, sobre de tus pensamientos, sobre de, como lo quieras ver. El que no se respeta, jamás será respetado.
2: ¡Wow!
1: Con permiso.
3: Volvemos con la quemazón. ¡Wow, profe! Ahora sí se la bañó. En la quemazón de los famosos, compita Dorian.
2: Claro que sí, flaco, en la quemazón de los famosos. Cuauhtémoc Blanco dice que la Volpe lo maltrataba a él y a los jugadores del América y los ponía a escribir: la Volpe es Dios, la Volpe es Dios.

0: rollo, mi compa Esteban, güey. Esteban Domínguez está escuchando El Flaco y su pandilla, todo lo que da en la chamba, loco.
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0: ¿Qué onda, Cesarín?
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0: Compita Carlitos. 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Mario, what's up?

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4: Es que estamos locos, solo somos el Flaco y su pandilla. Ya de regreso.
5: Volvemos con la quemazón de los famosos y ya tenemos la gasolina lista. Los cerillos también. ¿Por qué queman a la Volpe, compa Dorian? ¿Qué están diciendo de la Volpe, loco?
6: Que los trataba bien mal, que los humillaba.
5: ¿A quiénes?
6: A los jugadores del América y al Cuauhtémoc Blanco, man.
5: ¿Quién dijo eso?
7: Ah, ese pobre Cuauhtémoc.
5: Cuauhtémoc lo dijo. ¿Sí? ¿Y cómo lo trataba mal a Cuauhtémoc?
6: Que le decía que no servía como jugador y los ponía a escribir, así como en la escuela, como en la primaria. Ey. La Volpe es Dios,
5: la Volpe es Dios. La Volpe es Dios.
6: ¡Qué obo!
5: No, ya hasta me dieron ganas de escribirlo a mí también. Ay, juez Suchi. Compa, de mi bolsillo. Voy a regalar $2,000, $1,500. Pero si quieres saber cómo, ahorita te voy a subir el video a mi Instagram, Flaco al Aire.
6: Oh, man.
5: Flaco al Aire, $2,000, $1,500. De mi bolsillo, no de la radio, de mi
6: ahí
5: bolsillo.
6: ¿Puedo entrar yo?
5: Pues sí, tú puedes entrar ahí, loco.
6: Oh.
5: Ok, brillo.

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1: Por favor. Flaco al aire, flaco al aire, flaco al aire. Oye, de mi bolsillo, $2,500 de mi bolsillo. No de la radio, no de aquí. No. Pues yo hago estas cosas con mi propio rollo.
2: ¡Hala!
1: Métete ahí a Instagram, flaco al aire, para que sepas todos los detalles. Flaco al aire en Instagram, ahorita, en caliente. Damas y caballeros, no lo digo yo, lo dice el mero Cuauhtémoc Blanco. ¿Qué dijo Cuauhtémoc de la Volpe, Dorian? ¿Qué está pasando? ¿Por qué está agüitado el compa?
2: Dice que los humillaba a él y a los jugadores de la América. Les decía que no servían, les llamaba apodos. Y luego los ponía a escribir como en la primaria. La Volpe es Dios, la Volpe es Dios.
3: Los humillaba. Imagínate a un compañero que se llama Raúl Rodríguez Lara. Dice, boludo, cuando tú jugabas, tú pareces una estaca clavada. Ahí me decía que, pues, que yo no servía, que el mejor volante era Moses, un atlantista de hace mucho tiempo. Y nos decía el ponga ahí, la Volpe es Dios, la Volpe es Dios, la Volpe es Dios. Así nos decía el digan, la Volpe es Dios, la Volpe es Dios. Entonces ahí yo ya le agarré coraje.
1: Y le agarró coraje.
3: Y me dice, usted me habla de humildad, si usted es el hijo de pero que me quiere correr.
1: Y sí, boludo. Imagínate que te traten bien gacho así en el trabajo. Está bien de vez en cuando, ¿no? Así como para que uno se reprenda. O cuando uno la está regando, está bien. Si te regalan, se te regaña tu mamá y muchos van a decir, pues sí, flaco, pero es tu mamá. Está bien, pero en el jale de vez en cuando nos hace falta. Ahora, ¿de qué manera lo hacen? Eso marca la diferencia. Si te regañan enfrente de todos los demás compañeros, está muy mal. Sí. Si te regañan enfrente solo de uno,
4: está muy bien.
1: Está ya muy, muy pasable. Aquí al Benji le hemos llamado la atención al aire. Al aire, güey. Sí. Sí, porque a veces tú no le la estás regando mucho, Benjamín.
4: Sí.
1: Porque yo te he dicho, pon el comercial de Coca-Cola y pones el de Pepsi. Entonces, ¿qué cristalitos me salieron, niños de cristal? El Cuauhtémoc, yo pensaba que era de hombre, era hombre. ¿De dónde es el Cuauhtémoc? ¿De Morelos? ¿De dónde?
2: Tepito.
1: Es de Tepito. Debería ser hombre y mostrar que tiene Tepito en su corazón. Alcina, ¿qué es esa niñada hasta andar poniendo a la Volpe imagínate tú, allá en el rancho, mira, si no llegabas temprano, te regresaban a la casa los patrones. Alcina es, ¿qué es esa cosa? O la patrona me dejaba sin comer si hacía algo mal.
2: No.
1: Porque a mí me tocaba, yo era más de llaves de varias casas. Fui de Laura Zapata también.
2: ¿En serio?
1: Sí. Una vez me dijo, maldita billetera.
2: Oh.
5: Flaco.
1: No sea payasa, lo llamaste, más de brillo.
5: Pero fíjate, flaco, la crueldad de la Volpe. Para que alguien de Tepito se sintiera humillado y lo hiciera ser infeliz, ¿qué no le diría, güey?
1: Vamos a hacer la parodia de que yo soy la Volpe.
2: Oh.
1: Quiero sentir el poder. Y Brillo, tú eres Cuauhtémoc, mijo.
5: Sí. Ok.
1: Pero con ya la pierna ya te la habían quebrado. Las dos. ¿Arre? Órale, pues.
5: Perfecto.
1: Ahí va.
6: Che, boludo, vení. Vení vos.
5: ¿Qué pasó, jefecito?
6: ¿Qué te pasa? ¿Por qué llegas tan tarde? Mira que yo quería mis toallas listas, colgadas ya para la hora que yo me saliera de bañar de la tina. Poderme secar el guachimoro. Pero no llegaste, ¿qué te pasa, tipo? ¿Acaso tengo que hablar con tus papás?
5: No, mire, jefecito, lo que pasa es que pues, no traía para el camionito.
6: Pero nada, te arrodillas primero y luego me dices, perdón, papá Dios. Arrodíllate.
5: Pero más, es que ahí graba.
6: Arrodíllate más abajo. Más. Que tus nalgas toquen la parte detrás de tus pies.
5: Sí.
6: Ahora dime, perdón, jefecito.
5: Perdón, jefecito.
6: Jamás volverá a pasar.
5: Jamás volverá a pasar.
6: Ahora bésame los zapatos.
5: Pero traigo guaraches.
6: Bésamelos vos.
5: Ok.
6: Ahora, desentiérrame la uña enterrada que tengo en el pie de izquierdo. Y dame un masaje en el juanete derecho.
5: Déjeme, pongo los dientes porque...
6: No te los pongas, el chiste es que no los traigas.
5: ¿Pero cómo le voy a arrancar la uña sin dientes?
6: Con
5: Bueno, me voy a tardar poquito, jefecito.
6: Eso es lo que... Eso es, ¿sabes qué? Toma ese papel.
5: Ajá.
6: Toma esa pluma, vos. Ahí vas a escribir 100,000 veces... La Volpe es Dios.
5: Pero voy a tener que comprar otra libreta. Y si no tenía para el camión, pues menos para libretas.
6: Lo que vas a tener que comprar son veladoras, porque también quiero que me prendas veladoras. Y no sé, rézame. Rézame.
5: Muy bien, cabecito. Yo...
6: No te creas, menso, ¿cómo vas a rezar? No soy Dios, literalmente, pero sí soy tu Dios. Dime, te amo.
5: Te amo, oh Dios.
6: Dime amor.
5: Amor.
6: Ya, que ya me dio asco, ya.
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1: Ay, güey, Suchi, volvemos con las bolas de brillo que pueden ver el pasado, presente, pero también el futuro. Ya, levántate, brillo, nomás era actuación, no me.
5: Ah, no estaba tan a gusto ya, fíjate.
1: Dios santo. Ay, Flaco, lo que has hecho hacer a este pobre animal. Ya, ya.

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1: Vamos con las bolas de brillo aquí en el Flaco y su Pandilla. Che, boludo, no soy la Volpe, pero ya se me quedó el acento. Brillo, la gente está preguntando que en qué trabaja el muchacho. No es cierto. La gente está preguntando que dónde está Imelda Tuñón, a dónde se fue a esconder. Porque escapó Imelda Tuñón después de que confesara que sí le daba medicamentos a Julián Figueroa, en paz descanse, de los que le daba el psiquiatra a ella para estar bien.
4: Sí.
1: Cuando ya se le había dicho al señor que no podía tomar más medicamentos de los que ya se le daba. Uh-huh. Ella dijo, amor... Según la información, ¿no? Los rumores que dijo, ay, amor, si quieres yo voy con mi psiquiatra y te traigo el medicamento, le digo los síntomas que tienes, como si son síntomas que me están pasando a mí. ¡Tracas! Y porque ya empezó la investigación, ya está Maribel Guardia. ¿Te imaginas, güey, qué feo que vayan, que se vayan dando cuenta de que por la culpa de Imelda Tuñón fue que se murió el morro?
4: No, ma.
1: Imagínate ese dolor, güey. Doble dolor para la pobre de Maribel Guardia, güey. Saber que la...
5: Pero no sería la culpa, o sea, él, ella...
1: Bueno, sí sería. No.
5: Los dos... era para hacerlo feliz.
1: No, Brillo. ¿Cómo voy a ser feliz yo a alguien dándole veneno?
5: Pues claro.
1: ¿Cómo decirles a Imelda, de veras?
5: Pero mira, vamos a preguntarle mejor a las bolas de brillo.
1: Flaco,
5: porque las bolas de brillo nunca mienten, siempre dicen la verdad.
1: Flaco, no le hagas caso.
5: Sí, doña Matita, dispense.
1: No le hagas caso al brillo, flaco, no le hagas caso. Quiero saber dónde está Imelda Brillo. Apúrate, porque voy
5: claro a... que sí, doña Mati.
1: Apúrate, pues.
5: Ahí está la respuesta, doña
1: a lo
5: Mati,
1: que te traje,
5: flaco.
1: Porque mira, te traje a trabajar, no a hacerte, güey. Ya, doña Mati. No le hagas caso, brillo.
5: ¿Qué creen, güey?
1: ¿Qué pasó, Brillo?
5: Acabamos de descubrir la ubicación exacta de Imelda Tuñón.
1: Ah, ¿tienes ubicación de iPhone?
5: Exactamente.
1: ¿Dónde
5: o
1: está?
5: Sea, no de iPhone, pero es muy fácil llegar.
1: ¿Dónde está Imelda Tuñón,
5: Brillo? Está en uno de los túneles del Chapo, güey. Ya ves que tiene luz.
1: Oye, pero
5: recién
1: si hay luz.
5: Pagada la luz. Así si hay... es que está bien a gusto.
1: ¿Tiene cable?
5: Tiene cable, tiene luz.
1: ¿Tiene internet?
5: Sí, está pavimentado todo.
1: ¿Tiene Netflix?
5: La versión pirata, pero sí. ¿Tiene Magis?
1: Tiene O. ¿Y tiene LimeWire para bajar música?
5: Sí, también.
1: ¿Y tiene un Oxxo ahí adentro del túnel? ¿Y Imelda Tuñón también?
5: Tiene un Oxxo. Tiene que salir poquito, pero está cerca.
1: ¿Se lleva sus pantuflas de Hello Kitty?
5: Sí, pero esas las tiene que lavar porque ya están bien puercas.
1: Oh, chale. ¿Se llevó a su morro o no?
5: Sí, su morro está más que contento jugando ahí con... ¿Quién sabe qué quedó de las...? De, ¿quién sabe qué? A unos huesos quedaron ahí. No, con esos juegan los dinosaurios.
1: No seas mami. Ay, pues, escuche. Ahí están las bolas de El Brillo aquí en El Flaco y su Pandilla. Volvemos, damas y caballeros, con... ¡La flaco bomba, bomba, bomba, bomba! Donald Trump, como siempre, en el ojo del huracán. Y este señor ahora dijo que solamente los hispanos podríamos aguantar una caída desde el techo de su nuevo salón de eventos.
4: ¿Ah?
1: Y lo atacaron en las redes sociales. El flaco. Ay, Dios. Este compa parece primo de Imelda Tuñón. Solito se hunden, güey. Cada comentario que hace. Solitos, güey.
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4: Damas y caballeros, el señor de presidencia estadounidense en el ojo del huracán porque dijo un comentario medio racistón ahí. Mm. Y ya ves que va a celebrar, este mes va a celebrar el mes de la hispanidad.
5: Sí.
4: Ahí en su Casa Blanca.
5: ¿Eh?
4: Pues él dijo, hey, nomás tengan cuidado los que van a andar acá porque como estamos construyendo aquí un salón de eventos, y no vaya a ser que pues, se caigan de allá del techo de ese salón. Porque los únicos que aguantan un madrazo desde allá arriba son los hispanos.
5: No.
6: It's also a tremendous military complex with a drone port on top. It's quite the place. And you literally will be the first group ever to enter the premises. So be very careful. Don't fall over the edge because it's a long way down. And only a Hispanic could survive that fall.
4: Pues sí, la neta, sí, solamente nosotros podemos sobrevivir, porque nosotros somos los únicos chambeadores que saben subirse allá y que aguantan los madrazos porque somos de sangre fina.
7: Flaco y que...
4: Y porque todo lo aguantamos. Güey, si allá en el rancho se nos pelaban las rodillas cuando nos caíamos así de la bicicleta o de la moto, del caballo, que no vas a aguantar una caída. Uy, se caen otras personas por ahí que no quiero, ¿verdad? Para no raspar muebles y uy... Oh my God, I just fell, dear. Can you take me to the hospital? Mande brillo.
7: Flaco, jugábamos a colgarnos en los camiones y luego nos bajábamos. Todo el movimiento. Imagínate, ay, caernos de un techo. Pobre iluso.
4: Brillo, andábamos en el mero sol. Allá en la... andábamos todavía en allá en la pizca, sudando más que un perro cansado en un verano. Y de todas maneras, no nos pasa nada, Vali.
5: Neta.
4: Otra cosa, montábamos perros también allá en el rancho y unos nos mordían y otros nos aventaban así en el piso porque íbamos bien rápido y aún así no nos pasaba nada.
5: ¿Eh?
8: Oye, otra cosa, nos comíamos, a veces nos tragábamos las canicas cuando éramos muy chiquitos y no pasó nada. Neta. Nada, flaco.
4: Oh, otra cosa, una vez me colgué de un alambre porque andaba queriendo brincar la barda allá de la casa de mi tía Lupita a la casa de mi tía Juanita.
5: Uh-huh.
4: Y pues, ¿para qué me brincaba, güey? Si la barda tenía esos picos de botella.
5: ¡Ah, no más!
4: Botella cortada.
5: Sí, sí, sí.
4: Y me rajé la mano y no me pasó nada. Y casi se me cae el dedo y no me pasó nada.
5: ¡Huela fregada!
4: Ahora sigues tú, brillo, menso.
7: Yo conocí a un amigo que se cayó del techo y luego de ahí seguimos jugando.
4: Oh. O sea, mi perro, el Rocky... Se cayó de la azotea de dos pisos allá en el rancho.
5: Oh.
4: Y no le pasó nada. Se levantó y fue a comer tortilla remojada que tenía ahí mi abuela.
7: Yo me caí de una barda y llevó a mi mamá y me dice, te doy dos para que te levantes. ¿Cuál? Ni raspado que deje.
4: El brillo se cayó de la azotea de aquí, de cuatro pisos del edificio aquí en Estados Unidos, en el mero concreto. No había tierra, pura tierra, así como allá en el rancho.
5: Ajá. Oh.
4: Y si no le pasó... Ah, no, sí le pasó, le quedó la cara bien chueca.
7: Ay, pero me compuse.
4: Sí, medio, quédate medio bien. Güey, nos quieren ofender con cosas que no se... Güey, por favor.
7: Pero sabes, Flaco, ¿sabes qué es lo más triste? Cómo todos se rieron, la bola de xenófobos, no. Todos se divirtieron a lo grande.
4: Sí, pues se vieron más ignorantes. Porque
7: se vieron más ignorantes.
4: ¿Quién hace quién hace los techos? ¿Quién le hizo el roofing?
5: Pues sí.
4: ¿Quién cobró buen billete por el roofing? ¿Quiénes traen las meras camionetonas perras esas, las 4x4, las altas, las F-150, las Chevrolet, todo? ¿Quién las trae?
5: Ah, oui, oui.
4: Pues ahí no ocupo ni decir quién. Es más, ya ni voy a hacer la parodia hoy. Ya me cayó gordo ese güey. Ahí volvemos con el rinconcito de Doña Mati. Dice un compita de 28 años que su madrastra lo besó en la boca.
5: ¿Mm?
4: Sí.
7: Ay, no.
4: Sí. Ahorita les cuento cómo está el rollo.
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4: 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Ya estamos de regreso con el Flaco y su pandilla.

0: Ay, no más, compadre, el flaco y su pandilla, el flaco y su pandilla, el flaco y su pandilla, todo el día. Flaco y su pandilla, todo el día. Saludos a mis compas que escuchan el flaco y su pandilla. Y también para las compas, los y las compas. Fierro, pariente, para toda la gente de Sacramento, Denver, Colorado, Sacramento, ¿verdad? Nevada, en Ventura County, todas las áreas. Güey, nos puedes escuchar a través del botón.com todo el día también, ¿eh? Ahí está el podcast, el Flaco y su Pandilla Podcast. Es el show completo de cada día.
1: Wow.
0: Ahí lo puedes encontrar. Tenemos un dilema muy peculiar. ¿Cómo lo llamaremos, Brillo, a este tema?
1: Escabroso, flaco. Escabroso.
0: Escabroso. ¿Qué otra palabra tiene, Dorian, este tema, güey?
2: Este dilema es un dilema muy problemático.
0: Doña Mati.
3: Controversial.
0: Profe.
3: Medio cochinón y triple X. Películas para adulto.
0: Eso es todo, profe. Lo que pasa es de que nuestro radioescucha tiene 28 años de edad. Su madrastra lo besó cuando no estaba su papá de este morro. Porque ahora pues son pareja. Dice, mi madrastra tiene 50 años de edad. Y pues mi papá es troquero, salió. Y cuando salió lejos, regresó. No pasó nada durante ese transcurso. Pero la segunda vez que salió lejos, mi papá a chambear, pues ahora sí, un viernes por la noche salió mi madrastra de su recámara y salió en una ropa muy provocadora, provocativa, como le quieras llamar, en una bata más transparente de lo regular, de lo normal, y se sentó al lado mío con la excusa de ver mis tatuajes. Estábamos solos ahí en la sala. Para que se den una idea, es un apartamento de dos recámaras, chiquito, y das dos pasos y ya estás en la otra recámara. Entonces salió rápido de su recámara. Cuando se fue mi papá, se sentó a un lado mío y me dijo: qué bonitos tatuajes. ¿Qué estás viendo? Ah, aquí una película, mira, de las viejas de Jackie Chan. Ah, sí. Sí, ¿no? Esas son mis favoritas. Oye, ese tatuaje de Spider-Man en tu brazo. Ah, ya tiene rato que me lo hice, cuando tenía 22. Oh, ¿y estabas igual de guapo que ahorita? A la madre, Brillo. ¿Esa es una manera de enredar a alguien ese tipo de conversación?
1: Es una manera, flaco, es una manera de enredarlo y de que caiga el vato. Ahí ya no hay...
0: ¿Cómo está el truco ahí? ¿Dónde está el truco ahí, Brillo?
1: El truco está en hacerte sentir deseado.
0: Ajá.
1: En hacerte sentir cómodo. Uh-huh. Y en hacerte sentir seguro.
0: Bestia. Todo un psicópata que entrenado. Pues sí, flaco, aunque se rían, mijo. Esta señora es una cochina, se la va a llevar el demonio. ¿Qué está allí haciendo esas babosadas? Qué mejor que respete a su marido. ¿Y él? ¿Qué pregunta tiene? ¿Que si se la avienta al plato le dice al papá o qué, flaco?
4: Precisamente eso. Dice, yo no soportaría engañar a mi papá o quedarle mal. Pero tal vez, flaco, te escuchan muchos compas de la construcción, de la pintura, del drywall, del roofing, porque pues nos besamos. Entonces no llegamos a más, pero nos besamos.
0: Y
4: a la vez me duele el corazón porque es mi papá y no quiero que se case con una mujer de ese tipo.
0: No, pues sí.
4: Entonces, ¿qué hago? De una vez disfruto y ya luego le digo a mi papá. ¿O le digo a mi papá primero?
0: Hijo.
4: Sí, bueno, estás al aire, ¿qué opinas? Bueno, bueno.
5: Sí, buenos días.
4: Hola, buenos días. Buenos días. ¿Con quién tenemos el gusto el día de hoy?
5: Con Eva.
4: Ah, muy bien, Eva. Eva María se fue.
1: Buenos días, Eva hermosa.
4: Ana María, ¿no?
2: Ah, sí.
5: Eva María.
4: Eva, espérame ahí porque...

0: Yo sé que vas a tirar con todo. Volvemos después de esta rolita tomando llamadas como la tuya al 1-888-874-2656. ¿Dónde están los compas? No me dejen abajo. ¿Dónde están los que pistean macizo y que aguantan hasta las 3 de la mañana? No hay que rajarnos en esta opinión. Tu mujer no te va a pegar. 1-888-874-2656. Regreso tomando llamadas. Ya está la prima Clau en los teléfonos.
1: Bueno, sí. Es el flaco y su pandilla. ¿Sí? ¿Qué opinas?
0: Eso, prima Clau.

0: Vamos, el flaco y su pandilla, estamos en un dilema aquí, como siempre, el rinconcito. Y nuestro compita de 28 años dice, mi madrastra y yo nos besamos cuando mi papá se fue de trailero. Ella salió de su recámara con una batita muy transparente, más de lo normal. Y eso a mí me provocó un sentir de adulto, ¿no? Y acabamos por besarnos cuando ella me preguntó, ¿por qué me puse un tatuaje en ese brazo de Spider-Man? Y hasta para preguntarme eso, me acarició el brazo. ¿Y? Antes de irnos con la parodia, vamos a hacer una parodia, como no como fue, sino como pudo haber sido. ¿Qué es lo que opina la gente al 1-888-874-2656? Fermín.
1: Yo me llevaba bien chingado mi jefe, ¿no? Entonces yo mi respeto para mi papá. Entonces no puedo yo traicionarlo y decir, no, pues a mí dale madre y véngase, ¿no?
0: Claro.
1: Mejor yo sería así como la parodia ahí. Yo le aviso al jefe y le digo, ¿sabes qué, jefe? No, no, ahí no está bien.
0: Sí, la neta, yo le avisaba, yo sí le avisaba. Yo ya le diría, ¿sabes qué, pa? Esta morra así, así, así, cuando no estuvo. Y pues ya, le tuve que decir, pasó lo que tenía que pasar, pero ya al menos ya le avisé.
2: ¡Chale!
0: Sí, para que no le queden ganas de quedarse con esa morra, al drede me meto con ella.
2: ¡Oh!
0: Si es que no sirve una relación así, ¿cómo te va a faltar el respeto con tu propio hijo, güey?
2: Bueno, eso sí.
0: Entonces, de una vez, desbaratarla por el bien de mi jefe. Papá, sorry, me sacrifiqué por usted. Vamos a hacer la parodia, Brillo, tú eres la madrastra. Ni pedo, no hay más.
3: Mira.
0: Me tocó ser el hijastro, valiendo mal. Y el Dorian es el papá, ¿Qué rollo? ¿Cómo estamos, pues, viejo?
3: Ay, no, pues. Fíjate que estoy aburrida y tengo mucho calor, mira. Me tuve que poner mi bata de verano.
4: No, sí, viejona, pues póngasela, pero pues allá en su recámara, pues, porque puede llegar mi papá ya que se fue para Culiacán. Y va a llegar en cualquier momento, viejona. ¿A usted dónde la conoció mi papá? ¿Allá en la caseta 4 y Culiche o dónde la conoció?
3: Nos conocimos en un bar, fíjate.
4: ¿En un bar, viejona? ¿Y ya tenía usted aliento de cigarro y todo eso?
3: Pues es que ya llegó tarde tu papá y yo pues ya estaba jaspeadona y pues... Tu papá es muy guapo.
4: Viejona, ¿y de dónde, bueno, de dónde le sale el aliento a foco?
3: No sé. Oye, pero tu tatuaje, qué bonito, mira. Qué bonito se ve.
4: No, está bien, viejona, pero no ocupa tocarlo, digo.
3: Ay, es que se ve así el.
4: Es que no me lo toque porque se despinta, pues.
3: No se despinta. Ay, ¿cómo eres?
0: Y en eso llega el papá del Sinaloa.
4: ¿Qué pasó, pa?
5: ¿Qué está pasando aquí? ¿Por qué están muy juntitos?
4: Y la morra esta me empezó a estar aquí a acariciar el brazo. Es una encimosa. Le dije, váyase a cambiar el pañal porque todavía no se cambia la alita que se puso anoche. Y es bien sangrona, por cierto.
5: A ver, Brigitte, ¿qué es eso? ¿Por qué estás vestido así?
3: No, pues es que tengo mucho calor, amor. Y le dije al flaco, hay que refrescarnos, ¿no?
5: No. A mí se me hace que me están haciendo de chivo los tamales, ¿eh?
3: No.
4: No, pa, ¿cómo crees que voy a besar una chimuela para empezar?
3: Ay, es que vengo de la recámara, no me traje los dientes.
5: No, dígame la verdad, ¿qué está pasando?
4: A ver, últimamente, pa, yo soy el que tiene que estar enojado con usted. Apague la música.
5: A ver, ¿y eso por qué?
4: ¿De cuándo acá anda con señoras que le pegan al foco machín y al polvorete? ¿No ve que ya hasta los dientes se le cayeron?
5: Bueno, eso es cierto, ¿eh? Ya caí muy bajo. Está bien.
4: Termínele, porque me quiso besar a la fuerza.
5: No, sigan haciendo lo que están haciendo.
4: No, es de usted, el amor.
3: Ay, sí, ¿cómo no? Allá andabas muy contentito, ¿no?
4: Y para acabarla, jefe, es travesaño la morra.
5: ¡Maldito! No. ¿Saben qué? Mijo, vámonos mejor de aquí. Hay que huir.
3: Ay, no, pero ¿cómo me van a dejar aquí sola? Ay, amor.
0: Oiga, pa.
5: ¿Qué pasó?
0: Oiga, pa, pues pa' palanca es mejor la Chevrolet 454, ¿eh?
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0: Volvemos con el marcador picante. Se enojó Cristiano Ronaldo.
2: No.
0: Dijo, no me cumplieron lo que me prometieron. Ya se iba a retirar después del mundial, güey. Lo hicieron quedarse un poquito más ahí en el equipo en el que está jugando.
2: Y chale.
0: No, güey. Pues,
2: nada, pues sí.
0: ¿Cómo se le ocurre hacer? Nunca creas, ahí va, regla número uno: nunca creas en nadie Al menos de que esté en papelito, viejo. Acá.

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2: No pienses que estamos locos, solo somos el Flaco y su pandilla. Ya de regreso. Cristiano Ronaldo enojado, güey. Enojadísimo, Cristiano.
3: Pues es que Portugal no le cumplió, güey. Está agüitado, se fue del centro ahí de entrenamiento.
2: Además, ¿cómo nos irá a ir con México? Digo, no tenemos a dos jugadores claves, Raúl Jiménez, Julián Quiñones, no va a estar ahí en el partido de Estados Unidos contra México, ya me enteré. Y luego el otro que le duele el tobillo, que no sé cuánto, el morrito este. Se me olvida su nombre cada rato, el más morro de todos.

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1: Todo lo que sucede en el deporte, en el marcador picante. ¡Vámonos, recio, compadre!
2: Vámonos.
1: Flaco y su pandilla, y señor, bienvenido a esta tu casa, Tony. El Flaco y su pandilla, como gracias, siempre, Tony, gracias, bienvenido.
3: Muchas gracias.
1: ¿Qué está
3: siempre
1: pasando?
3: Siempre me siento así.
1: Muy bien, porque para eso te tenemos tu silla de piel, color rojo, oh, así como Ferrari style, VIP con tu presidencial, con tu micrófono ahí, porque está canijo, no nos cobra, Tony, mira qué buena persona es.
3: No te confíes, Flaco, no te confíes, ya por ahí llega el invoice, por ahí llega todo junto.
1: ¿Quién es ese vato? Ahora, compa Tony Balón, ¿cómo nos va a ir este sábado? Este sábado jugamos contra Estados Unidos, antes de platicar de Cristiano Ronaldo, que se fue enojado del centro de entrenamiento. ¿Qué onda con México? ¿Estamos bien? O sea,
3: a ver,
1: nos va a dar para todo este morrito. ¿Cómo se llama el morrito? Gilmora. Estaba Gilmora, lesionado, Morita, pero Morita. ¿Qué tiene? O sea, tiene COVID-19, se le fracturó una pierna. ¿Qué pasó?
3: A ver, muchachos, esta mini gira de la selección mexicana acá por Estados Unidos, ya jugó contra Colombia 1-1, contra Perú 1-1, falta contra Estados Unidos, y luego se viene el último juego contra Chile. El partido que México no puede, no debe perder es el de este sábado contra Estados Unidos.
1: Por favor.
3: Claro, por supuesto, la rivalidad, entonces ese partido no hay que perderlo, se va a jugar en Phoenix este sábado, pero resulta que las malas noticias pues vienen de parte de Morita, de Gil Mora, este extraordinario jugador, 17 añitos. Resulta que ayer, antier, lo comentábamos aquí, después del partido del 1-1 contra Perú, escuchábamos inclusive al Kaiser de Zamora, a Rafa Márquez, decir, no pasa nada, no jugó porque trae fatiga muscular, o sea, está cansadito, le dimos descanso al muchacho nada más. Pero muchachos, resulta de que ayer se confirma que no solamente eso, hay molestias en el tobillo de Gil Mora.
1: No me digas, hombre.
3: Lesión en el tobillo de Gil Mora. Están tratando de ver de qué tan grave es. Se dice que entre mañana viernes y el sábado por la mañana, el día del juego, se van a decidir si está para jugar contra Estados Unidos o inclusive si lo regresan ya a Tijuana. Él juega con los Cholos de Tijuana para que se recupere, porque la molestia en el tobillo, la lesión, parece ser un poco más grave de lo que se pensaba.
1: Pues no, para que se recupere, porque después va a ser peor a la larga. Ahora, vamos a contar ya, ¿tú crees con Raúl Jiménez y Julián Quiñones? Porque no sé si nos vayan a ayudar ellos.
3: Julián Quiñones anda de vacaciones ahí en Egipto.
1: Le vale madre.
3: Sí, en sus redes sociales anda poniendo fotos.
1: Y nosotros ahí en Egipto, bien, gracias, ¿verdad? Nosotros sí, ok. Para saber y apuntársela ahí.
3: Sí, no, son de los jugadores que no convocó el Kaiser.
1: ¿Qué piensa el Kaiser, güey? De veras, qué decepción. Yo pensé que iba a llegar con todo, Tony.
3: No, es que lo que le comentábamos también ayer antier aquí, parece que lo que quiere ahorita es ver gente joven, los jóvenes.
1: Que los vean foto, ¿para qué los quiere ver? ¿Para qué los queremos ahorita, me?
3: Exactamente, eso es lo que reclama la gente que está comprando sus boletos de 200, pues sí, $250 para ir a verlos.
1: Ahora, ¿no? En 20 segundos, Tony, Cristiano Ronaldo, ¿por qué se fue del centro de ahí de concentración? ¿Por qué se agüitó? ¿Le prometieron algo? ¿Qué pasó?
3: La pregunta del siglo, consternación en la selección de Portugal, porque ayer CR7 abandona la concentración de Portugal, los deja solos porque resulta de que no le están cumpliendo lo que le prometieron.
1: Ya sabía. Así pasa.
3: Él ya quería retirarse después del 2026 del Mundial. Le dijeron, no, hombre, espérate, mira, ahí viene la Nations League, acompáñanos, te vamos a dar trato especial. Ah. Pues resulta que no se lo están dando, no está jugando, no lo están poniendo de titular.
1: No jugó
3: contra Noruega el último partido. Hoy juega Portugal contra Dinamarca, pero ayer Cristiano Ronaldo agarró su mochila, metió sus cositas y dijo, muchachos, ahí se queda.
1: La divita, ¿no? Que se vaya, nadie lo quiere. Las divas de la radio iba a decir, pero que estoy viendo un póster aquí de Erasmo y la Chocolata. Ay, jugando. Ay, pues, pues ni modo, compa. Si no te conviene, you have to go. En cualquier trabajo, ¿ok? Si me estás escuchando ahorita, compare, no tengas miedo. Si no te conviene, you have to go. Bye. Porque alguien más sí te va a dar lo que te prometió, lo que te mereces. Fierro pariente. Gracias, Tony. Pero menos tú, ¿eh? Todos menos tú, Tony.
3: Estaba anotando todo eso, Blanco.
1: No.
3: No aplica para mí, no aplica para mí.
1: No tienen polvito por ahí para borrarle memoria. Para echarle al Tony en la cara. Tony, ¿cómo te seguimos en Instagram?
3: Ahí en @TonyDeportesOficial, @TonyDeportesOficial.
1: 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Volvemos con los archivos de tu compa Flaco y un señor rapó a su hijo como castigo, güey.
2: ¿Y eso?
1: Ahorita les cuento. Qué rico té me trajo Doña Mati.

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0: 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Oye, un castigo así, yo creo que cualquiera de nosotros nos hubiéramos merecido también de morros. Un morrito se agüitó, lloró, gritó, pataleó. ¿Qué no hizo, güey? Cuando su papá lo castigó rapándolo para mandarlo así a la escuela. ¿Sabes por qué? Porque se burló de una niña que no tenía cabello por su cáncer.
3: Ah, chao.
0: Bueno, eso es lo que tienen que hacer todos los papás. Es flaco, no que hoy en día son bien solapadores. Ah, es que no fue su intención. Ay, es que yo conozco a mi hijo. Él no lo quiso decir así, no. No, mi hijo no roba. Y ya tiene como 4 estéreos allá en la casa que se robó de Kenwood en los tiempos de antes cuando se usaba. Ancina, entonces, ese papá se merece un aplauso porque ese castigo está muy bueno. Te callas, Driñón, no he terminado. Oh.
4: No sea así, doña Mati.
5: De hecho, la iba a apoyar, doña Mati.
0: Ah, sí, cierto, adelante.
5: Yo también,
0: Millo.
5: En vez de pegarle, que es mejor lección, mira, ándale, tú también te ves igual que ella, pero tú no estás enfermo. Tú no tienes los minutos contados y ella sí. Ay, no, qué coraje me da. A mí me hierve la
4: sí,
5: sangre cuando hacen
4: da agüite. Está agüite y mucho agüite. Pero ¿qué ven los hijos en la casa? También hay que preguntar. No que esté bien lo que hizo el niño de burlarse de una niña en la escuela que tiene cáncer y que perdió el cabello, pero también hay que preguntarnos qué ve en la casa. Yeah. Porque hay muchos morritos, y yo me acuerdo de morro cuando iba llegué a ir a la escuela, porque fui en la escuela en México y también aquí, que habían unos morritos que eran bien buleros, loco. Y me llegaron a agarrar a patadas en el pasillo cuando yo tenía, que no sé, güey, unos 8 años, qué sé yo. Chafle. Afuera de un baño, como unos 3-4 niños, güey. Sin nada, no, sin motivo, nada, nada, nada.
6: Sí.
4: Nomás por nomás, güey.
6: Ah.
4: Y a la salida de la escuela vi qué tipo de papás los recogieron. ¿Sabes quién llegó esa vez por ellos? Por ese grupito de amigos. Porque era el papá de uno de ellos y todos se iban en el mismo carro. Era un vato tumbadote afroamericano con tatuajes y fumando marihuana ahí enfrente de la escuela.
6: Su máquina.
4: Con dientes de oro acá. Y no que esté discriminando a la gente porque sea afroamericano, sino que el vato estaba bien tumbadote. Te lo estoy escribiendo para que te imagines más o menos.
6: Uh-huh.
4: Y el vato bien cholote, su carro bien tumbado, sonido acá, que está bien. Pero se ve de a leguas que le vale madre, porque para empezar, ¿qué haces fumando marihuana en el mismo carro que tus hijos,
6: güey? Sí, pues.
4: Y yo dije, fíjate, siendo morrito, dije, no, pues con razón así son estos güeyes.
6: Sí,
4: dale. Después me inventé que no estaba a gusto en la escuela, que no quería ser chivatón, pues no quería decir por qué, ¿no?
6: Uh-huh.
4: Y que ya me quería mejor cambiar de escuela, bla, bla, bla. Y se acabó. Pero así muchos morros, güey.
6: Sí.
4: Si no les pones el ejemplo en la casa, se llevan eso. Y pobres maestros, porque hay muy buenos maestros, ¿eh? No todos los maestros son buleros o no todos los maestros son solapadores. Hay buenos maestros, muy buenos maestros. Y saludos a todos los buenos maestros que van escuchando ahorita. Porque a veces estos morritos te los mandan a la escuela así, con esos modales. No solo tienes que enseñarle a los morros, no solamente tienes que lidiar con que te pagan poquito como maestro, sino que también se los tienes que educar a los papás. Mande brillo.
5: Flaco, pero el papá nos está dando una muestra de que él no es así. El ejemplo no es por parte del
4: por
5: papá.
4: Por eso lo digo y por eso lo aplaudo. Good
5: así, job. Pero ahí mi pregunta para ti es, ¿qué crees que sea?
4: Que sea que el problema
5: que
4: de
5: sea,
4: ese niño.
5: ¿Por qué el hijo actuó así?
4: Puede estar reprimido, puede estar enojado. Mira, cuando somos morritos, nos requetepatea que nos cambien de casa cada rato y de escuela. Eso te afecta. Dices, ay, voy a dejar a mis amigos, bla, bla, bla. Y te empiezas a amargar tú solo y a veces crees que esa es la salida. Pero como obviamente no sabemos por qué los papás lo hacen muchas veces, aunque nos lo expliquen, no entendemos. Pues nos amargamos, güey. Y no todos los morritos que pasan por eso hacen lo mismo. Pero puede ser uno de los motivos. Obviamente hay papás que se mueven de casa cada rato o de ciudad por las circunstancias económicas.
6: Sí, pues sí.
4: Que le subieron la renta, que cambió de trabajo, que los despidieron, que son muchos motivos por los cuales tus papás a veces tienen que hacer eso. Entonces, lo ideal aquí es ver qué pasa en la cabeza de nuestros hijos cuando hay un cambio importante en sus vidas. Claro. Y platicar con ellos, güey. Platicar, yo creo que es la solución. Volvemos con la flacobomba. Claudia Sheinbaum dice, sí, dicen que el hijo de Obrador, que Andy, que el huachicol, que tiene nexos con el narco, pero esa nota no tiene fundamentos, son puros dicen por ahí. Volvemos con eso.
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0: Ay, Jesuchi, ¿qué mitotes? ¿A quién le gustan los mitotes? A mí no me gustan los mitotes. Y mucho menos cuando no hay fundamentos, no hay pruebas, no hay nada. Y a Claudia Sheinbaum tampoco le gustan. Y ella dijo, ya paren de decir que Andy Andy Beltrán, perdón, el hijo de López Obrador, dejen de decir que tiene nexos con el narco, con el huachicol, que esto, que el otro, que aquello. Hey. Así me ha pasado, una vez me pasó así, güey.
6: ¿De qué?
0: Andaba yo en la tienda solo en la camioneta y después escuché que andaban diciendo, hey, ahí en la cuadra, ahí entre familiares y parientes, ya se separó este güey otra vez, que lo vimos en la calle. Pues sí, güey, la regidora está en la casa cocinando, loco. Ahora dice Claudia Sheinbaum, shut up.
7: No se tiene confirmado. No hay investigación formal.
0: Dicen que según Andy López lo están buscando dos agencias de Estados Unidos por relación al huachicol y al narcotráfico.
7: Pero tal parece que a lo mejor me dijeron que hay unas agencias que están investigando. Así dice la nota, léanla. No está confirmado. No hay investigación formal. Pero a mí me dijeron que tal vez, a lo mejor, agencias de Estados Unidos están investigando.
0: Por algo dice el flaco, discúlpame, I got to say. ¿Qué? ¿Cuál gato? No, I got to say. Tengo que decir, I got to say que discúlpame. No es que yo quiera meter cizaña con todo el perdón de los de Morena, porque hay mucho de Morena que me escucha. Ya luego me empiezan a tirar. Pero discúlpame, I got to say, pero lo tengo que decir. Cuando el río suena, es porque peces muertos lleva. Sorry, aunque se prenda el brillo porque él es pagado por Morena.
8: No soy pagado por Morena, pero una cosa es que suene el río y otra muy diferente es que digan que suena el río. Eso es lo que está defendiendo Claudia.
0: A ver, para empezar, ¿por qué Dorian, el productor,
6: ajá,
0: nos trajo esta nota? Si son rumores, Dorian, también tú tienes la culpa.
6: No, únicamente son rumores, ¿eh? Hay muchas cosillas por ahí. Los audios que hemos tocado anteriormente de sus amigos que han estado mezclado en ello, cuando le tuvieron que hablar a él para que pudiera un buque terminar de llegar y...
0: Son testigos, pero no hay pruebas, no hay foto, no hay video, no hay nada. Bueno. Es que mira, aquí tenemos que traer pruebas, porque luego allá afuera... Nos están esperando los cholos.
8: ¡El flaco! Y la prueba está, flaco, en lo de Rocha Boya. ¿Velo? ¿Hay investigación? No, no hay investigación. No. ¿Tuvo que venir a Estados Unidos? No tuvo que venir.
0: No, ya hablando en serio, yo no sé qué creer en esta situación, porque hay quienes sí han dicho cosas en contra de Andy López, el hijo de López Obrador, y también hay otras personas que le han echado tierra sin pruebas. Entonces, yo les pregunto a ustedes, el público, ¿ustedes creen que él sí es culpable? ¿Será que sí está involucrado en eso del huachicol? No sé, o sea, ¿alguien tomaría un riesgo tan grande siendo hijo de alguien tan importante como López Obrador? Yo no.
8: Flaco, tú lo has dicho clarísimo.
0: ¿Sí? ¿Tú crees, Brillo?
8: Pues, o sea, ¿cómo voy a hacerle eso a mi papá si mi papá lo primero que empezó a luchar fue contra el huachicol? ¿Cómo lo voy a generar yo, hijo de él?
6: No, pero al contrario, ahí probablemente el dinero fue el que lo corrompió a él. Y, flaco, yo pienso que muy pronto ya se va a dar a conocer las agencias que están atrás de él y por eso están hablando. Es Estados Unidos, tiene que tener pruebas.
8: Lo escuches a esta serpiente venenosa de Nesa. Güey, por eso está acá, ha de haber hecho algo. Por eso estás acá en Estados Unidos muy contentito.
6: No,
8: flaco. ¿O tú le crees?
0: No sé, ¿a quién creerle?
6: Flaco. ¿A quién le crees?
0: O sea... ¡Cállense! ¡Que me desespera! ¿Saben qué? Les voy a decir una cosa a ustedes y a todo el mundo.
6: A ver, ¿qué?
9: A mí los chismes me vienen locos y no me importa lo que digan por ahí.
0: Ya con eso nos quedamos, hombre, para que nadie se pelee. Volvemos con los consejos del profe López aquí en El Flaco y su pandilla. Oye, pero ¿será verdad esto, güey?
6: Claro que es,
8: flaco,
6: no creo.
8: Flaco,
6: no, es verdad. Aléjate de él. Siempre tiene que salir, hombre.
0: No creo, güey.
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0: necio con los consejos de tu amigo el profe López de Ciudad Obregón, aquí en El Flaco y su pandilla. El consejo del día de hoy, damas y caballeros, es muy sencillo. ¿De qué se trata? Escucha nada más.
1: El mayor indicador de que vas a tener éxito en la vida es este, escúchame bien. No es tu talento, no es tu formación, ni tu idea, ni el dinero con el que empiezas. Es cuánto tiempo aguantas sin resultados.
0: Ahí está la clave. Ahí está. Métete eso en la cabeza. Métetelo muy, muy adentro. Porque hay personas que piensan que de la noche a la mañana sus amigos los exitosos, o que piensan que los artistas, los músicos, los cantantes grandes aparecieron en televisión de la noche a la mañana. Hay músicos, y me voy con los músicos porque yo no he visto a alguien más aferrado a su sueño que un músico. Y probablemente tú que me escuchas tienes un amigo, tienes un hermano, tienes un vecino, tienes a alguien, conoces a alguien que es un músico, compositor, cantante, lo que quieras. Y sí, van a haber personas que te van a apoyar, pero van a haber personas que van a dudar de ese talento. Y van a decir, oye, mano, pues ya pasaron 15, 20 años y no la pegada. Ojo, porque como la clave es seguir de terco, tú no sabes si mañana pega un éxito en la radio o en las redes sociales. Lo mismo para cualquier otra cosa. Tú ya abriste un restaurante, fracasó. Pues vuelve a abrir otro, mano. Flaco. O sea, yo les digo todos los días esto, aquello y aquello. No porque sea perfecto, porque ya viví. Porque ya tengo 62 años, ya pasé por eso. Entonces grábate esto.
1: El mayor indicador de que vas a tener éxito en la vida es este, escúchame bien. No es tu talento, no es tu formación, ni tu idea, ni el dinero con el que empiezas. Es cuánto tiempo aguantas sin resultados.
0: Sin resultados no siempre es porque tú no tengas resultados o no tengas talento, ojo ahí. Para que no te vayas a deprimir y digas, ay, es que tengo todo el talento del mundo, tengo todas las conexiones, es que soy el mejor en la pintura y nomás no levanto mi compañía. O soy el mejor aquí en la empresa para la que trabajo y nada más no la pego. Puede que seas el mejor, pero tal vez quien tiene la oportunidad de hacerte brillar como mereces, no tiene la confianza. Y es ahí por lo cual tú no has llegado a tu meta. Pero cuando tú sigues detrás de tu meta, tarde que temprano llegas a tu meta.
2: Damn.
0: Sí.
2: Profe.
0: Si es que sigues por ese camino.
2: Profe.
0: Sí, brilla adelante.
2: ¿Sabe que también nos puede afectar la imagen de pública? Muchas veces nuestro sufrimiento no es tanto que no lo logremos. Es lo que piensen de nosotros. ¿Podría ser eso también?

0: para empezar, si te importan lo que piensen los demás, ni siquiera empieces. Ese ya, okay, es, ya es otro tema completamente diferente, pero relacionado. Y sí, es muy buena pregunta, pero si te importa, pues ni siquiera...
1: ¿No lo estás haciendo por ti?
0: No salgas de la casa en la que vives, quédate ahí, porque uy, ¿qué van a decir de tu persona o de lo que estás intentando?
2: Sí.
0: Flaco, okay, gracias, ¿cuántos años tienes en radio, flaco?
2: Pues ya, profe, tengo desde el que tenía 22, para acabar pronto, tengo 38.
0: Bueno, y tú no entraste abriendo micrófono en un programa de radio, quiero pensar, ¿no? Le traías comida al Piolín. Eras el traidor. Tráeme esto, tráeme aquello. Te mandaban al IHOP con la tarjeta de crédito el papuchón. Y a ver qué querían de comer cada quien. Ya desde que tenías 22 años a 38, cualquier otro ya hubiera tirado la toalla. Seguiste, tienes tu programa, muy bien, felicidades, pero ¿qué sigue? ¿Qué sigue? ¿Un programa de televisión? ¿Qué sigue? No sé, ¿50 radios más?
2: Eso.
0: ¿Qué te falta, flaco? ¿Estar en un programa en Los Ángeles, el mercado número uno del país, en español?
2: Damn.
0: Bueno, tú sabrás si sigues o tiras la toalla. Vuelvo con la quemazón de los famosos. Dorian, ¿qué tenemos?
3: Claro que sí, profe. La quemazón de los famosos, el famoso boxeador Ryan García confiesa que es bisexual mientras estaba conectado a una máquina de detector de mentiras.
0: No, pues qué notición, ¿eh?
4: Pura verdad, escupe el profe, ¿no?
2: Ey, no manches.
1: Últimamente anda muy asertivo.
4: Sí, la neta, está muy chilo ese consejo. Y sí, es verdad, güey. Y a veces, no creas, aunque estoy ya al aire, aunque ya estoy en Phoenix, en Sacramento, en Denver, Colorado, en todos estos lugares que son tan perrones, si uno se desespera y dice, güey, ¿cuándo irá a ser que yo llegue a estar en Los Ángeles? ¿Cuándo irá a ser el momento que alguien venga y me diga, yo creo en ti, en tu programa, te voy a poner en Los Ángeles, güey? Te voy a poner a competir con Don Cheto, con el bueno, la mala y el feo. Y después digo, tranquilo, flaco, sigue como vas, porque vas a llegar. Y tú, compadre, te digo lo mismo a ti. Pierro.

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0: Quemado, quemado, es lo que dicen varios ahí en las redes sociales. Güey, nomás ven un clip de ti jugando. Yo creo que Ryan García se apellida el vato, ¿no? Estaba jugando, este luchador. Alguien le preguntó en una entrevista, ese luchador, eso es boxeador, vaya, que si es gay. Porque estaban haciendo como que una dinámica de preguntas y respuestas rápidas, ¿no? En un detector de mentiras. Y estaban probando el detector a la vez. Entonces le preguntan, ¿eres gay? Dice, ¿eres bisexual? Y dijo, no, le preguntaron si es gay, ¿no? ¿Eres gay? Y dice, bisexual.
2: Bisexual. Yes.
0: Ah, ahí está. ¿Eres bisexual? Y dijo,
2: ¿are you bisexual?
3: Yes.
2: What?
0: Just kidding. Yo escuché que dijo just kidding ahí al final, ¿no? Hoy.
3: Yes.
0: Aquí.
3: Just kidding.
0: No, fue el otro que estaba entrevistando. ¿O si fue él? Sí. ¿No fue Ryan el que habló?
4: Y después el que estaba el señor, ya ves que ponen a una persona que está checando el detector de mentiras.
0: Ajá.
4: Levantó así thumbs up, como diciendo,
0: que dijo la verdad.
4: Y por eso le dijo, you kidding, or you just kidding, something like that, dijo el otro muchacho, el que estaba entrevistando al Ryan, el que le estaba haciendo las preguntas.
0: Bueno, entonces, y todo el mundo hizo un escándalo de eso. Y ¿qué? ¿Cómo que Ryan? Güey, ¿nunca han visto a una persona bisexual, una persona gay? Digo, aquí tenemos a uno, es el Brillo. Y sí, o sea, ¿qué tiene de raro eso, Brillo? No entiendo.
5: Pues es que todos dicen ahorita mismo que...
0: Ajá.
5: Flaco, es que no lo esperaban de él, porque para ellos, en su acto de machismo, tiene que ser, pues como yo, si no, pues no. Dice, ay, no, qué desperdicio, dicen. Güey, es tan ilógico tu pensamiento.
0: ¿El mío?
5: No, el pensamiento de las personas,
0: Flaco. Pues dices tu pensamiento. Pues.
5: No, su pensamiento.
0: Mira, yo pienso que el Ryan García, quien sea, que le pongan un detector de mentira, lo va a pasar porque ya saben que le están haciendo el detector. Y si él es gay, pues está bueno, pues ya aquí el Brillo, pues invítalo a algún lado, Brillo, para que...
5: Lo llama tipo, si no somos perritos, que, ay, mira, los dos son cotillos, vamos a juntarlo. O sea, eso les encanta, güey.
0: Brillo, es que yo entiendo a Doña Mati, porque tienes que estar con quien le gusta lo mismo que ti, pues. No puedes echarle los perros a alguien que no le gusta lo mismo que ti.
5: Es que no sabes si le gusta, tienes que...
0: Porque mira, Brillo, profe, ¿qué le iba a decir? Adelante, es que levanta la mano el profe.
5: Ay, qué miedo.
6: Sí, es que no puedo levantar la pierna porque no tengo, tengo que levantar la mano. Flaco, lo que pasa es que el Brillo, él es enojado porque pues, le dicen la verdad.
0: Ah.
6: Pero pues tienes que aceptarte como eres, Brillo. Y si tú eres gay, pues...
5: Yo tengo que aceptarme, yo no tengo que aceptar lo que ustedes digan que soy.
6: Pues es que ese es lo que eres, Brillo. ¿Para qué vamos a mentir? Mira, vamos a hacer un detector de mentiras al Brillo.
0: ¡Oh!
6: Y vamos a ver si lo pasa y ya nos quitamos de cosas. ¿Qué te parece, Brillo? ¿Estás de acuerdo? Bueno, aunque no estés de acuerdo, se lo vamos a hacer.
5: ¿Para qué nos hacemos, profe?
0: Sí, volvemos con el detector de mentiras.
5: ¡Ay, qué miedo!
0: Que le vamos a hacer a Brillo. Ya lo conectamos, bajé una aplicación que funciona más o menos como el detector original. La he conectado de un cable especial que viene con este tipo de aplicaciones y que tenemos aquí en ingeniería. Y le vamos a hacer unas preguntas al Brillo. Si pasa o no pasa las preguntas, aquí en el show más perro, el Flaco y su Pandilla. ¿Tienes miedo, Brillo?
5: Sí, sí tengo miedo, Flaco.

0: Se llegó el momento del detector de mentiras del Flaco y su pandilla. Después de haber escuchado un audio donde el boxeador Ryan García dijo y aceptó bajo un detector de mentiras que es bisexual.
1: Damn.
0: Eso a nosotros no nos importa, es su vida. Pero decidimos copiar la dinámica en este programa, ya que sabemos que es un programa de entretenimiento, de diversión, de información, ameno, chido, divertido y todo lo que tú quieras. Vamos a empezar con el detector de mentiras hacia Brillo, aquí en el Flaco y su pandilla, para ver qué tipo de gente hemos contratado.
2: Flaco, tú no te escapas, porque también te lo vamos a hacer a ti, asqueroso.
0: ¿Cómo me dijo doña Mati?
2: Perdón, es que estaba volteando a ver al Brillo, por eso.
1: Te dijo asqueroso reptil, Flaco.
0: A mí me dijo...
3: Ay, eres una serpiente asquerosa.
1: Te dijo asqueroso reptil. No.
2: Sí, gracias por defenderme, Brillo.
0: Ok, primera pregunta para Brillo. Tenemos que empezar, para los que no saben. Vamos a usar la aplicación que se utilizó en las preguntas que le hicieron a Ryan García en una laptop. Nosotros la vamos a usar en un teléfono.
1: Sí.
0: Con el dedo, uno de los dedos de el índice de Brillo, de la mano derecha, sobre la camarita del teléfono, según detecta si es mentira o es verdad. Entonces, primero, con una pregunta que todos sabemos que es verdad, para medir el nivel de estrés y para medir la verdad versus las mentiras. Y así la calibramos. Brillo, la primera pregunta es: ¿de qué color es la pared que está enfrente de ti?
3: Roja.
0: Muy bien, ya agarré el...
1: Sí,
0: Otra pregunta de Brillo. ¿Usas pañales?
3: No.
0: Echó mentiras. Muy bien, ya tenemos todo. Empecemos. Brillo, la primera pregunta real: ¿eres macho?
3: Sí.
0: Otra
3: pregunta. Es que eso está mal, güey.
0: No, pues estás mal tú por mentir. ¿Eres gay, Brillo?
3: No.
0: ¿Robaste marcadores en Soriana en algún momento de tu vida?
3: No.
0: Brillo, ¿te encanta bailar a ti?
3: Sí, lo amo el baile.
0: Puras mentiras, güey. Brillo, ¿estás enamorado de...? No quisiera saberlo, pero es por entretenimiento. No quisiera saberlo porque por respeto al Brillo, ¿no? Brillo, ¿estás enamorado del Flaco?
3: No. Perra sal. Si sirve el fierro ese, oye.
0: ¿Qué pasó, Brillo? No te estoy viendo ahí.
3: No, no, me refiero al detector.
0: Sube la mirada, acá estoy arriba, Brillo.
3: Ah, sí.
0: Ok, Brillo.
3: Es que
0: hazme preguntas ahora tú.
3: Flaco, ¿tienes 25 hijos?
0: Sí. Es que tengo 8. Es mentira. Lo de 25 es cotorreo. A ver, otra.
3: Flaco, ¿quieres más a la de 20 personalidades que la regidora?
0: Pues no, güey. Nunca la quise, güey. Ahí está.
3: Dije, ay, mira, así es.
0: Otra.
3: Ok, Flaco.
0: Órale, Brillo, que se acaba el tiempo.
3: Ay, ¿vas a correr a doña Mati pronto?
0: Jamás la correría.
2: Pues tu perra madre, para todo.
1: Uy, ¿cómo te digo, Flaco?
0: ¿Qué pasó, doña Mati?
1: ¿Cómo te dijo?
2: No, ya no estoy jugando con eso.
3: Flaco.
0: Sí.
3: ¿Tienes al profe aquí por lástima?
0: No, jamás. Eso es una mega mentira.
3: Ok, dije, ay, que le corran. Terremoto.
0: Ahí está, ya, señoras y señores. Es puro cotorreo. Mi pedo. Sorry, profe. Profe, a ver, una para usted, ¿no?
4: En la que quieras, pregúntame, Flaco.
0: ¿Tiene 2 piernas?
4: Claro que sí.
0: ¿Tiene morritas que van a su depa?
4: ¿Y los fines de semana?
0: ¡Perro! ¿Sí? ¿Quiere y ama al Brillo como un hijo?
4: Desde luego que sí, mano. Casi como Si fuera uno de los niños del orfanato que pues levanté para llevarme a la casa.
0: Mentira, hijo ese. ¿Le desea lo peor al Brillo?
4: Y jamás.
0: Chale. Profe, ¿el mejor programa de radio cuál es?
4: Pues claro, y el del violín, el de Erasmo y el genio Lucas.
2: Valió.
0: Valió madre. Oye, porque me siento de buen humor. Tengo ahí una lanita que quiero rifar a la raza. En mi Instagram, Flaco al Aire. 2,000, $1,500. Oh.

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Señoras y señores, ¿cómo andan? ¿A qué ando? ¿No creen que no ando? Sí ando, pero no ando. O sea, sí, pero usted me entiende. Hey, ¿qué onda? 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Oigan, tengo boletos y es que los tengo que nadar temprano porque tengo cita de doctor. Así es que vámonos. 602-385-4630. Después de esta, porque ando viendo a ver qué. No sé qué, pero sí qué. Pero al rato. Yo soy el Rufián, regreso. Búscame en todas partes como Yo Soy el Rufián, todo junto y con dos Fs. Facebook, Instagram y TikTok. O busquen el Recanti Show para que vean.

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Puros trancazos, señoras y señores. Yo soy el Rufián y... déjame les cuento, son las... son las 11:03. Un día me dijeron, tú no, ¿qué es la hora? Son las 11:03, amigo. Oigan, saludos para mi compa, el Padrón, para el Muñeco, para Juanito y para Leo, que según ellos andan trabajando, aunque la neta nadie les cree. También saludos para mi compa, el Alfredito, que va rumbo a Cholo. Ah, no, no, es Show Low, pero pues, para la raza es Cholo. Saludos para mi compa Alfredo. Güey, ¿qué vas a hacer allá, güey? Hay algo. Puro monte. No, no es cierto, no es cierto. Me traes algo. Oigan, en esta hora voy a regalar boletos para que se vayan a ver a... saludos a los que me están siguiendo en TikTok. Gracias. Boletos para PBR la próxima semana en Just Damn Arena, amigo. Llamada número 3 va a ganar, así es que pendientes. Mientras, ¡vamos con este! ¡Kid Nieto! ¿Quién perdió? Pues... nada. Supongo que el sábado va a perder Estados Unidos. ¡Soy el Rufián! ¡Te acompaño hasta las 2 de la... ah, no, espérate! Bueno, no sé. Si no me regañan por ayer, hasta las 2.

0: que me está escuchando. Amá, tu hijo está en la radio. A ver cuándo me hace caldo de res, con garbancito y toda la cosa. Ay, por favor, nomás digo, ¿no? Nomás digo. Ya que no me puede decir que no aquí. Oigan, también les cuento que la patrulla tricolor de 11:30 a 12:30 va a estar en la Arizona Avenida y la Ray Road. ¿Qué van a traer? Descúbralo acompañándolos.
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0: Señores, la próxima semana llega PBR a Desert Diamond Arena. Yo tengo boletos. Llamada número 3 se los va a llevar. Llamada número 3. Si los quieres comprar, están a la venta en Ticketmaster.com. Y comenzamos esta búsqueda de boletos. Bueno. Hable más clarito para entender el chisme.
1: Bueno,
0: ¿qué pasó? ¿Quién habla?
1: ¿Qué onda?
0: ¿Qué vale?
1: ¿Quiero ir a ganar?
0: Pues más, ¿eres la locota?
1: Llamada uno.
0: ¡Qué milagro, la locota!
1: ¿Qué onda, vato?
0: Nada, güey, aquí trabajando, ¿tú?
1: También, igual nos gana.
0: ¿Para dónde andas ahora?
1: Ahí vamos, para todos, para ahorita.
0: A la madre, vas bien lejos, güey. Ahorita te alcanzo, pues, güey. Ahí voy para allá.
1: Dale, pues, ya digo.
0: Ahora, bye. Sí,
1: sigo marcando.
0: Síguele, bye. No se les... Ay, perdón. No se les olvide que el equipo de promociones, la Patrulla Tricolor, ya está en la Arizona Avenida y la Ray Road. Va a estar hasta las 12:30. ¿Qué estarán haciendo? Averigüémoslo en un ratito. Mientras tanto, vámonos con esta. De todos y de nadie. Hey, saludos a toda la gente que está trabajando, a todos los que andan en el freeway, en cualquiera de los freeways que están aquí en nuestro condado de Maricopa, Pima, Pinal y Coconino, y no me acuerdo cuántos otros hay.

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0: Es el recalentado en vivo en la Tricolor 103.5 por los trancazos. Señoras, señoras, yo soy el rufián.
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0: 602-385-4630. Saludos a toda la banda del Zurito Rojo. Güey, ¿qué nombre tan curado, güey? Somos la banda del Zurito Rojo. Saludos. 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Vamos a ver, esta es la llamada ganadora. ¿Quién será? No, pues no lo sé. Nomás veo puro Phoenix, Arizona. No dice otra cosa. ¿Y si me espero? Bueno, pues ya que. Nada, no se crean. Bueno, ya después de esta ahí vengo. Me pasé de lanza. Pues que nomás sale Phoenix, Arizona y en transmisión. Bueno, ahí va esta. Aparece. Yo soy el rufián.

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0: Es el recalentado en vivo en la Tricolor 103.5, puros trancazos. Saludos para mi compa Nico, que anda cumpliendo años. Sacan el mole. Bueno, en mi tierra siempre dicen así. Invitan al mole, pues, de parte de los Morales Bros. Hey, ¿por qué ni Nico? ¿Por qué cumpliste años en... ¿qué día es hoy? En jueves, güey. Me hubieras cumplido como en viernes o en sábado. Para que festejaran. Oigan, vamos a ver. Ya estamos de vuelta. Vamos a regalar boletos. Sí, como no, con mucho gusto. Quitamos el candado. Agarramos llamada. Es para PBR. Professional Bull Riders. Oh, my God. Oigan, sí, ya supe que es jueves. Ya me enteré. Ya no sé ni en qué mundo vivo. Bueno, vivo en el planeta Tierra. Hola, Rufián. Ponga, si puede, la de la birria de Estela. Saludos a Efren Santos. Saludos para mi amiga Miriam, que anda, no anda y no hace nada. Saludos. A ver, ¿quién más anda aquí? Saludos para Olis. Olis, ¿cómo estás? ¿No te sobró? No, no me sobró. Ya pasó. Ok, vamos a ver, ¿quién será mi llamada ganadora el día de hoy? Y dice y se va con... ¡Hola!
1: ¿Qué onda, cachetón?
0: ¿Qué onda, güey? ¿Cómo andas?
1: Aquí, agarrando lonche, güey.
0: ¿Qué vas a lonchar hoy, güey? Presúmeme que no he comido nada desde ayer en la noche.
1: Unos taquitos de carne asada, güey.
0: ¿Con salsa?
1: Sí, con habanera, güey.
0: ¡A la madre!
1: Sí, no, ni un aguacatito.
0: ¿Tortillita, maíz o harina?
1: De maíz, güey, amarilla.
0: ¡A la madre!
1: Sí, güey.
0: A veces odio mucho a la gente, güey. Oye, falta que de puro descaro nomás me mande la foto. Y mordiéndolo.
1: Ay, no, ya terminé, güey. Acabo de terminar de comer.
0: Ah, no, la neta, güey, la neta sí se escucha muy rico, güey, esa madre.
1: Sí, güey.
0: Algún día soñé que algún día alguien me va a decir, cachetón, ¿quieres un taquito? Y yo decir... hasta dos. No. Bueno, te traje cuatro. Con mucha salsa. Sueño con eso, güey. Sueño con eso.
1: Sí, güey.
0: Pero hasta ahorita no, wey, no ha pasado, güey.
1: Un día se te va a hacer el sueño, güey.
0: Espero no quedarme dormido.
1: Sí.
0: ¿Qué onda, güey? Puro Guanajuato.
1: Puro Guanajuato.
0: Oye, mándame tu correo, güey, para mandarte los boletos.
1: Dale, güey.
0: ¿Y qué haces? ¿Regalo otros o ya no?
1: Simón, regala otro.
0: ¿Llamada dos o tres? Güey.
1: La tres.
0: ¿Está sonando una alarma ahí, eh?
1: Es el timbre, güey. Ya me faltan 5 metros para entrar al jale.
0: Ah, ok. Dije, no esté pasando algo ahí, güey. Porque abro... creo que el otro día hubo un accidente... ha habido dos accidentes fuertes este fin de semana. Esta semana en el freeway. Uno por el 202, creo, en la McClintock. Y otro por acá, por el... ¿Por allá? No, 101 en McClintock, creo. Y el otro por el 202. Órale. La neta, cuidado. Tengan mucho cuidado. Ustedes manejan bien, pero los güeyes que vienen a un lado de ustedes, quién sabe. Nomás digo.
1: Están como locos.
0: La neta, sí, güey. Está bien que sí, pero no es para tanto. Pero bueno, mándame esa info, güey.
1: Dale, güey. Gracias.
0: Cuídese.
1: Dale, igualmente.

Pórtese bien porque luego lo regañan. Sal, rufián. ¿Cuál llamada dijo? ¿Llamada número 2 o 3? No me acuerdo, pero cuando me mandas tu correo, güey, mándame el número. ¿Qué dijiste, güey? Se me olvidó si dijiste el 2 o el 3. La neta, no sé. Yo sé.

0: Es el recalentado en vivo en la Tricolor 103.5 por los trancazos. Yo soy el Rufián. Vamos a comenzar una nueva cacería. 602-385-4630. Uy, ¿por qué soy así? Debe ser más pacífico, ¿verdad? Pero no lo soy. A ver, bueno.
1: Hola.
0: ¿Qué onda, güey? ¿Qué pasó? Ay, güey, fue mucho. ¿Qué onda, güey? ¿Qué pasó, güey?
1: Nada, nada. ¿Qué número soy?
0: Eres la más número uno, güey.
1: Y qué lástima.
0: Busco la tres, güey. ¿Tú crees, güey?
1: Sí, sí te creo.
0: Oye, ¿qué onda, güey? ¿Cómo está el clima por allá por tu changarro, güey? A mí me sale el clima bien raro aquí. No está usted para saberlo ni yo para contarlo, pero ando bien enchamarrado. Chamarra tipo Polo Norte.
1: Tipo Polo Norte, pues si estás ahí en tu casa, güey, ¿cómo no?
0: Por toda la cabina, güey.
1: ¿Por eso? ¿Es una extensión de tu casa?
0: Ah, bueno, sí. Pero no es justo, güey, sí tengo frío en mis patitas. Tengo los deditos todos engarruñados.
1: ¿Y los calcetines para qué son o qué?
0: Pues no, no están ayudando, güey. Es que se me olvidó traerme los Converse. Digo, se me ocurrió traerme los Converse y valió queso. Pero bueno, güey, déjale, sigo buscando la llamada número... ¿Cuál dijimos? ¿La 3, ah? La 3.
1: La 4, güey, dijiste.
0: No, dije la 3, güey.
1: No, la 4.
0: No, yo no dije la... Bueno, de hecho, dijo el señor, yo no.
1: Pues no le hagas caso, güey.
0: No, es que ya lo dije, güey. Uno tiene que hacer lo que dice, porque si no dice lo que hace, no hace lo que dice, güey. ¿O cómo era?
1: No se va a ver a Jesus.
0: No, güey, luego después está... No, está no... Más, déjate, dejo, güey, porque voy a ir al doctor. Ahora después, güey. Digo, no, regreso. Es el recalentado de la Tricolor, no le cambies. Sí, voy a ir a ver al doctor, ¿eh?
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Señores, señores, los dejo, voy a una cita de doctor. Mañana nos escuchamos. Recen por mí. ¡Neta!

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0: muy bien, bueno, a ver, no sé si empezar este día, feliz jueves para todos, como contenta, feliz, o tal vez me da mucha rabia al saber que una mujer le quita la vida a otra y no se la quitó sola, sino que invitó a su amigo, invitó a su novio, y van y le quitan la vida, y eso fue en el 95, y 30 años, 31 años después, le iban a quitar la vida con la inyección letal, le dan dos inyecciones y no muere. Es Krista Gale, 50 años, la única mujer en el corredor de la muerte en Tennessee. El miércoles 30 de septiembre de 2026, el estado intentó ejecutarla y no murió.
1: Dos veces.
2: No más.
3: Oye, Choco, ¿te acuerdas que decíamos que en la revolución, cuando iban a matar a alguien, le decían ya chupó faros, porque antes de morir les decían que qué querían, y ellos decían unos cigarritos, un farito. Un señor le dicen, ¿cuál es tu última voluntad? Dijo, que no me maten. Dijo, señor, eso no se puede.
0: ¿Para qué le dicen? Pero bueno, a ver, vamos con Suri Chadá Jiménez. Él es abogado criminalista y exfiscal. ¿Qué pasa cuando me van a quitar la vida? Lo intentan, ¿verdad? Lo intentan dos veces y sobrevivo. Es como que tengo así como que te salvaste, hicimos lo que teníamos que hacer, te puedes ir. Tal vez va por estado, van a volver a intentar quitarle la vida de otra manera. De eso vamos a hablar con el Suri. ¿Cómo estás? Muy buenas tardes.
4: Hola, buenas tardes. Pues primero que nada, un placer a todos, mucho gusto. Es algo nuevo, es algo que nunca ha pasado. Este caso está en Estados Unidos. Yo trabajo aquí en el estado de Georgia, en Estados Unidos, que está, es vecino de ahí de Tennessee. Y la mayoría de los estados aquí en este país, que parece país tercermundista porque todavía el gobierno ejecuta a sus ciudadanos, la mayoría todavía tienen la pena de muerte y normalmente hay protocolos. En este caso, en el estado de Tennessee, el protocolo es que si la persona no muere después de la primera inyección, le administran una segunda. Pero nunca ha pasado, cuando el universo está protegiendo a esta señora de todas formas que se puede, dos inyecciones letales y la sobrevivió a las dos. Entonces, lo que hicieron es llevarla al hospital para tratar de revivirla ahora. No sabemos sus condiciones, sus abogados no han tenido la oportunidad de verla, de hablar con ella. Lo más probable es que está en estado de coma. Entonces, lo que proseguirá, la fiscalía, lo más probable, el fiscal general del estado va a pedir que prosigan con su sentencia, que es la pena de muerte, pero sus abogados de ella tienen un argumento muy muy fuerte en este momento para decir que deben de conmutar su sentencia, que pase el resto de su vida en la prisión pagando por el crimen que cometió, pero que no la vuelvan a tratar de ejecutar. ¿Por qué? Porque ha sido torturada. Es obvio que ha sido torturada física y mentalmente, y en este país, por más barbárico que sea, por lo menos la Constitución dice que un castigo cruel e inusual es contra la Constitución. Ese va a ser el argumento que van a hacer sus abogados, y vamos a ver qué dice un juez.
1: Claro, porque nunca había pasado eso, ¿no?
3: Oye, Choco, dicen que ella es amante del demonio, del diablo, ¿no? Sí, güey. Y cuando no muere, dicen, ya ni el diablo la quiere a esta. Eso estaban diciendo, ¿cómo es?
0: No. Puede ser, pero aquí lo que vemos es un caso único, como dice el abogado criminalista y exfiscal, Suri Chadana Jiménez, desde Georgia, que posiblemente van a pedir simplemente... ya que esté de por vida en la cárcel, si es que Dios sale bien también de esto. Tenemos un poquito el dato de cómo fue Erasno y por qué ella fue sentenciada con pena de muerte.
3: 1955, enero, tenía 18 años. Esta morra Pique asesinó a Colin Slammer, de 19 años, quien era compañera suya en un programa de Job Corps en Knoxville, Texas, Tennessee. Su novio, Tadarly Sheep y Shadow Hub Peterson, llevaron a Slammer a una zona aislada. Slammer, que fue la morra a la que golpearon y la atacaron aproximadamente media hora antes de morir. La masacraron, Choco.
1: No man.
3: Y por eso dijeron, vas a ver. El motivo por qué mató a esta muchacha, en el juicio hablaron de celos, porque Pique creía que Slammer, o sea, Pique es la asesina, es la que no murió con las inyecciones. Slammer es la novia, era la amiga que diga, y le tenía celos. Dijo, es que es Lamer, siento como que ahí le anda coqueteando a mi novio. Y por eso la mató. Entonces Piqué, al año después, en el 96, le dieron la pena de muerte y se convirtió en la mujer más joven a ser sentenciada de muerte durante la era moderna de la pena capital. Pasó aproximadamente 30 años en el corredor de la muerte y el día de, pues ya, por eso estamos aquí, pasó esto.
2: Oye, güey, entonces le dan pena de muerte y le dan 30 años. No, pues, yo sé.
4: El problema con la pena de muerte en este país es que normalmente son años y años de esperar. ¿Por qué? Porque hay muchas apelaciones, hay muchos argumentos y millones de dólares que se gastan en este tipo de casos. Es muy caro sentenciar a alguien a pena de muerte y normalmente terminan no ejecutándolos. ¿Por qué? Porque al final un gobernador o las leyes cambian y le dan una cadena perpetua en lugar de matarlos.
0: Abogado, hablaba de que obviamente lo que pudo pasar es que la inyección a la hora de es la inyección o el contenido de la jeringa va justo a la vena, dicen que posiblemente no le atinaron, o que también puede ser que la sustancia no tenía la calidad que tenía para hacer su trabajo, o pues suerte, no sabemos. ¿Usted sabe algo de eso?
4: Eso es un punto muy importante. Lo que muchas personas que están en contra de la pena de muerte, uno de los argumentos que hacen es precisamente eso. Este cóctel de drogas es secreto. Nadie sabe lo que es. Y las farmacias que lo crean han pasado leyes para protegerlas. ¿Por qué? Porque según tienen miedo que alguien les va a hacer algo, aunque no hay ningún caso donde nadie les haya hecho nada. Entonces, ¿cómo hacen el cóctel? ¿Quién lo hace? ¿Dónde lo hace? ¿Con qué ingrediente lo hace? Todo es secreto y nadie está viendo como qué regulación, qué tipo de formas o protocolos tienen que seguir. Oye, en este país y también en México y en la mayoría del mundo, si tú vas a poner a tu perrito a dormir porque ya está muy grande o está enfermo, el cóctel que le dan, el proceso del entrenamiento es mucho más avanzado que la forma en que Estados Unidos ejecuta a un humano.
2: Ay, ahí están. Oiga, abogado, digo, con todo respeto, dejémonos de payasadas, no digo usted, pero el sistema, ya sabemos con qué fallece la gente en segundos, fentanilo, pum. Que no sean como si fuera la receta de la Coca-Cola o del KFC. Señores, por favor.
5: No, es que se tienen que cuidar porque tiene que ser humanamente.
2: Tienen que quitarle la vida rápido y el fentanilo lo hace.
4: Sin dolor. Eso es una de los factores para que un castigo no sea cruel e inusual. La realidad es que, como lo hacíamos antes, con balazos, con poner...
5: O la guillotina.
4: Sí, y hay 10 soldados que tienen... Una persona tiene una bala de verdad y las demás no. Y la que le da, eso es con menos dolor. Pero obviamente...
5: Eso no lo sabía.
4: El trauma que le dan los soldados por asesinar. Y es algo horrible. El matar a una persona es terrible, no importa lo que hayan hecho. La mayoría de los países no ejecutan a sus ciudadanos.
0: Bueno, y también hablábamos de esto precisamente en esta semana, abogado, de que si yo soy sentenciada a muerte, ¿cuántos casos hemos visto que la persona no era realmente la culpable, ¿no? O el culpable. ¿Y cuánta gente inocente ha muerto? Le han quitado la vida, ¿no? Ahora, como dicen, no es como que... Como la guillotina, que era... Ponía la cabeza, se la cortaban.
3: Imagínate que esta le hubieran hecho la guillotina y que de repente, güey, brincaban la cabeza así otra vez.
2: Que se brinque el cuerpo otra vez.
4: La guillotina se tiene que estar reservada para los aristócratas, para los ricos. La guillotina la tenemos que traer de regreso, pero para los millonarios, no para una niña.
3: ¡Oh, Choco! ¿Sí? ¡Oh, Choco, qué traigo!
0: Oye, perdón, no nos conocemos, Uri, pero no hay que desearle eso a gente que hemos trabajado tanto, por favor.
3: Es que la mayoría se lo roban, Choco, por eso...
0: No, yo entiendo.
4: Es muy importante también acordarse que este crimen horrible y terrible, y mi pésame a la familia que ha sufrido tanto, pero fue cometido por niños. Las estupideces que tú y yo hicimos cuando teníamos 18 años es algo totalmente... Y no quiere decir que no hay consecuencias. Morirá en prisión, pero la forma en que ella actuó y el trauma, ella fue víctima de violaciones. Y la razón que su coacusado, que el otro muchacho que participó en el mismo crimen, la razón que él no fue sentenciado a muerte es porque él tenía menos de 18 años. Entonces, ¿qué es mágico de esos ese cumpleaños que de repente a los 18 ya todo su cerebro está totalmente madurado, no puede ni siquiera comprar una cerveza, pero la puede ser sentenciada a muerte en este país. Y eso es terrible.
2: ¿Y sabes qué es más terrible, Choco? Que ahorita lo que acaba de decir él, yo se los digo en mi segmento. Hoy tengo 17 y en México a los 18 ya puedo tomar. Está bien, es la regla del país. Pero si yo estoy en México, me echo unas chelas en Tijuana, puedo cruzar a Estados Unidos, me detectan con alcohol, ya estoy, ya es ilegal, ¿no? Y lo que a mí me llama la atención, y perdón, voy a diferir un poco con Suri, dice él que eran niños. No, ella ya tenía 18 años y la que perdió la vida tenía 19. El asunto aquí es de que si vamos a legalizar el de, tenía 18 años, o nos vamos a tocar un poquito más el corazón, entonces hagamos algo, papás, y volvamos a la regla de que no puedan tener novios los jóvenes, porque no saben manejar esto. Ella tenía celos. ¿Cómo es posible que hacemos un examen para sacar licencia? Un examen para esto, pero no hay un examen para ver si puedes tener novio, estás estable para tener una relación. Por eso muchos han quitado la vida a otros jóvenes por celos, porque creen que una persona es de ellos. No está bien.
0: Bueno, hay que profundizar mucho, pero Suri tiene un gran punto. Realmente la pena de muerte sí es otro nivel. Suri, Chadana Jiménez, fiscal, abogado, criminalista, te agradecemos mucho. Y me gusta tener gente como tú que tengan un punto de vista.
5: Sí.
0: Me encanta, gracias por tu tiempo.
4: Claro que sí, muchas gracias y cualquier cosa a sus servicios.
3: Gracias, abogado. Regresamos, señores. Así empezó el juevesito. Hoy está más datos. Oye, Choco, iba un piloto con su compa en el avión y el otro le da un cuchillazo. Dice, aquí vamos a morir, güey. Y el otro se alcanza a quitar al vato y hay un héroe. Bueno, dos héroes. Ahorita vamos a hablar de
5: Mario,
3: eso,
5: ¿no?
3: Y más.
5: Era un Mario, ¿no?
3: ¿Por qué Mario?
5: ¿Era plomero, señor?
3: El que ayudó era un plomero. También, sí, güey. Era un... ¡Oh, boy!

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9: Buenas tardes, señores. Seguramente no les va a sorprender que yo les comente de esto. Oye, acá el Garbanzo me manda. ¿Para qué me mandas el caso de esta de Krista Pike, Garbanzo?
10: Yo se lo mandé, maestro, pensando de que habrá alguien, un hombre que después de saber esto pueda todavía salir de novio con alguien así.
9: Sí, que... sí. Y también hay mujeres que salen con... Brodis que son asesinos seriales. ¿Por qué, Garbanzo?
10: No, pero digo, después de que no murió ni siquiera con...
9: Sí,
10: con
9: porque está dos. Viva, güey, no iba a andar con ella estando muerta. Por eso, porque sobrevivió, sí andarían Brodis con ella.
10: La verdad, quería que me diera un análisis de cómo una mujer llega a tener vida después de todo eso. ¿Y qué haría usted si fuera...?
9: Perdóname, Garbanzo, de ahí sí, en la química y todo ese rollo, no estoy muy estudiado, no tengo mucho tema, pero prometo más o menos ver qué es lo que pasó. O sea, esa respuesta nadie la tiene. Yo no creo que la debería tener menos. Yo estoy acá en la costa oeste, ellos están allá casi en el este. ¿Algo más que quiera saber del caso?
10: Usted, si fuera alguien de su familia, ¿qué sentiría que esta mujer no falleció? ¿Que se debería de morir a fuerzas? Si fuera su familia afectada por lo que
9: ¿cuánto
10: hizo?
9: ¿Cuánto tienes haciendo esto, Garbanzo, de los medios y hablando y así?
10: Hablando desde que yo creo que tenía como un año
9: medios,
10: y medio.
9: En los medios.
10: En los medios. No, ya, pues unos...
9: ¿Sí sabes hacer una pregunta? ¿Y si ella fuera su familiar, qué sentiría? Ese era todo.
10: Pues es que se lo dije.
9: ¿Por qué tienes que, no, media hora y no aterrizas la maldita pregunta?
10: Es que...
9: Además de hacer este segmento, también tengo que dar clases de qué, de locución, vocación, qué... A ver, hazme la pregunta.
10: Lo que pasa es que estar enfrente de ustedes como la gente de uniforme, como que
9: no te va a ayudar nada eso. Venga, a ver, hazme la pregunta.
10: Ok, si hubiera sido su familia afectada por lo que ella hizo, ¿qué estuviera haciendo ahorita?
9: Ah, la familia afectada.
10: Sí.
9: O sea, si mi hija hubiera sido asesinada por ella.
10: Sí.
9: Bueno, pues seguramente estaría muy triste. Si es que estoy a favor de la pena de muerte, si estaría en contra de la pena de muerte, estaría feliz y decir, qué bueno que no falleció.
10: Es que muchas personas dicen que ya ella cumplió con lo que tenía que haber cumplido, que era ir ahí, inyectarle, quitarle la vida, pero no pasó. Que la dejen ir, o sea, ¿usted se sentiría a gusto?
9: Si nos vamos a ese tecnicismo, no sería justo, porque ella fue condenada a pena de muerte.
10: Pero ella cumplió con eso.
9: No, ella fue condenada a pena de muerte, ¿entiendes?
10: Pero no es culpa de ella que no funcionó.
9: ¿Y qué tal, Garbanzo, si el güey que le puso la inyección conocía a la familia y le llegaron por ahí y le dijeron, hey, intenta ahí como que... Hiciste y no se pudo. O sea, hubo mano negra, así como que, güey, es Estados Unidos, brody. ¿De verdad ustedes creen que esta mujer no murió porque la inyección no la hizo? Ahí hay mano negra. Hay mano negra ahí. Ay, es Estados Unidos.
10: O sea, ¿de verdad usted cree que hubo una manipulación en el proceso?
9: 100%.
10: Caray.
9: O sea, creo. ¿Nadie se atreve a decir esto? Creo, ¿no? Yo 100% en eso. No tengo dudas. No tengo pruebas, pero dudas tampoco. Lo que sigue, ¿no?

0: Vean, aquí hablando de cosas, hay un papel que está aquí. El Diablito escribió unas ideas para promos.
1: Ah, caray.
0: Este Halloween no te asustes si escuchas gritos. Probablemente es Ice tocando la puerta de tu vecino. O sea, esto es lo que hay aquí, señores. No, no, no, no, no. De veras que de mal en peor. Se ve que no han visto el sufrimiento de la raza, de la gente, de cómo sufren. El Garbanzo.
2: No, no, eso no.
0: No hay sensibilidad, Brody. No hay sensibilidad.
2: Ya está. Entiendo que esto no es el show más sensible que de la radio que hay, pero eso no lo,
0: exacto,
2: eso no
0: lo haríamos. No. Exacto. Bueno, una mujer le dan dos inyecciones, no se muere, sigue viva. Le habían condenado a la pena de muerte. A mí hay un tema más interesante detrás de esta historia y es, ella mata a su amiga porque tenía celos, ¿no? O sea, dijo, esta amiga me va a bajar a mi novio. Deja y la mato. O sea, yo lo que quiero en que entiendan, y le decía al abogado, ¿no? Que el abogado hizo una cosita ahí, no es la primera vez que lo digo. Yo no sé cómo permiten ustedes que sus hijas, sus hijos tengan novio. De veras. Yo no, a mí todavía es algo que a mí no lo normalizaron. Y ustedes se acomodan. Todos, y lo voy a decir todos, son puñetas todos en esta idea. ¡Ay! Ya no estamos en los tiempos de antes. ¿Qué les pasa? Ya no estamos en los tiempos de antes. ¿No? ¿Sí o no dicen?
2: Siempre, maestro. He escuchado muchas veces.
0: Entonces, si ya hemos avanzado, no permitamos que los teenagers... 18 años todavía es teenager, ¿eh? 19 todavía es teenager.
2: 20 ya no.
0: A los 20 ya no.
2: A menos que diga 20, pero ya sería una payasada decir 20.
0: 20. Y a lo que voy es, Brody, si no están capacitados para a veces ni llevar a cabo sus cuentas, vamos a agarrar todos los huercos de 18 años, ahorita 19. Vamos a preguntarles cómo va su seguro, la onda del IRS, cómo van, cómo es lo de los impuestos, cómo se pagan, cómo se hacen los pagos de la luz, la basura, el gas. Vamos a hablar con eso. Te apuesto, Brody, te apuesto lo que quieras, que la mayoría no sabe. Ah, ya trae novia. Ah, no, pero en el party, era, ese es el novio de mi hija. No les da pena, Brody. No saben, no se encargan de echarle ni, yo creo, ni gas al carro. O el cambio de aceite, o cambiar el filtro, que eso era lo básico. ¿Me vienes a decir que un puñeta se va a encargar de tu hija? ¿Es en serio? ¿De veras? Y el Garbanzo está ahorita buscando una respuesta.
2: No, es que tengo...
0: Para acoplarse al mugrero que estamos viviendo.
2: No, no, es que no es mugrero, maestro, pero bueno...
0: Piénsalo.
2: No, no, ya, es que...
0: Porque yo... regresando, quiero que te luzcas, si no, ni te sientes ahí.
2: Échele.
0: Yo no soy digno.
2: ¿Y usted debería parar después de
0: decir,
2: lo que diga?
0: Tú deberías decir, maestro, yo no soy digno de que usted esté frente a mí, pero un consejo bastará para sanarme. Regreso.

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0: señores, vámonos con la parodia. Buenas tardes. Tenemos de este lado a mi compa Pancho, primo, primo, primo, primo, primo.
1: Ah, bueno.
2: Primo, primo, ¿cómo están? ¿Cómo han estado?
0: Eso. Bien chido, bien chido. ¿Y traes toda la energía? ¿Te acabas de echar un Red Bull o qué?
2: No, un Red Bull, algo más.
0: Ay, hijo de la chu, chamoy. Ay, papaya, lo de Celaya. ¿Ves, Garbanzo? Te dije que así los ponía el café, güey.
3: Ya sé, güey, maldito café.
2: Exactamente, un café bien fuerte.
0: Oye, primo, o sea, ¿cómo sí que tú tienes el café ahí en tu casa y hacemos un cafecito afuera en la yarda? Yo te puedo decir, primo, vamos a hacer un café, deja y te saco el cafecito.
2: No.
3: ¿Cómo? Entonces,
0: no. No. Oye, es como Viruta y Capulina, así de, Capulina. No. Primo, ¿qué parodia quieres?
2: Mira, primo, quiero ver si me puedes complacer con la parodia de Karate Kid, pero que sea la batalla del Twerking Kid.
3: Twerking Kid.
0: Caray, ya ven, a ver.
3: ¿En lugar de karate?
0: No sé de qué hablas, primo, pero yo me acuerdo de la película Karate Kid más...
3: Twerking Kid.
0: Caray, ya ven, a ver.
3: ¿En lugar de karate?
0: No sé
3: de
0: qué hablas, primo, pero yo me acuerdo de la película Karate Kid más...
2: La sensei del Seleno. El dojo de ellos se va a llamar el dojo La Motosierra, porque no dejan ningún palo parado.
0: A la bestia.
3: Chale.
0: Almada.
2: Y luego la Bertalicia va a ser la sensei del Viruta, el que tienes ahí un ladito de ti, del Garbanzo.
0: Dice Viruta. Entonces vamos a hacer. Entonces va a pelear el Garbanzo contra el Seleno.
2: Así es, pero en tres rounds de twerking. El dojo de Bertalicia y del Garbanzo se va a llamar el aserradero. ¿Por qué? Porque les encanta el aserrín.
3: No, pues. A oye, ver, entonces.
0: Okay. Oye, primo, ¿tú sabes cuáles son los animales más mamados del

0: Pues o sea, los animales más mamados, ¿sabes cuáles son?
1: No, primo, ¿cuáles son?
0: Los del fitness.
2: No. ¡Quítenle el micrófono!
0: Gracias por reírte, primo, tú.
2: Los del fitness. Del fitness.
1: Y ahí.
2: Ah, como del fitness.
1: Y para cuando el garbanzo vaya perdiendo la pelea, que Bertalicia le diga, tienes que hacer el movimiento que yo nunca dominé de la licuadora.
0: ¿Cuál es ese?
1: Donde el garbanzo le remolinea todo a uno.
0: Donde mueren los chiles, güey.
2: No,
1: eso mero.
0: El Nutribullet te viene guango, garbanzo, ese maldito Nutribullet.
2: A mí esto ya no me está gustando. Creo que yo no puedo hacer eso de la remolineada. Lo demás, sí.
1: Y de dos jueces, que sea el ranchero chido y Lalo Mora.
0: Ay, no. Pero de una vez te voy a ir diciendo todo este. Para mí ganó Bertalicia, porque si digo que ganó Seleno, se me va a armar allá en la casa. Allá en la casa, ¿cómo voy a estar yo diciendo que ganó este Seleno, si ganó Bertalicia al revés? Si yo no vivo con Seleno. Nomás para que vayas pensando, échale cabeza, tuca, muchacho. ¿Dónde vives tú, Pancho?
1: Aquí en Phoenix, Arizona, aquí andamos.
0: Vete nomás, este no le tiene miedo al diablo. Sí. Vive ahí en carajo, Phoenix, donde se está quemando todos los días con el calorón. ¿Cómo? Por eso. Bueno, ranchero chido, usted es el juez. Y tenemos ahí los madrazos, se van a armar entre Bertalicia y el Seleno. Y tenemos de Sensei. Ah, no, es el Garbanzo contra Seleno. Bertalicia viene siendo Garbanzo tu Sensei.
2: Y la Choco es el Sensei de Seleno. No, está.
0: Oye, pero la Choco no está aquí. Vamos a meter a Huachusei de Sensei. Sensei es el Huachusei. Vámonos pues, señores. Vámonos con la batalla. Tenemos en el locker a Bertalicia hablando con el garbanzo.
3: Pues ya sabes, yo, porque yo soy mujer. Al cabello, garbanzo. Bueno, tú también.
2: Sí, tú no te preocupes, Bertalicia. Yo tengo aquí todo controlado. Yo tengo.
3: No me digas Bertalicia, Sensei. Soy tu entrenadora, menso.
2: Perdón, Sensei.
3: Uy, te envidio tanto, garbanzo.
2: ¿Por qué?
3: Porque ese pelo que tienes tan bonito chino como mujer lesbiana. Tan bonito, tan sedoso.
2: Gracias, pero ahorita no es el momento. Tengo que estar concentrado porque hay que mover bien la cadera porque se viene algo coqueto, Sensei.
3: Nomás para meterte poquito coraje, ese Seleno. Ese Seleno me anda quitando a mi esposo.
2: Maldito desgraciado.
3: A mi esposo.
2: No lo voy a permitir.
3: Es esposo, con la O es con U.
2: Esposo.
3: A ver, di esposo.
2: Esposo.
3: Me anda quitando a mi esposo.
2: Eso no se le hace ni a su peor enemigo.
3: Ni a mi peor enemiga me lo está. Entonces quiero verte ese coraje defendiendo a tu sensei Bertalicia.
2: A ver.
3: ¿Por qué le bajas el esposo a mi sensei?
2: A ver, wax on, wax off. La cadera será. Cadera off, cadera
4: off. Mientras tanto, en el otro vestidor.
5: Cuando venga el garbanzo es una manera muy fácil de vencerlo.
6: Ay, ¿de veras tú crees que yo le pueda ganar al garbanzo? Porque él se ve que tiene las piernas muy fuertes porque él siempre hace bicicleta.
5: ¿Cuál es el ejercicio que tú haces?
6: Pues sentadillas. Y ya sabes dónde. O sea, lo que sí tengo fuerte son como las piernas, pero sí lo veo como un sentido muy fuerte.
5: Concéntrate. Quiero que pienses en que está siendo él mandado por Bertalicia, la mujer que tú odias. Así que si tú haces y ganas, ella se va a enojar. Y va a llegar el ranchero chido y le va a decir, ¿por qué estás enojada? Y ella le va a decir, quítate de aquí, vete. ¿Y con quién se va a ir?
6: ¡Ah, conmigo!
5: ¡Exacto!

0: ¡Seré contigo! ¡Soy tremendo estratega!
1: Ay, entonces, si yo gano, entonces va a perder él. Y se va a enojar Bertalicia. Y Bertalicia va a estar en la casa. Y va a llegar Ranchero Chido, ¿qué tienes? Y ella va a decir, estoy enojada, vete. Y se va a ir conmigo.
0: Soy tremendo. ¡A pelear!
2: Round one.
3: Bienvenidos. Llegó la hora de la pelea. Carlos Salcido, estás eliminado. Bertalicia. Guachosei, no pueden meterse. Garbanzo. Seleno.
4: ¿Quién no está viendo? Oiga, póngase el tiro. ¿Cómo va a comparar con esa
3: otra? Perdón, yo no sabía, no los conozco.
4: ¡Chale!
0: ¡Ataca desprevenido, venga!
5: ¡Oh! ¡Oh! ¡Ay! ¡Ay! A ver, a ver. ¡No, toma! ¡Órale!
4: ¡Twerking, no madrazos!
5: ¡Pum, tacalaca!
4: ¡Órale! ¡Este vaya tu perro!
5: ¿Quién metió los patos? ¿Quién metió el gallo?
0: Con el valiente.
3: Esta pelea continuará.
6: Más adelante vamos a seguir con esta pelea épica, señores. Vale, Pancho, regresamos en el show más chido, señores.
5: Eso.
6: ¿Quién va a ganar?
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0: Señoras, señores, esto es Vestidor y Cancha. Yeah. Y es un día triste para los Beach Lovers, para los fans de Cristiano Ronaldo. Es un día feliz para los que no quieren a Cristiano Ronaldo. La neta, lo que está pasando está muy, muy bravo. ¿Qué es lo que está pasando con Cristiano Ronaldo? Dejó el equipo allá en Europa, están jugando las Nations League. ¿Verdad? Es una liga de equipos de Europa, ¿no?
1: Ok.
0: Portugal va a jugar contra Noruega, contra Dinamarca, jugó ahora temprano. Y el entrenador le dijo que no iba a jugar contra Noruega ni contra Dinamarca, ¿verdad? Pero de repente lo pone a calentar como 30 minutos y le dice, vas a entrar. Pero no entró. Cristiano Ronaldo se enoja con ellos, ¿verdad? El bicho, y dice, hey, me hubieras dicho que no contabas conmigo y no jugaba, güey, está bien. Pero él lo vio como una falta de respeto. Y lo que sí estuvo mal, yo creo, de Cristiano Ronaldo es que se vaya, ¿no? De repente. Pero no sabemos qué dijeron ahí. Para que más o menos la vean de cerquita, imagínate tú que llaman a Raúl Jiménez y le dice Rafa Márquez a la prensa, pues yo tenía un plan aquí con él,
1: con Morita.
0: Con Mora. Y de que pues no iba a jugar él, Raúl.
1: No mames.
0: Se contradice porque el entrenador dice, yo decido qué hacer. No, pero ahí dice, yo con Bruno, que Bruno es el jugador del Manchester United.
1: Que es mi picalica Moliné.
0: Que yo siento que no lo quieren, que Bruno nunca ha querido a Cristiano, ¿no? Él ha querido ser la estrella de Portugal. Antes de Cristiano, Portugal nunca había ganado nada. Después de Cristiano, Nations League, la Eurocopa, y ha estado peleando ahí, calificando a todos los mundiales. Cristiano obviamente es el goleador de las eliminatorias de la historia de todas las selecciones, de Mr. Champions, más goleador de la Champions, más goles en el mundo, activo. Cristiano Ronaldo, les podrá gustar o no, pero es de los top 10 del mundo jugadores, ¿verdad?
1: Sí.
0: Entonces lo ponen a calentar y no lo mete. Y este güey dice, ah, mira, qué chido, en eso no quedamos. Se va, deja a la selección y todo estaba planeado, yo pienso, para que Cristiano Ronaldo se fuera, que en cuanto se da Cristiano ya otro jugador de la selección de Portugal tiene el número 7, güey.
1: No, pero apenas fue horas, minutos.
0: Estamos hablando de horas.
1: No, manches.
0: Aquí era un complot para mandar a Cristiano Ronaldo a volar, güey. Pero de una manera, no puedo decir la palabra, fea, güey.
1: De perdida a la hormiga le dieron el 14 ya muchos meses después.
0: ¿Cómo? Esto dice el entrenador de Portugal después de eso.
2: Eu sou treinador, né? Isto é muito confuso para a tua cabeça. Eu posso prometer o que eu quiser. Eu sou um treinador que disse ao jogador, não eras para jogar, eu vou te levar para o banco. Se precisar de ti 30 minutos, vais jogar. Se não precisar, não vais jogar. Eu, como vi o jogo à minha maneira, não entrou. Porque não é o Cristiano, nem nunca vai haver nenhum jogador que vai me dar as minhas ideias como treinador. Nunca.
0: Yo soy el entrenador, a mí nunca va a venir a decir ni un jugador qué tengo que hacer. Yo soy el entrenador, yo soy el jefe, yo decido qué hacer, dice el entrenador de Portugal. Y dice que pues él es un jugador más, güey. Lo cual para mí, yo por ejemplo, yo no soy fan de Messi, pero yo sé que Messi no es un jugador más. Yo no, sé claro. Que Cristiano no es un jugador más, Zlatan no es un jugador más, Benzema no es un jugador más. Y así te puedo decir que el fútbol no es como en la vida, güey, de que dices tú, todos somos iguales. Porque si no les pagaran a todos igual.
1: Sí, pues ahí.
0: Todos hicieran lo mismo. El fútbol es un caso especial. Yo por eso hice una encuesta en las redes y pregunté yo: ¿el fútbol es como cualquier otro? ¿El trabajo del fútbol es como cualquier otro
1: trabajo?
0: ¿Trabajo? Y vamos a ver qué está diciendo la gente. ¿El trabajo de futbolista es como cualquier otro trabajo? ¿Sí o no? Mira cómo está, güey.
1: Ay, güey, cerrado, güey.
0: Y la respuesta para mí es que no, güey. Porque yo nunca veo a alguien que diga, mira, mijo, ahí está un ejemplo, qué bueno es el garbanzo para tirar periódico. Mira, hijo, yo no veo que digan, mi sueño es... O sea, desde como ejemplos agarran un deportista. Ya desde ahí ven que hay detrás del deportista lo que hay. Tal vez el esfuerzo es igual de todos los trabajos, pero no es lo mismo. ¿Por qué ganas más? ¿Qué impacto tienes? Ahora, si pierde Portugal, ¿a quién siguen las cámaras?
1: Pues a Cristiano.
0: ¿Por qué no lo siguen a Bruno? ¿Por qué no lo siguen a Joao Félix? Si todos son igual. Cristiano dio todo por Portugal, güey. Todo. Y yo no lo estoy defendiendo. Si se hubiera ido después del Mundial ya, güey. Mira, a la niña aquella le hicieron partiditos contra Bahrein y contra países que inventaron ya nomás para jugar contra Argentina.
1: ¿Estás hablando de la selección femenil?
0: No, de Messi.
1: Ah.
0: Acá, güey, Portugal, Europa es un... competencia alta siempre. Noruega. ¿Cómo le fue en el Mundial? Noruega eliminó a Brasil en el Mundial.
1: Sí. Oye, pero aquí hay una inconsistencia, Mr. FIFA, porque yo hoy en la mañana vi un post que decía, este mes es triste porque en este mes se retira Lionel Messi, ¿no? En este mes de octubre. Y de repente a las horas veo que Penaldo también hace lo mismo, también quiere ganar ahí.
0: No seas mamila, güey. Él nos está retirando, ahora sí que lo retiraron casi a fuerzas, ¿no?
1: Pues sí.
0: Obviamente aquí, depende a quién le preguntes, te va a decir si estuvo bien o estuvo mal. Para mí está muy mal que si no lo vas a usar, lo llames. Y también decirle, no vas a jugar y de repente ponte a calentar. Ah, no, siempre no vas a entrar. 30 minutos calentando. Eso yo creo que no está bien. Cristiano Ronaldo se fue a sus redes y dijo, pues le deseo lo mejor al equipo, a la selección de Portugal. Dice, after national team press conference, o sea que él vio que el entrenador de Portugal se fue a hacer una conferencia de prensa. Dijo, ah, mira qué mamu... Ah, ok. Pues dice, después de ver la conferencia de prensa, pues vamos a hacer esto. Voy a dejar el national team. Me voy a ir. Y en su debido tiempo diré la verdad de todo lo que está pasando aquí en la selección de Portugal. Siempre me dediqué a esta selección y les deseo lo mejor siempre a mis compañeros, sin excepciones. Ahí hay algo, güey.
1: 979 goles entre el club y la selección, 146 solo con Portugal. Y él dijo, entre dientes, dijo que esa es la última temporada allá en Arabia. Entonces, qué gacho que tenga
0: que ser. ¿Te acuerdas que Cristiano regresó al Manchester United?
1: Ah, sí.
0: ¿Quién era el que estaba ahí ya? Bruno Fernández.
1: Ah. Mr. FIFA, está chido que nos digas exactamente. ¿Tú crees que es que pasó?
0: Ojalá que Cristiano diga lo que hemos visto, güey. Mira, Bruno Fernández es el asistidor número uno en la Premier League. La Premier League es la liga más difícil para jugar en el mundo. Y el mejor asistidor, que quiere decir el que pone más pases para goles, es Bruno.
1: ¿En el Mundial?
0: Y tienes un goleador como Cristiano. Y los juntas, ¿qué debería pasar?
1: Química automática, okay. Dale.
0: Los invito a que vayan a ver un partido del Mundial de Portugal. Y Bruno, cuando agarra la pelota, en vez de mandar pases para gol, ¿qué hace? Para los lados. Güey, véanos, no tienes que ser especialista. ¿Cuántos centros? Uno de los mejores cabeceadores del mundo es Cristiano, güey. Ese güey vuela. Y un centro.
1: Todos a ras, así como a la mitad los mandaban los centros muy guangos, la verdad. Cuando mandaba centros.
0: Imagínate, Garbanzo. Yo soy buen cabeceador, meto goles, güey. Y ahorita ya Cristiano es ya un cazagoles, ¿no? De eso vive. Y tú, Garbanzo, eres bueno para mandarme los pases y te digo, oye, Garbanzo, güey, no manches, güey. Dos o tres veces las tenías para mandarme los centros. Y tú ahí vas y lloras con...
1: con Jesús, ¿no?
0: Más de que el entrenador es, más de que el entrenador es el Doggy. Oye, creo que no está haciendo equipo el Erasmo, ¿eh? Nos está... está muy incómodo, este güey me está...
1: Me hostiga, me hostiga.
0: Y así lo han visto. Entonces, Cristiano, pues... Yo, donde dice, sin excepciones, ahí habla como... Ahí hay algo. Y si va a hablar, que hable bien, güey. Si no, ¿para qué andan amenazando también Cristiano con sus hot? O sea, que diga bien chido todo.
1: Oye, pero entonces eso de que no entró en esos 90 minutos contra Noruega, obviamente, ¿tú crees que tuvieron una plática él y Bruno, el entrenador? Le dijo, no lo vais a meter, güey, porque nos va a echar. Porque ganó el último 2-1, entonces le salió sin Cristiano.
0: Siento, güey, que ellos ya como que se hicieron muy compas y dice, güey, necesitamos ya sacarlo este vato, nos está estorbando.
1: Contra Dinamarca, creo que era.
0: Dale. Sí, o sea, fue contra Dinamarca. Y también hoy Portugal ganó 4-2. Y el otro día Portugal ganó 2-1 a Noruega. Entonces eso le da armas también a los al entrenador y a los jugadores. De decir, mira, no lo ocupamos. O sea, el domingo jugó contra Noruega y hoy jugó contra Dinamarca. Y el domingo que viene va a jugar contra Noruega otra vez y luego contra Dinamarca. O sea, es como visita, ida y vuelta. Y luego con Gales. Pero eso ya es lo de menos, güey. Ese es el caso. ¿Por qué Cristiano Ronaldo se fue? Se sintió menos valorado. Su hermana también ya dijo algo ahí como diciendo, se pasan de lanza con mi carnal, ese güey ha dado todo por Portugal. Y sí hay protestas de gente en redes ya de ese rollo.
1: Ah, está gacho. Oye, jugó Haaland contra... Sí, ¿verdad? O sea que sin Cristiano y con Haaland y aún así ganó Portugal, pues a lo mejor sí le está haciendo bien.
0: Pues puede ser que sí, güey, pero ya, Garbanzo, yo digo que está bien. Si sacar a Cristiano Ronaldo le hace bien, no lo llamas.
1: Pues, bueno, sí, no tratarlo como lo están...
0: No lo llamas. O sea, es como si yo te digo aquí, no queremos a Chucho, pues no lo llames. ¿Para qué lo tienes a Chucho? Decirle... No grabes ahorita, no grabes. Al ratito grabas.
1: Y ya viene con sus camaritas y todo listo, sí, y no pues grabas.
0: Jale.
1: Qué y, poca más.
0: Y decir,
3: yo me voy a grabar, güey.
0: Y de repente que no graben. Y luego otra vez, oye, mañana vente, güey. ¿Sabes qué? Prende la cámara, ahorita vamos a grabar algo. Y ahí está Chucho con su camarita prendida, güey. ¿Sabes qué, güey? Siempre no vamos a grabar nada.
1: Pero es muy tonto de parte de...
0: Y ahí te va algo peor, güey. Que Chucho. Y que Chucho diga,
3: ¿sabes qué? Yo me voy.
0: Se va. Y de repente, oye, tú agarras las cámaras de Chucho.
1: ¡No!
0: Le dieron la
1: número... Eso sí está acá, sí.
0: La número 7 de Portugal es casi para retirar el 7 de la selección, güey.
1: Ahí sí se pasaron de lanza.
0: O sea, en Argentina no puede retirar el 10. Digo, Kempes hizo campeón Argentina del mundo, Maradona los hizo campeones del mundo. Messi, o sea, no ha hecho nada Messi que haya hecho otro. Entonces, que no haya hecho otro en la selección. Entonces, el 10 no lo puede retirar ahí. Acá el 7 de Portugal es para retirarlo, güey.
1: Oye, a Cuauhtémoc no le pasó lo mismo casi. No quisieron retirar su número y lo trataron también medio malón, ¿no?
0: No, digo, no. Acá en México lloramos mucho porque a Hugo Sánchez no hubo un partido de despedida.
1: Sí.
0: Al tema un partido de despedida. Ahora imagínate cómo no va a haber un partido de despedida para Cristiano Ronaldo en Portugal.
1: Ahora, sí estaría chido, pero ¿tú crees que sea necesario para la gente que sabe de fútbol? La neta.
0: ¿Qué?
1: ¿Que le hagan un partido de despedida? O sea, sabiendo cómo están las cosas, yo creo que no, güey.
0: No, que él quiera, güey. ¿Tú crees que él todavía se va a rebajar a decir, bueno, sí?
1: No, o sea, ya sería una...
0: Ya, vámonos, güey. Ahora, si eras un batillo ahí, más o menos, pues ahí andas ahí, ¿no?
1: Un batillo.
0: Pero es Cristiano Ronaldo, güey. Es más...
1: El bicho, el... ¡Sí!
0: Miré unos vatos con la camisa de Argentina que se a escondidas hacen el... ¡Sí!
1: ¡No!
0: Cuando no los ves.
1: ¿A escondidas? No.
0: Una cámara así de esas de seguridad grabó un morro.
1: No.
0: Andan ahí todos jugando y se meten, abre un zaguán, güey, una puerta grande y se mete como...
1: A esconderse.
0: Y le hace... ¡Su! Bueno, señores. Pues. Y para los que dicen que Cristiano Ronaldo no sirve para nada, siempre que hablan de Messi lo ponen a un lado de su plática, así que si no sirviera, pues pongan a otro, al Garbanzo, gente más chida acá.
1: A mí,
0: okay, no.

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10: Bueno, nos vamos con el chocolatazo a Aguascalientes y tenemos a Benjamín. Benjamín, buenas tardes.
11: Sí, buenas tardes.
10: Buenas tardes, Benjamín. Le vamos a hacer el chocolatazo a Janet. Ella ya había sido tu pareja. ¿Cuánto tiempo duraron?
11: Pues duramos 4 años con una bonita relación y todo eso, pero por causa de malos entendimientos, todo eso, pues ella se alejó de mí. Yo busqué otra pareja, una persona que solamente me utilizó por dinero, me bajó mucho dinero. Y pues la mera verdad, ahorita ya terminé con esa persona y ahorita más que nada, pues le pedí una segunda oportunidad y yo ahorita la empecé a ayudar económicamente y...
10: O sea, te enojaste con Janet, inmediatamente te buscaste otra mujer, te robó, o sea, te fue muy mal con esta mujer.
11: Muy mal. Solamente me utilizó por dinero. Me bajó alrededor de $20,000, así de fácil.
10: Con Janet duraste 4 años. ¿Y cuánto duraste con esta mujer que te robó?
11: 7 meses.
10: Te robó $20,000 en nada más 7 meses.
11: Nada más 7 meses.
10: Ahí te diste cuenta que la regaste y ahora quieres regresar con Janet.
11: Exactamente, sí.
10: ¿A Janet le dolió que tú te hayas ido con la otra?
11: Sí, cómo no.
10: ¿Hace cuánto volviste con Janet después de que pasó esto?
11: Hace 22 días.
10: ¿Y desde entonces la empezaste a mantener nuevamente?
11: Sí, pues más que nada, me la llevamos muy bien, yo y ella. Y pues ahorita lo que le dije, quiero empezarle a demostrar lo que ella sabe. Yo nunca la dejé abajo ni nada. Y...
10: Sí, ella se portó siempre bien contigo. Tú fuiste el que la traicionaste. ¿Por qué le vas a hacer el chocolatazo a ella, Janet?
11: No, más bien yo, porque yo me la quiero traer para acá y la empecé a llenar económicamente.
10: O sea, tú la quieres traer y el chocolatazo es para ver si vale la pena traerla.
11: Ajá.
10: Bien, vamos a llamarle entonces a Janet en este momento y vamos a ver qué pasa, ¿ok?
11: Ok, gracias.
12: ¿Aló?
10: Bueno, con Janet, por favor.
12: ¿Quién le gusta?
10: Mi nombre es Carla, te llamo de una compañía de chocolates. ¿Eres tú, Janet?
12: Soy su hermana, ¿quiere dejar algo recado?
10: ¿Eres su hermana y te dejó su celular y no está ya por ahí?
12: No, pues no, ya no se encuentra.
10: Bueno, mira, me imagino que tú eres Janet, obviamente no nos vas a decir que sí. Te digo, esto es nada más una promoción que tenemos para mandarle chocolates a alguna persona especial que tú tengas y es todo.
12: Y la aseguradora ahorita no está para mí. Yo no puedo aceptar ningún tipo de regalo, si menos quien regala, al menos al domicilio. Y...
10: Bueno, mira, si tú tienes a alguien especial, se los mandamos a su trabajo, a su casa o cualquier otro lugar. No, nada más nos tienes que dar su nombre, no su apellido. Y bueno, eso es todo.
12: Bueno, entonces no me interesa su promoción, señor.
8: Ya colgó.
13: Pero sí es ella, ¿no?
10: Sí, claro, es ella. A ver, márcale de nuevo.
12: ¿Aló?
13: Le pido, por favor, que deje de marcar o voy a poner una denuncia para su empresa, por favor.
10: Bueno, Janet, mira, en realidad yo te llamo de parte de Benjamín. Adelante, Benjamín.
14: ¿Qué pasó, mi amor?
13: ¿Por qué me andas haciendo broma?
14: No, no es ninguna broma. Simplemente quería saber más que nada si estabas bien y quería darme cuenta de la realidad de lo que te había pedido el día pasado. ¿Me dieras una segunda oportunidad?
13: ¿Cómo?
14: Quería más que nada asesorarme a ver si realmente le mandaban los chocolates a alguien más o solamente me los mandabas a mí. Quería realmente saber si querías estar conmigo y comenzar una nueva vida.
13: Válgame Dios.
10: Prácticamente, Janet, Benjamín quería saber si tú le mandabas los chocolates a él o se los mandabas a otro.
13: ¿Quién eres tú?
10: Bueno, te llamamos de un programa de radio. Aquí nos platicó Benjamín cuál era la situación y él simplemente quería saber si tú le mandabas los chocolates a él o no. Él quiere regresar contigo y arreglar las cosas.
13: No, es que no, yo no creo en eso de los programas ni nada de eso. Necesito que él me regrese.
14: No, yo, soy yo.
13: No, es que no lo hagas de esa manera, por favor, regrésame la llamada de tu número.
14: Mire, acabo de platicar mi historia vía telefónica, acabo de platicar que lo que pasó entre nosotros, nos separamos, me encontré una mala mujer que solamente me estafó con dinero y realmente quería recuperar una relación que duramos 4 años, que fue muy bonita y solamente quería saber eso.
13: Pero no estás haciendo algo así como para cadenarse ni caer en algo.
10: Benjamín, cuando tú dejaste a Janet por la otra mujer que te estafó y todo eso, que te robó, ¿por qué terminaste con Janet?
14: No, lamentablemente pasaron cosas por malos entendimientos, falta de comunicación, etcétera. Más que nada eso, ella se alejó de mi vida. Yo busqué una persona que realmente pues me dañó tanto físicamente, economía, etcétera.
10: 4 años con Janet, se enojan y dura 7 meses solamente con la otra mujer y te hizo la vida de cuadritos.
14: Sí, 7 meses, exactamente 7 meses. Sí, es una persona que para mí, de donde yo vengo de Aguascalientes, para mí es una persona que no conoce ni el buen sentimiento, ni se puede decir que nada, para que mejor me entienda.
10: Y de tener una buena mujer como Janet, ¿cómo te conquistó esa mujer a ti?
14: Pues simplemente yo tenía pocos días de dejado de Janet, andaba medio tomado, la conocí, etcétera, me enredé, caí, lo que usted quiera, y para esto, pues de ahí para allá empezó dinero, y fue lo único que logré. Puro dinero. Y
10: ¿entonces te golpeó físicamente?
14: No, tanto físicamente, simplemente en las palabras, en la forma como te hacen sentir, como una persona que realmente, en la forma como hieren tus sentimientos, para que mejor me entiendas. Psicológicamente, tanto psicológicamente y tanto en economía me perjudicó mucho.
10: ¿Y hace cuánto tiempo regresaste aquí con Janet, que nos está escuchando?
14: No, ahorita no he regresado con ella, tengo 22 días que hablé con ella, le pedí una segunda oportunidad, le dije que me disculpara. Fue todo.
10: ¿Qué opinas de la situación, Janet?
13: Y yo sabía que esa persona le iba a lastimar, él solamente estaba dejando que se diera cuenta. Él sabe de mis sentimientos y él sabe que yo lo estaba esperando, pero todo está en él. Que él primero sane esa herida y recupere lo que tenga que recuperar para que después alcance a recuperar lo que un día perdió conmigo. Yo sabía que ella le iba a hacer todo lo que le hizo.
10: O sea, en cuanto hubo un malentendido entre ustedes, él inmediatamente corrió a los brazos de la otra.
13: O sea, yo lo dejé el 2 de octubre y el día 19 él ya se había comprometido con ella. A mí me dolía demasiado, yo me vine para México.
10: ¿En esos 7 meses tú anduviste con alguien más, Janet?
13: Pues mientras yo no lo saque de mi corazón, no puedo andar con nadie más, porque yo no soy así.
10: ¿Y ya perdonas a Benjamín o no?
13: Pues necesito aprender a confiar nuevamente en él. Yo sé que él es una persona buena, pero necesito volver a confiar. Y cuando él ya esté totalmente sano, que yo sepa que está alejado de todo lo que está pendiente por recuperar, quizás yo agarre un camión y vaya a donde él está.
15: Oye, Brody, pero tú mantienes a Janet, ¿no?
14: Sí, le he mandado 2 o 3 veces dinero y...
15: Pero si todavía no regresas con ella, ella todavía no te perdona del todo, ¿por qué le mandas dinero, Brody?
14: Pues simplemente porque fue una bonita relación, duramos 4 años, ella sabe bien que yo tengo mucho sentimiento y todo eso, y más que nada, ella me conoce, la gran persona que yo soy, pero como todo ser humano comete errores, ¿me entiendes?
10: ¿Cuál es el siguiente paso para ti, Benjamín?
14: Pues más que nada, primero que nada, conquistarla, que volviera a confiar en mí, en segundo lugar, pues que me diera una segunda oportunidad.
10: ¿Cómo ves, Janet?
13: O sea, no tan sencillo lo va a lograr, no, él sabe que no es fácil porque...
15: Lo que yo no entiendo aquí es cómo el Brody le manda dinero a una mujer que todavía no confía en él y que no es su pareja ya.
13: Pero fue algo que yo no le pedí, él se ofreció a hacerlo. Si esa es una molestia que me causan, yo no le vuelvo a recibir un dólar. Es más, yo no he estado dispuesta a regresarle hasta el último peso.
16: Brody.
15: Lo que estás haciendo es reconquistarla con dinero.
16: Mira, sí, discúlpame lo que tú quieras, pero sabes que realmente ella es muy diferente a la persona con la que acabo de terminar.
15: De acuerdo, pero no por eso vas a mantener a esta.
16: Sí, pero ¿sabes qué? Realmente la persona esta con la que acabo de terminar, esa persona sí realmente me dio la madre, para que mejor me entienda. Solamente me utilizó, me bajó lo que pudo y con una mano en la cintura se dio media vuelta y ya nos vimos.
15: Sí, Brody, pero eso no da para que mantengas una mujer para conquistarla.
16: Sí, voy de acuerdo, pero ¿por qué? Porque fue una bonita relación. Una relación que duró 4 años.
15: O sea que todos los que tuvieron una bonita relación tienen que mandarle dinero a su expareja.
16: Claro que no.
13: ¿Me dejas hablar?
16: Sí, dime.
13: Bueno, y yo le recibo el dinero a él porque yo lo conocí a él sin un peso. Y yo lo vi como con qué, con el sudor de su frente, se ha ganado dólar tras dólar. Y porque yo anduve detrás de él con el azadón cortando hierba. Yo sí me metía a trabajar con él.
15: No es excusa para que te mantenga.
10: Bueno, lo último, Benjamín, ¿qué le quieres decir a Janet?
16: No, pues más que nada que me perdone y me disculpe por mis errores que tuve y pues voy a seguir luchando y por lo que sea que Dios quiera para adelante es todo.
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2: 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Oye, como dicen los influencers, ay, me están pidiendo que haga los super amigos, así que voy a hacer los super amigos. Buenas tardes a todos ustedes, amigos. Muchas gracias por estar escuchando esta tarde aquí en el show, en el podcast también. Buenas, gracias y de todo lo demás. En nombre, amén. Bueno, oye, Garranzo, ¿sabías que una mujer la inyectaron dos veces por pena de muerte y no se murió, güey?
3: Sí, está gacho eso, la verdad. Nunca había pasado en la historia de ejecuciones.
2: Pues 200... los super amigos hablan de eso. No.
3: Ah, caray.
2: Sí.
3: A ver, a ver. A ver.
2: Oye, ¿entonces nunca había pasado?
3: No, nunca había pasado eso. Había otras veces que la vena, pero nunca esto, que alguien había sobrevivido.
2: Tú, Garranzo, sí, igual estás como la mujer que no murió, ¿verdad? Porque tú sí aguantas dos piquetitos y sigues ahí.
3: La bronca es que te gusta.
2: El Garranzo le dice...
4: Señoras y señores.
2: ¿Cómo se llama? Pike. Pique.
4: Mucho más chido de las tardes. Ellos son...
2: Te dicen los aquí, la verdad. Dos piquetitos y siguió.
3: Estoy empezando a vivir. Gente.
5: Queridos hermanos, les saluda el Marrorro. El Marrorro de Zacatecas, queridos hermanos. Quiero mandar un saludo muy rorro a mi nieto Cristian Nodal. Cristian Nodal es mi nieto, el Marrorro. El otro día estaba ahí Ángela y Nodal. Ya me imagino que yo estuviera en el rancho.
6: A ver, ¿cómo te imaginaras tú que estuvieras en el rancho y llegaba Ángela y Cristian?
5: Yo me imagino así que llegara Ángela en esas camionetas escaléis negras ahí al rancho, güey, hermano.
3: Está malito.
5: Y que se bajara de la camioneta así y me viera a mí sentado. Y luego se bajara Nodal y me ve mi nieta muy bonita y que corriera. Abuelito, abuelito. Y yo así, quítate un lado que voy a abrazar a mi nieto Nodal.
3: Oye, quítate un lado. ¿Dónde está mi tato?
5: Quítate por un lado y decirle: adiós, amor, me voy de ti y esta vez para siempre.
3: Oye, también imita a Nodal, don Antonio.
5: ¿Qué es eso, que me diga mi nieto? Es que acabamos de llegar, ¿sabes? Y yo decirle: ¿a qué hora llegó mi nieto favorito? Acabamos de aterrizar, ¿sabes? Y ya no ando con la Argentina, ¿sabes? No me importa, querido hermano, no me importa, mi nieto.
6: Oye, por aquí tenía yo unas veladoras y tenía unos pétalos. Bueno, no pétalos, pero teníamos algo de bienvenida.
5: ¿Para quién tenías eso, querido hermano?
6: Pues la mujer que le iban a quitar la vida ya con las inyecciones, pero no le hicieron. Y ya después dije yo, pues qué menso, porque igual no iba a venir al cielo, iba a ir al infierno.
2: Oh. ¡Échele, mijo! ¡Cántele bonito!
3: Y guardó el recibo para que regrese.
5: Yo pensé que lo tenías ahí, querido hermano, porque el Garbanzo ya casi se moría la otra vez. Pensé que ya tenías ahí.
2: Oye, Garbanzo, ya fuera de aquí de los superamigos, güey, si un día, porque ya andas ahí dando las últimas. Sí podemos hacer superamigos contigo ya,
3: sí,
2: que estés muerto.
3: Sí, 100%, pero échenle con todo.
2: No tienes que decirlo, ya lo voy a hacer.
3: Ese es mi audio. Yo soy el Garbanzo y apruebo este chiste de los superamigos.
2: No, que no lo apruebe, nomás era para hacer tiempo aquí.
3: Ay, José.
5: Oye, mi hermano, tengo una pregunta muy rara contigo.
6: A ver, Antonio Aguilar, pregúntame.
5: ¿Qué, hermano, tú algún día fuiste a la escuela? ¿Algún día soñaste que ibas a ser de grande?
6: Bueno, yo me acuerdo que cuando yo iba a la escuela allá en donde yo nací, en Jalisco, no era una escuela normal, pero era una casa, y ahí iba un maestro, una maestra, a darnos clases.
5: Muy bien, querido hermano.
6: Pero yo me metí en problemas. Porque era una maestra muy bonita. Parecía de las Adelitas. Así de esas que estaban como con el metate echando gordas. Y muy bonita. Parecía como la de la Lotería Mexicana, la Chalupa.
5: Uy, uy, uy. ¿A poco sí que el mar se ve muy bonita? Muy rorra.
6: Muy bonita y muy rorra.
5: ¿Por qué dices que te ibas a meter en problemas, querido hermano, ahí?
6: Porque yo me acuerdo que la maestra nos preguntó, a ver, a uno de mis compañeros, que ella murió, pero yo creo que se fue al infierno, porque no lo he visto por aquí. Y dijo la maestra, miren muchachos, yo voy a adivinar lo que ustedes van a hacer de grandes cuando ya estén grandes.
5: Ah, eso, o sea que además de maestra, era adivinaba el futuro.
6: Pues, no, pero sí.
3: Okay.
6: Y dijo, mira, a ver, Juanito, ¿qué es lo que más te gusta? Y se paró la maestra muy bonita. ¿Qué es lo que más te gusta de mi cuerpo, Juanito? Y Juanito la miró y le dijo, maestra, lo que más me gusta de su cuerpo es su pelo. Dijo, bueno, Juanito, pues tú vas a ser peluquero.
5: O sea que sí gritó la maestra, querido hermano.
6: No, pero yo sí.
3: Ok.
6: A ver, Luisito, ¿qué es lo que más te gusta de mi cuerpo? Y Luisito se le quedó viendo a la maestra y le dijo, mire, maestra, lo que más me gusta de su cuerpo son sus ojos. Y la maestra le dijo, mira, Luisito, tú vas a ser oculista. Y todos... Y tú, Dieguito, ¿qué es lo que más te gusta de mi cuerpo? Y Dieguito le dijo, bueno, a mí lo que más me gusta de su cuerpo son sus dientes. Dijo, Dieguito, tú vas a ser dentista. Y se me quedó viendo. Yo desde niño ya tenía mis patillas. Y me dijo, a ver, Chentito.
5: ¿Cómo te dijo, hermano?
6: Chentito. Dime lo que más te gusta de mi cuerpo. Y le dije, a mí no me adivine nada, yo ya sé qué voy a hacer. Dijo, ¿por qué? ¿Qué es lo que vas a hacer de grande? Y le dije, voy a ser lechero.
5: Muy bueno. Querido hermano. Te le quedaste viendo a los cántaros, querido hermano.
3: Los cántaros.
6: Me suspendió. Yo le iba a decir, es que me gusta la vaca que tiene allá afuera, pero ya era muy tarde.
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0: Muy bien, vamos a refrescar la nota, sí, para los que les caiga de repente. Una mujer le tratan de quitar la vida porque se ganó la pena de muerte, o sea, pues asesinó a su amiga por celos porque dijo, ay, creo que mi amiga quiere con mi novio y la voy a matar, ¿no? Le quito la vida, entonces como ya le quito la vida a mi amiga, entonces yo ya voy a ser feliz con mi novio. Y bueno, cuidado, cuidadito, Brody, es que el novio de esta mujer haya tenido otras amigas. Porque, oye, ¿sabes por qué se murió aquella, verdad? Porque yo tenía celos y la maté. Entonces, ¿tú cómo ves a mi novio? Horrible, me cae gordo. Las amigas, las otras, ¿no? Ríete, Chucho. El Garbanzo no entendió, está bajando todavía el sistema. Entonces, imagínate. Hola, ¿sabes que aquella murió porque quería con mi novio, verdad? ¿Y a ti qué te parece mi novio? Pff, horrible ese güey. Espantoso, guácala, es más, ni lo traigas aquí.
1: Si no me ríes porque no me causó risa.
0: Entonces, el asunto aquí es, le hallan una lógica, ustedes, especialmente mujeres traumadas con sus celos infantiles, el celar a alguien. Le hayan, todavía ustedes no han entendido que nadie es de ustedes. Y quien te va a respetar no necesita una cámara, un celular, no necesita un, ¿cómo dicen? La ubicación o un location. Hey, how's your boyfriend doing? Oh, aquí lo tengo bien chequeado. ¿Eh? Ya sabes, ¿no? Lo tengo bien chequeado aquí. Andaba en la troca, en el, estaba yo aquí mapeando. Y estaba en la troca y bueno, me fue a hacer un tatuaje de su name, acá en la espalda baja con una mariposa. O sea, ustedes, esa gente, Brody, este cochinero que existe mental de creer que una persona te pertenece, ¿creen que está bien? ¿Creen que está bien?
1: No, no 100%.
0: Entonces, ¿por qué son tan populares? Eres mío y eres mía y tú jamás... Tú y yo hasta el fin. Entonces, ¿para qué decimos eso?
1: Es una forma, maestro, no hay que payasear, ¿no? Es una forma que sale en una relación. Y yo casi estoy seguro que
0: es
1: usted
0: una
1: también
0: forma.
1: Lo dijo. Usted también lo ha dicho.
0: Es
1: y si
0: una
1: le dice
0: forma.
1: Que no le iba a creer.
0: Es una forma.
1: El que se lo tomen en serio ya es otra cosa. Pero sí se puede.
0: ¿Y no te gustaría que si tuvieras una hija la tomaran en serio?
1: 100%.
0: Ah, entonces hay que tomarlo en serio.
1: Sí, por eso usted nunca lo dijo.
0: Yo no.
1: Nunca.
0: Nunca lo dije.
1: No le creo.
0: Bueno, a ver, yo no soy el tema, Garbanzo. Y si yo lo hubiera dicho, con más razón hubiera dicho, ¿sabes qué? Sí lo dije, Garbanzo, y hoy me arrepiento y no lo digan. Pero como nunca lo he dicho, no te voy a decir que sí. Yo no tengo ningún problema con eso. O sea, yo no pierdo. O sea, yo no voy a mi cuenta de banco. Inga su madre, ya me quitaron aquí 1,000. ¿Por qué es que usted dijo que no, señor, en su show? Y aquí está que sí. La gente tiene tanto miedo a dar su opinión que creen que como que les da, como que llegando a su casa de 5 cuartos ya van a tener 3. No pierde nada, Brody. Hay que empezar a crear conciencia. Créanme, yo no sé si el día de mañana ya no estoy aquí al aire, pero voy a estar tan a gusto donde esté, homeless o en una isla rascándome el escroto, donde esté, voy a decir, güey, dije lo que yo quería decir al aire. Y tú, Garbanzo, si no estás aquí el día de mañana, vas a decir, güey, acabé aquí igual y no dije lo que quería decir. ¿Con quién quieres quedar bien? Está bien que estén teniendo novio a los 18, 17, 16, 15, 14 años los jóvenes. ¿Tú crees que está bien? ¿Cuál es la ganancia?
1: No sé si esté bien o esté mal, pero es algo que ha sucedido por muchos años, por muchísimos
0: gracias,
1: años.
0: Gracias, señores. Ahora, güey, buena pero respuesta.
1: No, déjeme desarrollo, déjeme desarrollo. ¿Por qué es payaso? ¿Por qué tiene que ser así de sarcástico? Deje terminar una Diana.
0: No tienes mucho tiempo tú.
1: Si tuviera yo tiempo, también le pondría dianas a todo lo que dice. Oiga. Esto ha sucedido por muchos años y hemos... ¿Cuántas generaciones? Usted échele las que quiera. 6 generaciones por lo menos. Jóvenes teniendo novias Y yo veo que han salido presidentes, veo que hay buenos políticos, veo que hay doctores, veo que hay maestros, y yo creo que por lo menos el 80% de estos jóvenes tuvieron novias a esas edades antes de los 18. O sea, yo no, usted lo sataniza, lo hace ver como que ¡no! ¡Esto está muy mal! No lo, ha pasado y está comprobado de que aún así hay mucho profesionista, hay mucha gente que sigue saliendo adelante. ¿No se le hace que usted es exagerado en eso? ¿De verdad? O sea, ¿usted quiere cambiar algo que viene pasando por tantos años y que sigue dando buenos resultados? ¿Hay más buenos que malos? Esa es una pregunta que le hago a usted.
0: Muy bien.
1: ¿Sí o no hay más buenos que malos?
0: Puta, ¿qué? Es que Garbanzo, muy bueno lo que finalmente acaba de decir, algo muy bueno. Y
1: póngame la Diana, ahora sí.
0: Okay. No, te la pongo. Ahí está. Ahora, Garbanzo, vamos por partes. Profesionistas. ¿Qué es profesionista?
1: Gente que se ha graduado de algún...
0: Ok, ahorita vamos a regresar y vamos a buscar juntos, ustedes, mis alumnos, el Maqui, Jimena, la lesbiana, y
1: ¿quién? Oiga.
0: Así te pusieron. Yo no tengo la... Ve con el comediante a hablar con él, ¿no?

0: Ahí los presidentes o presidentas o el no solo eso, los políticos en general usan números, los que les conviene, y los ponen ante el público, y los seguidores dicen, es cierto, ahí está mi presidente municipal o estatal o gobernador, lo que sea, y lo usan y dicen, muy bien. Así me iría ahorita el Garbanzo. Dice el Garbanzo, el Doggy está loco, ¿cómo no van a tener novios o novias a esas edades? Sí, han salido profesionistas que tenían novios desde jóvenes, ¿verdad?
1: Sí, 100%, garantizado.
0: Fíjate, te voy a dar con esta pregunta te vas a poder, ahorita vas a decir, ah, recuerda, soy el maestro Doggy Garbanzo, no estás tú con el Piolín o el genio Lucas, enfrente de ti no está, ¿qué otros hay, locutores? Pues ya no hay. Ah, Don Cheto, no estás enfrente, no.
1: Ah, Don Cheto no lo mete en ese tipo, porque él sí es bueno.
0: Garbanzo, no en este tema, es muy bueno Don Cheto, pero no en este tema. Te voy a hacer esta pregunta y con esto vas a decir, ah, ok.
1: A ver.
0: Vamos a decir que de 1,000 hombres, uno es doctor. ¿Crees que eso es así?
1: No sé. No creo.
0: Es que tú viniste...
1: No creo. Okay.
0: Pero... Exacto, hay menos, ¿verdad? Vamos a decir que entre 2,000 sale un doctor. Tampoco, brody. ¿Entre 3,000 sale un doctor?
1: Puede ser.
0: Entre 3,000. ¿Y no crees que si no hubieran andado en la universidad, tú conoces, todavía ya viejo has conocido chavas que van a la universidad?
1: Oiga,
0: no, es que quiero que, fíjense cómo voy a profundizar, en la respuesta, Brody, la obtuve en 30 segundos y te la estoy desglosando poco a poco, ahí te va.
1: Ok, ¿y luego?
0: Es más, Chucho estuvo en la universidad.
1: Sí, pero ve dónde terminó.
0: Exacto. Ahí te va. Gracias, gracias. Terminó en la moto sacándole fotos a un perrito. ahí te va, Garbanzo. Es que dejemos eso ya, la jugadera. Okay. Eso quiere decir, Brody, y tú has visto, hemos estado nosotros en fiestas de colegio. ¿Cómo se ponen esas fiestas?
1: Locas, toscas, de pura perdición. 100%.
0: Ya, sí. Brody salen... unos terminan en la cárcel porque andan en una peda y golpearon a una chava, otros porque andaban con la novia, otros se embarazaron a la novia, otros se enamoraron, quisieron salirse del... Lo que te quiero decir es de que probablemente, si no anduvieran con esas cosas, tuviéramos por lo menos dos doctores, y no hablo doctores hablando de medicina, doctores en leyes, o más, de
1: más profesionistas en general.
0: Exacto, Brody. Pero como eres conformista, ¿no? Para ti es, ¿de qué habla, maestro? Mire, tenemos doctores, tenemos todos profesionistas, es que... como si los que tuviéramos fueran, en inglés dicen, enough, no tenemos suficientes. Ahorita te vas al doctor y te está contestando una AI, y para poder llegar a un doctor, la doctora lo decía, cuidado, vean lo que hay ahorita. ¿Cuánto tiempo te da un doctor? Entras, te pone aquí una madre en el pecho, te da una pastilla, una inyección, vete. Porque hay 7 o 18,000 güeyes ahí en la clínica Mi Pueblo. Perdón, personas en la clínica Mi Pueblo y no hay casi doctores. Ya te andan atendiendo en las enfermeras. Y me vienes tú con tu mamada de que, ay, ¿cuántos doctores hay? Si mi respuesta no te llenó, me habla... ¿De qué tonto eres? ¿Sí te llenó o no?
1: Claro, claro que sí. Desde que empezó yo las dos palabras dije, ¿tiene razón el maestro? Por supuesto. Sí, ya lo demás ya fue extra.
0: Bien. Esta muchacha mata a su amiga diciendo, pues si yo la mato, muerto el perro, se acabó la rabia. Oigan, 18 años no sabes lo que es las consecuencias, Garbanzo.
1: Deberías de tener algún tipo de...
0: ¿Pero por qué crees que no sabía? Fácil, ¿eh? Está fácil la respuesta.
1: Porque estaba bajo la influencia de algún...
0: Mi madre. Vuelvo a hacerte la pregunta.
1: A ver.
0: 18 años.

0: y de niño, el tirar un dulce o quebrar el patito ahí de porcelana que tenías de la abuela, lo tumbas, ¿cuál es tu consecuencia? Cuando hay consecuencias.
1: Una tunda. Sí, te va.
0: Unas nalgadas o en la mano, ¡zas!
1: Sí, sí, sí. Un correctivo, decía mi abuelo Isaac.
0: Y las consecuencias van creciendo. Ahorita, hey, si no vas a ir a la escuela, vas a ver. Y la morrilla no va a la escuela, se va con el novio o se quedaron en el cuarto y andan vaping, ¿no? No manches. Estamos vaping y que no sé qué. Y le llega el papá. No, no, con esos muchachos ahorita ya no se puede. Es lo que dicen. Esas son las consecuencias de esos papás de hule. De estas mamás. ¿Pues sabes por qué no les dice nada?
1: ¿Por qué?
0: Es que me la paso trabajando y no voy a llegar a nomás a regañar a mi princesa. Las consecuencias, Brody. No quiero que tengas novio. Yo voy a tener. Déjalo que tenga, porque igual mis sobrinas tienen y mi compadre también, sus hijas tienen. Ah, ok. Y ahí van. Normalizando todo. ¿Y qué tal en la tarea? ¿Qué tal como puras asplas, verdad? Por lo menos. Digo, ya voy a dejar que tenga novio, pero me imagino ya tienen puros dieces. No, brother, no hay consecuencias, no hay nada, se están ganando ahorita. Y se quejan. Traen los nuevos teléfonos, traen todo. ¿Cuál es el rollo? Pues matar a alguien. Ahí estamos.

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9: Muy bien, señores, soy el maestro, Doggy. Y estamos viendo que una chava le quita la vida a otra en el 95. En el 96, pues le dan pena de muerte. La iban a quitar la vida el día de ayer. Y resulta que pues falló el procedimiento, dos inyecciones, no murió. Y pues yo lo que quiero ir más allá de eso es de cómo una persona puede tener celos de alguien a llegar al punto de quitarle la vida. ¿Y de dónde viene? ¿Cuál es el patrón que viene más atrás? El problema de esto, Garbanzo, que una mujer le quite la vida a otra por celos, le quitó la vida, la masacró a la otra mujer. El pedo con esas noticias es que hacen ver bien a estas locas que rayan carros, que quebran huevos, que van y les tocan en las puertas, que van y les a sus trabajos, o que empiezan a postear cosas en redes. Se ven bien, porque dicen, oh, they say I'm crazy, I'm Liz, I'm not killing nobody. O sea, me dicen que estoy loca porque le rayo el carro a Martín. O porque sí, el otro día sí a su perrito se lo tiré allá en el parque. Pero, hey, yo no he matado a nadie. Señores, este es el problema más grande. Medir con esto, con otro. Yo conozco brodis que han dejado a la leona, a estos parásitos de los que te he hablado, a estas garrapatas, y los güeyes se van con otras. Casi iguales, pero dicen, no, maestro, sí, pero esta por lo menos no, esta ya... Esta sí me echa lonche. ¿Sí me entiendes? No mejoraron. Nomás disminuyeron su idiotez poquito. O sea, no crean que... ¡Ay, güey! Ya, no. No mejoraron. La idea, Brody, es de dejar una campamocha de esas que traen, de esos espectritos de los que yo les hablo, es... olvidarte de las mujeres por un rato y superarte como hombre. No ir luego detrás de las de esas que agarras ahí en la barra, que todavía andan sirviendo como en charola de carta blanca.
10: O sea, la roja.
9: Esa no es la idea, Brody. Miren, vivillos. ¿Pero qué les dicen? Güey, desde que te gasta tu vieja, ya no tienes vieja, meses que eres del otro bando. Hay güeyes que tienen novia... O pareja porque... por muchas cosas menos porque la quieren. Que se van a sentir solos, dicen. Imagínense. La revolución. La guerra. Cazando. Punto de que usar ahí un mamut y... ¡ay, me siento solo! Me voy a... ¿Qué nos ha pasado, Brody? Bueno, regresamos, señores... con más pensamientos del maestro Doggy.

0: Venga, maestro, bravo.
1: Ustedes váyanse a un, bravo. Váyanse a un buscador de en redes, ¿no? Y pongan mujer asesina por celos. Y les va a salir ahí. Y te van a decir, oye, Doy, ¿por qué no hablas de los hombres? Yo no voy a hablar mal de los hombres. De esas se encargan ustedes, lo hacen muy bien. Digo, y hasta les ayudan unos que otros queda bien. Yo hablo de ustedes, que son la perfección, la mejor creación de Dios. Yo hablo de eso. Yo quiero que mis alumnos estén alerta de que ustedes no son ni la mejor creación de Dios, ni nosotros, que son una creación más, que tal vez somos conscientes, es verdad, a diferencia de otras especies, pero ustedes no son la mejor creación. Ni cerca están, ni cerquita. Y pero los que crean así están bien enamorados, obviamente. ¿Qué pasó, Garbanzo?
2: No, es que eso es algo que se viene diciendo por mucho tiempo y sí, ya se llegó a creer. O sea, de verdad.
1: Y me faltó decirle al padre, fíjate, que lo tuve ahí en Ciudad de México, decir, padre, usted que está más cerquita ahí, creo, o nos han hecho pensar de que ustedes ya le han preguntado a Jesús si esa es la mejor creación, una mujer. Si ustedes de verdad creen en Dios y dicen eso, para mí es una falta de respeto a Dios. Y si no creen, pues mejor, ¿no? O sea, no podemos decir que es la mejor creación de Dios porque no creen en Dios. Salomón.
2: Oye, pero sí sería muy injusto que Diosito también acepte eso, ¿no? Porque te ves equitativo, o sea, no puede él decir, sí, tú fuiste mi mejor
1: que... Por eso acabo de decir que si crees en Dios no puedes decir eso. Estoy diciendo, si de verdad crees no puede, o sea, no cabe en la cabeza de alguien creyente decir, Dios, esto es la mejor creación. Todo por quererla mandar a guardar, brody, ¿verdad? Todo por quererla mandar a guardar, eso es el problema.
2: Oiga, maestro, pero la inseguridad es como una ramificación de esto, de los celos. O sea, porque viene de los dos lados, hombres y mujeres creo que son celosos, pero el ser celoso es inseguro.
1: No digas, estamos hablando ahorita de las mujeres, no vengas a meter al hombre también, lados.
2: Pero ¿por qué no?
1: ¿El show del genio Lucas o qué?
2: No, pero es que también hay que hablar de lo que es, los hombres también son celosos y también son inseguros.
1: ¿Sabes por qué son celosos?
2: Dígame.
1: María, Juan llega a la relación enamorado de María de Juan, pero María es celosa. Y le dice Juan, ¿por qué me tienes celos? Porque te amo, menso. Y en la cabeza de Juan es, ¡ah! ¡Qué güey! Va a pensar que no la amo. Oye, Juan, ¿por qué me celas? Ya sabes. Te apuesto, bro, de que la mayoría de hombres que son celosos o han caído en eso, fueron entrenados por el diablo que tienen enfrente.
2: Wow, nunca lo había pensado así. Gracias, maestro, es usted muy grande.
1: Para que lo pongan ahí, hombres celosos fueron entrenados ya sea por sus mamás, sus primas, hermanas o la vieja que tienen enfrente.
2: O sea, su mamá es el diablo.
1: Un hombre no es celoso por naturaleza.
2: Ay, ay, ay.

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0: Oye, Choco, habló Donald Trump, ahora sí anda hablando bien de la raza, Choco.
1: Bueno, Donald Trump no lo puedes también tomar tanto en serio. Digo, ya dijo que cuando venían los mexicanos aquí, México mandaba lo peor, ¿no? Violadores y de todo, ¿no?
2: When Mexico sends its people, they're not sending their best. They're sending people that have lots of problems, and they're bringing those problems with us. They're bringing drugs, they're bringing crime, they're rapists, and some, I assume, are good people.
1: Algunos serán buenos, pero aquí hay violadores, traen drogas y hacen de todo. Y el día de ayer, creo, en estos días, dijo que los latinos son lo máximo. Que son lo máximo, ahora dice, ya saben por qué, vienen las elecciones. Escuchen lo que dijo ahora.
3: 100% Hispanic, so I love you too. You know, the truth is, you probably can't, you're not supposed to generalize, but I do. You're hardworking people, you're smart as hell.
1: Son súper inteligentes, son muy trabajadores. Sí, no es bueno generalizar, pero voy a generalizar.
4: Cálmate, Doggy.
1: Son muy trabajadores.
3: You probably can't, you're not supposed to generalize, but I do. You're hardworking people, you're smart as hell, you're energetic, sometimes too energetic, I might have.
1: Tienen mucha energía, a veces de más.
3: Right, Sean knows that. A little bit too energetic. But you're incredible people, and I've loved you right from the beginning. I loved.
1: Son gente increíble. Los he amado siempre desde el inicio. Dice, desde antes que yo entrara a la política, yo ya los amaba. Antes de que existieran, yo ya los amaba.
3: You for many years before I ever decided to do this political thing, and you've liked me from the beginning because the numbers are incredible, and I appreciate it. And you also know when I build a wall, I'm building a wall to keep bad people out, and you want those bad people kept out.
1: Y ustedes saben que cuando hice lo del muro, lo hago para mantener esa gente mala fuera de aquí. Es más, hasta ustedes no quieren a esa gente aquí, ¿no? O sea, obvio.
3: So with the help of many friends in this room, 2 years ago we won more votes.
1: Bueno, ahí habla de que pues ha tenido más votos latinos que nadie, pero la realidad es otra cosa.
4: Sí.
1: Hay redadas, lo hacen de una manera inhumana, son unos malditos salvajes, hijos de... bueno, vamos mejor con la abogada, ya me enojé. Abogada, ¿cómo está? Muy buenas tardes.
4: ¡Abogada!
5: Hola, Choco, hola a todos. Qué placer escucharlos. ¿Cómo se encuentran?
0: ¡Ay, ay, el placer es mío!
4: ¡Súper bien!
1: Cálmate, cálmate. Bueno, abogada, pues muy bien, gracias. Pues vamos con lo que está pasando. Hay gente que está siendo de repente deportada o los tienen para deportación. Y vamos a hablar esto de defensas en la Corte de Migración, asilo, pagua, petición familiar, cancelación y deportación, ¿no?
5: Sí, totalmente, porque ahorita más que nunca hemos visto que muchas personas las ponen en procedimientos de deportación. Puede ser porque te niegan la residencia, puede ser porque te arrestan por un DUI, puede ser simplemente porque caes en una redada. So, ahorita más que nunca hay muchas personas en procedimientos de deportación, pero es muy importante conocer qué tipos de defensas puedes presentar ante un tribunal para que puedas no solamente frenar la deportación, pero también obtener la residencia.
0: Oiga, abogada, ¿qué es la ley de los 10 años o cancelación de deportación? ¿Y quiénes son los que realmente califican para ganar esa ley?
5: Sí, hay muchas personas que la conocen como la ley de los 10 años, pero no hay ninguna ley que te da alivios migratorios simplemente porque ya tienes 10 años aquí. Pero esta ley se llama la cancelación de deportación, que teniendo 10 años en los Estados Unidos es un requisito. Es un alivio migratorio solamente disponible para personas que ahorita están enfrentando procedimientos de deportación. Tienes que poderle comprobar al juez que ya tienes más de 10 años viviendo en los Estados Unidos, que eres una persona de buen carácter moral, o sea, que no tienes condenas criminales, te portas bien, pagas tus impuestos, y también demostrar que tienes familiares ciudadanos que van a sufrir una dificultad extrema si te llegaran a deportar. Lo bonito de este beneficio es que no solamente te cancela la deportación, pero también el juez te otorga la residencia.
1: Muy bien, bueno, excelente. Yo no había escuchado de esto, de esta ley de los 10 años. Bueno, ya saben, una razón más para hablar con los abogados y ver cuáles son las opciones que tienen ustedes, ¿no?
6: Oiga, abogada, ¿qué es exactamente el asilo y cómo pueden proteger a una persona que tiene miedo a regresar a su país de origen?
5: También es una defensa contra la deportación, pero es sumamente importante tener un abogado que pueda presentar el caso, porque muchas personas tienen el concepto erróneo de que puedes presentar el asilo porque hay mucha violencia en tu país o porque si te regresan a México los carteles te quieren extorsionar. Pero esa no es la manera de pedir el asilo. El asilo lo tienes que pedir porque caes bajo una de las categorías categorías protegidas. Tienes que demostrar que si te regresan a tu país de origen, tu vida corre peligro porque te pueden perseguir debido a tu raza, religión, opinión política, membresía en un grupo social o también tu nacionalidad. No puedes pedir el asilo porque hay mucha violencia o simplemente porque quieres buscar una vida mejor. Por eso es que la mayoría de los casos de asilo son negados. Hablen con un abogado para saber si calificas para el asilo, porque típicamente también lo tienes que solicitar dentro del primer año que entras a los Estados Unidos.
6: Bien.
0: Ahí está.
6: Beautiful. Beautiful.
1: Oye, abogada, ¿y cómo funciona la protección de VAWA para las personas que han sufrido maltrato por parte de, pues, su pareja, cónyuge, residente o un ciudadano?
5: Sí, claro. Bueno, también hemos platicado bastante del VAWA, pero cuando estamos hablando de una defensa contra la deportación, hay algo que se llama VAWA Cancellation of Removal. Es básicamente una defensa para personas que están actualmente enfrentando procedimientos de deportación. Le tienes que demostrar al juez que estás casada o casado con un residente o ciudadano y esta persona abusa de ti. Puede ser abuso físico, emocional o psicológico. También tienes que demostrar que te casaste en buena fe y también que eres una persona de buen carácter moral. Es muy similar a las otras defensas. Si el juez te aprueba el VAWA estando ya en procedimientos de deportación, no solamente te cancelan la deportación, pero también te otorgan la residencia permanente.
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1: Porque es la voz como del noticiero.
4: Momento.
1: Porque es la voz como noticiero.
0: Eso te lo digo más adelante.
1: Ok, abogada, ¿es posible que un familiar pida los papeles de alguien, incluso si esa persona ya está en proceso de deportación frente al juez?
5: Sí, totalmente. Y he visto esto bastante, que muchas personas los ponen en procedimientos de deportación y luego como a la semana o dos semanas se casan con un ciudadano. Y sí, en realidad sí puedes usar la petición familiar como una defensa en contra de la deportación, pero también los jueces van a estar muy sospechosos, van a pensar, oye, solamente te casaste para que puedas frenar la deportación, pero no es algo automático, por eso es tan importante hablar con un abogado, porque aparte de demostrar que estás casado o casada con un ciudadano, también tienes que demostrar que calificas para la residencia. Por ejemplo, si estás en procedimientos de deportación porque tienes un delito de cocaína o de drogas y luego te casas con una ciudadana, el juez todavía te puede ordenar deportado. Pero si calificas para la residencia por medio de la petición familiar, entonces los jueces están más a favor de poder cerrar los procedimientos para dejarte conseguir la residencia. Lo importante es que tengas la asesoría de un abogado y que puedan demostrar que sí calificas para la residencia a través de la petición familiar.
1: Oye, y hablando de papeles, ¿como cuáles son los papeles más importantes para convencer al juez en cualquier caso de defensa?
5: Cuando ya estás enfrente de un tribunal, los jueces tienen bastante discreción y pueden negar cualquier caso simplemente porque ellos quieren, pero típicamente pueden estar más a favor cuando puedes demostrar que eres una persona de buen carácter moral, que hace cosas buenas para la comunidad, que no tienes arrestos o condenas criminales, también que tienes lazos fuertes en los Estados Unidos. Si, por ejemplo, se les da al juez que es muy fácil regresar a México, por ejemplo, porque allá está toda tu familia, allá tienes trabajo, allá tienes tu casa, entonces pueden ordenarte deportado, pero entre más lazos fuertes tengas en los Estados Unidos y haya falta de lazos en tu país de origen, los jueces lo ven como algo positivo para que te puedas quedar en los Estados Unidos.
6: Muy bien.
0: Oye, por último, abogada, ¿por qué resulta peligroso ahorita ir ahí con el juez a arreglar todos estos casos solo, sin un abogado?
5: Porque estás hablando con un juez de inmigración y para hacer cualquier tipo de solicitud necesitas hacer algo que se llama una moción, un motion. Puede ser mociones para cerrar los casos, para cerrar los procedimientos, puede ser una moción para cambiar dónde está tomando tu caso, si por ejemplo te mudas. O sea, todo lo que haces con un juez tiene que ser a través de una moción y aparte tienes que mandar suficiente evidencia para poder comprobar que calificas para la defensa que estás solicitando. Incluso también algo que hacen mucho los abogados son argumentos legales usando otros casos en el pasado para respaldar el tuyo. Y si tú no tienes conocimiento de cómo funcionan las leyes migratorias o cómo manejan los jueces los casos migratorios, es muy probable que te vayan a negar la solicitud o ordenar deportado. Por eso es sumamente importante tener un abogado para cualquier trámite cuando ya estás enfrentando procedimientos de deportación.
0: Exactamente, yeah. Señores. 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
0: 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Por cierto, Chocón, es el día del café.
1: Ah, es cierto, hoy es el día del café. Bueno, pues saludos a todos los que les gustan y disfrutan su cafecito en la mañana. Hay gente que también toma a todas horas en la tarde, lo que sea. Garbanzo, tú tomas café, ¿no?
4: Yo sí tomo café, Choco. ¿Tú haces café?
1: No.
4: ¿De qué color haces entonces? Ah, me pasa.
1: Estúpido.
4: No, perdón.
0: Y como dijo la canción...

0: Regresamos con más aquí en el show de la Chocolata. Feliz jueves.
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